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2: Resulta que tu hija se llama Edubiges, porque así se llamaba, una exnovia de tu marido. ¿Qué harías si descubres que una de tus hijas se llama así porque era el nombre de una exnovia del fulano? ¿Te enojas o qué?
3: ¿Qué? Pues sí me enojaba, pero pues ya no puedo hacer nada. Ya mi hija lo tiene, ¿cómo se lo voy a cambiar?
2: Exacto.
3: Ah, me voy a enojar, pero... Bueno, también déjame te digo algo, Diva.
2: Dime
3: algo. El nombre no tiene nada que ver con la persona, porque... Pues la persona, al hombre lo tengo yo, y aquella nomás se quedó con el puro gusto y él nomás con el gusto del nombre. El nombre no sirve.
2: ¡Sas, culebra al piso!
3: Y tras, tras, tras, tras, tras, tras, tras, tras.

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5: Laurita, ¿cómo está?
6: Bendito Dios, muy bien.
5: Pues fíjate que estaba viendo en YouTube un reportaje de un canal que se llama ¿Dónde comer? Uh-huh. Y pasaron la ciudad de donde es usted, de Canatlán, Durango. ¿No sabes qué chulada? ¡Qué rico! Hasta se me antojó ir a Canatlán a comer. De tantos lugares.
6: Ay, sí te lo aconsejo, Diva.
5: De verdad. ¿Qué es lo que más?
6: Y hay mucho lugar muy bonito.
5: ¿Qué es lo que más comes cuando vas a tu tierra?
6: Ay, las gorditas, burritos.
5: ¡Qué rico! Un saludo a todos mis amigos.
6: Aquí en Tijuana casi no.
5: No, ¿verdad?
6: No, no hay comida duranguense, entonces sí se batalla bastante.
5: Me estaban platicando que hay muchas comidas de menonitas allá en Canatlán.
6: Sí.
5: ¿Es verdad?
6: Sí.
5: Pues deberíamos.
6: Muy buenas las tortas.
5: Ay, sí, deberíamos de ir. Amigos guapísimos de mucho, pero mucho dinero. Amigos de Canatlán, les mando un fuerte abrazo porque nos están escuchando en Durango. Que les mando un abrazo a todos a lo grande. Laurita, ¿lista para opinar?
6: Dime, Diva.
5: ¿Lista para opinar? Resulta que, guapísimos y de mucho dinero, descubres que tu hija se llama así porque era el nombre de una exnovia de tu marido. ¿Qué harías tú? Yo sé que eso no te ha pasado, pero ¿qué harías tú si estuvieras en este problema? Porque es un problema.
6: Si me gusta el nombre, no se le hago tanto de emoción.
5: Pero
6: muchas de las veces,
5: sí,
6: la pareja puede ponerle el nombre de la ex, posiblemente porque falleció.
5: Ay,
6: no tanto
5: fuerte.
6: Porque la ame.
5: Ay, es que tú eres buena. Me están escribiendo del Salto, Durango, en una maderería, que ahí trabajan la madera en el Salto. Muchachos, un abrazo. y también de Bambinos Pizza. Dice Diva, aquí la estamos escuchando en El Salto, Durango. Bambinos Pizza, también saludos a todos por allá. ¡Ay, qué rico! Ya se me antojó.
6: De hecho, ahorita está allá. Nevando.
5: Está, Diva. Nevando, está nevando, efectivamente.
6: Sí. Toda la zona sierra de Durango está nevada.
5: Ay, víamos dir, como decía mi amiga Rosita Pelayo, que en paz descanse, víamos dir. Laurita, sí. no me cuelgues, ¿eh?
6: Claro que no, Diva, aquí te espero.
5: Te voy a platicar algo fuera del aire. Estamos en vivo. Amigos de Durango, de la República Mexicana, de Estados Unidos, España, México, ¿dónde andan? En bastante. Soy la Diva de México y este es el Diva Show.

0: ¿Quién es? Bueno.
1: Juanito.
0: Juanito. Juanito, el que se hizo la manga drástica.
1: Claro.
0: Oiga, Juanito, ¿y esa foto de perfil de dónde la sacó? Juanito en su foto de perfil tiene a un hombre con puros cuadritos. Obviamente es inteligencia artificial, él todavía no llega a esos cuadros. Pero un día, Juanito, un día lo lograrás.
1: Un día. No deja de soñar. No dejamos de soñar.
0: Juanito, ¿qué hubieras hecho tú si descubres... Fíjate, y escuchen esta pregunta, amigos. Si descubres que tu hijo se llama... ¿Cómo se llama tu muchacho?
1: Juan.
0: Bueno, pero vamos a suponer que se hubiera llamado Luis Ángel. O Ramón o Ricardo, como sea. Y que hubieses descubierto que así se llamaba uno de los ex de tu mujer. Que por eso le puso así. ¿Qué hubieras hecho aparte de hacer coraje? Y de que cada vez que pronuncies el nombre de tu hijo, estarías pronunciando el nombre del ex de tu mujer.
1: Por eso se llaman el ex.
0: ¿Por eso?
1: ¿Por eso? ¿Pero quién se está comiendo el pan?
0: ¡Sas, culebra! ¡Y
1: tras, tras, tras!
2: ¡No me vas a hundir!
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0: ¿Dónde has estado, Teresa, toda la tarde?
1: No, pues ahorita estoy en mi casa porque no puedo trabajar por 6 meses. Me incapacitaron esta vez.
0: ¿Qué?
1: Sí.
0: Ay, Tere.
1: Sí, es que esta vez, otras veces me he enfermado.
0: Sí, sí,
1: pero
0: claro.
1: Pero como esta, ninguna.
0: ¿Pero qué te dijo el médico? ¿Usted tiene que descansar?
1: Sí, me dijo que tenía que descansar, que no podía trabajar. Y menos trabajar de noche, porque ya que yo trabajo, tengo 25 años sin parar trabajando de 9 de la mañana a 9, de 9 de la noche a 9.
0: De la mañana. Sí, como Juana sí. Guangoche, ella lo que no hace de día lo hace de noche.
1: Ándale, pero yo no creo que voy a calentar cobijas, ¿eh?
0: No, dile al público en qué trabajabas, ahí... La pobrecilla toda la santa noche, con un ojo al gato y otro al garabato.
1: Enfermera, diva.
0: Ella cuidaba a personas adultas, en enfermera bastante, y todo. Pero en estos meses tú pides desempleo, o qué se hace ahí, o pides un apoyo, un cheque. ¿Cómo es, Tere?
1: No,
0: platícame.
1: Pues ¿cómo le quiero decir? Es como el no es desempleo, sino que es como algo que le... Como usted trabaja...
0: Sí.
1: Y por su trabajo le dan un... De lo que ha trabajado, algo.
0: Sí, de lo
1: pero
0: que ha trabajado.
1: Pero cuando ya le dan los 6 meses, pues tiene que regresar a trabajar.
0: Ay, Tere, ¿y tú qué vas a hacer? Si nos tienes a todos con el Jesús en la boca y la pobre está muy mala. Tere está en la casa y está muy grave. Le dijeron que se fuera al hospital. Perdóname, del hospital le dijeron que se fuera a su casa. Ya no te pueden tener ahí, Tere. ¿Pero qué es lo que tienes? Dinos.
1: Pues yo no sé por qué, pero...
0: ¿Hoy?
1: Empecé a detener mucho líquido.
0: Ay, Tere.
1: Y el líquido se me fue almacenando en los pulmones.
0: Ay, Jesucristo.
1: Sí.
0: Dios nos cuide. ¿Y luego?
1: Sí, y después como yo no sabía por qué era, empecé a notar que se me empezó a brotar el líquido por el cuerpo, ¿verdad?
0: Ay, Dios mío.
1: Y me dio mucha tos, pero así bastante. Y pensaban que tenía pulmonía. Y no, era de que tenía mis pulmones congestionados de agua.
0: Dios mío, también, pues pedimos oración. Sí, sé que me vas escuchando tú. Y a esta señora, la has escuchado aquí en el programa, en el Diva Show. Oremos por ella, hoy en la noche, hoy en la mañana, en la tarde, a la hora que tú le pidas a Dios. Dile Dios, sana a Tere. No me cuelguen, vengo con más historias, estoy en vivo. Tere, no cuelgues, ¿eh? Que en la otra línea está la pillo.
2: Oh, saludos, mi Tere. Saludos,
1: ¿cómo has estado?
2: Bien, gracias a Dios, trabaje y trabaje, no hay de otra. Gracias a Dios.
1: Eso sí, porque ya ves que aquí nada espera.
0: Nada espera.

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2: Imagínate que tu hija, Tere, se llame Eduviges. Y que luego te enteres que le pusieron Eduviges porque así era el nombre de una exnovia de tu pareja. ¿Te daría coraje, Teresa, descubrir que tu chamaca se llama Eduviges porque así era una novia del profe, así se llamaba?
3: La verdad, pues sí, sí me daría poquito coraje, pero no, no tanto porque haya sido la novia de, así se llamara la novia, porque no, me iba a dar coraje porque el nombre está bien feo.
4: No, tú no.
2: ¡Sas, culebra al piso y... ¡Tras, tras, tras!
3: ¡Tras, tras, tras!

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1: Ay, esa Tere.
2: El nombre.
1: Es que dijo muy bien, pues es que sí, no iba a dar coraje que bueno, se llamara igual, sino por el nombre bien feo.
2: No.
3: No, tú no.
1: Yo no, Pola. Yo, ay, poquito me faltó para ser modelo, mi Pola.
2: Ay, oye, dile como una amiga que le dijo, yo trabajé de modelo y le dijimos a poco.
1: Familiar.
2: No, no, le dije, pero sí, le dijimos las amigas. Ay, ¿a poco? Dijo, sí, dijo, yo era el antes.
1: Bueno.
2: Anunciaba un gimnasio. ¡Sas, culebra al piso! 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
3: No me diga.
4: Hola, Gamaliel. ¿Qué harías tú y todos los que van llegando si descubres que tu hijo se llama Emanuel? Porque así se llamaba un exnovio de tu esposa. ¿Te enojarías? Cuéntanos, nosotras somos tus amigas.
3: No, pues sí lo iba a tomar un poquito mal al principio, mi Dios, pero pues ya, ahora sí que, pues ya para qué.
4: Ay, pues que cada que llames a tu hijo, Emanuel, Emanuel. Vas a pensar que es el ex de tu mujer.
3: Sí, me dijo, qué fuerte, imagínese, ella cada vez que le hablara se iba a correr también.
4: Pillo, que esté en la otra línea, mi querida Pillo, que sí te daría coraje. La Pillo bastante.
5: Gamita, saludos.
3: Saludos. Op.
4: Op. ¿Te hubiera gustado tener hijos, Pillo?
5: Lo voy a ser sincera, no. Pero estuve a punto de tener uno, mi diva.
4: Ay, Pillo, cuéntanos esa anécdota. Aquí somos amigos.
5: No estaba muy lista para platicarlo todavía en la radio, pero sí, por andar ahí en el cotorreo y esto y lo otro.
4: ¿Y luego?
5: La pisteada, pues yo no sabía exactamente, pero parece que no, pero empecé yo como con antojos, pero y a dejar de como de tomar, de fumar, dije, ay, no va a ser. Y ya le dije a mi amiga, dije, a lo mejor por el miedo no es que me llegue el periodo, le dije, a lo mejor es por los mismos nervios y eso, el otro.
4: Y luego cuéntanos.
5: Yo casi le puedo asegurar que me le pusieron algo a la bebida. Por eso después yo ya no soltaba mi trago. Si lo dejaba en la mesa cuando andabas tomando, yo no lo dejaba ya para nada o no me lo tomaba. Porque para que se haya borrado la noción por cierto tiempo. Y pues estamos que entre amigos, ¿verdad? Y amigas ahí. Y resulta que sí, que estaba embarazada.
4: Ay, Pillo.
5: Mi madrina de primera comunión me llevó a hacer los estudios porque yo no era, pues, como decía mi mamá. Entonces, yo iba mucho al rancho a llevar costales de pastura, a las vacas, a tambos de agua y todo eso, y pienso que no me cuidé lo suficiente. Entonces, cuando me llevó mi madrina, dijo, mija, dijo, si no lo quieres, dijo, me lo das, yo lo crío y que no sé qué. Porque ella nomás tuvo una hija. dije, no, hombre, pensé entre mí, dije, ya teniéndolo, ¿a poco lo voy a querer regalar?
4: Pues no. Qué fuerte lo que nos está contando Pillo Gamaliel. Y es algo muy personal, ¿verdad? Cosa que no conocíamos de ella.
3: Sí, que lo está diciendo apenas.
4: Y lo está contando. Y mira que son años aquí juntos. Pillo, por este trabajo del campo que usted tenía esas labores, perdió a la criatura.
5: Sí, cuando fuimos que me hicieron el examen, me dijeron que había amenaza de aborto. Y ya fui a la casa, ella fue a hablar con mi mamá, y mi mamá, pues como siempre, me abrazó y se puso feliz. O sea, pues yo era el amor de su vida, de mi madre, y ella la mía. Y ya, pues que tenía que tener reposo y todo, y no, después se me vinieron unos dolores tan fuertes. Me iba, yo en mi vida jamás tuve, nunca supe lo que era un cólico cuando tenía el periodo, jamás. Y en esa ocasión, ay, no, era algo horrible, y luego cada vez más seguido. Fue la doctora, me revisó y me puso suero, que a ver si lo detenía, medicamento y todo y nada, y al último, pues no, me tuvieron que llevar ahí a la clínica con ella y me durmieron. Ya me andaba yendo, mi diva, con la anestesia.
4: Ay, no, qué historia. Este es otro lado, Gamaliel, que de pronto platicamos, a lo mejor con frecuencia, con ustedes, que hablan y que me hacen favor de jugar y participar, pero no conocemos todavía todo de nosotros, ¿verdad?
3: Pues no, mi diva, no, pues la historia, cada quien tiene su libro de vida, mi diva, y pues yo pienso que es bastante lo que tiene escrito uno, lo que lleva de vivo, me imagino.
4: Exactamente. Ay, amigos, gracias, Pillo. No me cuelguen, me voy a un corte. Pillo, te mando un abrazo y gracias por contar ese momento tan íntimo aquí en el programa.
5: Gracias, mi diva.
4: Gracias.
5: Gracias por siempre escuchar.
4: Seguimos con más historias en el Diva Show.

cuelgan de las paredes como tú los colocaste. Tus sandalias están en su lugar y hasta tu bata de baño está donde la pusiste tú. Lo único que ha cambiado es el espejo. Ahora, cada vez que lo veo, me refleja una figura con unas sombras profundas bajo mis ojos y unas arrugas que empiezan a amenazar mi rostro.

0: Chulo, ¿tú tienes hijos?
1: No, diva, no tengo hijos.
0: Pues fíjate
1: hijos
0: que...
1: postizos, pero,
0: bueno, hijos postizos, pero no, hijos, hijos, no. Pero imagínate... que,
1: no, no.
0: Y los que lo están viviendo, pues pobrecillas o pobrecillos. Porque hoy hemos estado hablando, amigos, de que si descubres que tu hija se llama Susana, porque así se llama la exnovia de tu esposo. Oh. ¿Te daría coraje saber que tu hijo se llama Juan, porque así se llama el ex de tu mujer? ¡Sas, culebra al piso y...! ¿Qué harías tú si te pasase eso, mi querido Josimar, en vivo desde Montreal?
1: Sí me daría coraje, porque se supone que cuando vas a tener un bebé, pues el papá y la mamá deben de buscar el nombre, ¿no?
0: Totalmente.
1: Más que nada deben de estar de acuerdo los dos, y si lo escoge ella nada más por, ahora sí, que acordándose de su ex, pues sí me daría coraje.
0: Pues sí, pero en ese momento tú no sabes que así se llamaba el ex.
1: No, pero pues de todos modos algún día la luz va a salir toda la luz y me voy a enterar y me voy a enojar.
0: Pues que salga.
1: Que ir por cigarros.
0: Todo a la luz y se va por cigarros y el niño no tiene la culpa. ¿Y tras, tras?
1: No, pero pues sí. Tras. Pero sí, ¿qué? Sí me daría un poquito de coraje.
0: Amigos, no lo hagan. Oye, Josimar, ¿tú eres lampiño o tienes pelo en pecho?
1: Soy lampiño, diva. Lampiño de todos. Bueno, no de todos lados, pero sí soy lampiño.
0: ¡Sas, culebra al piso! Y tras.
2: ¿De qué número calza?
1: Del 12, hija, del 12.
2: ¡Epa, me saca los ojos!
1: Doblados.

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6: Oye, chulo, ¿tú no tienes hijos?
7: Sí, diva, tengo uno de 18 años.
6: ¿Cómo se llama?
7: Carlos Emanuel.
6: ¿Qué sentirías tú si descubres que Carlos Emanuel se llama así porque es el nombre de un exnovio de tu pareja? ¡Se te borró la sonrisa!
7: Fíjese, Dima, fíjese muy bien lo que le voy a decir.
6: ¿Qué?
7: Mi novia, la mamá del niño,
6: ¿sí?,
7: tenía un vecino que ella siempre me decía en aquel cuando andaba media chupirones.
6: Sí,
7: me decía,
6: sí.
7: Oye, dice, fíjate que yo tuve un

0: digamos, ella, para ella fue su primer amor y pues se entiende, pero yo no sabía por qué Carlos Emanuel.
1: Por eso, Carlos, porque así se llamaba el otro. Qué fuerte pero, historia.
0: Por cuenta, porque yo tenía otras amistades y me dicen, oye, ¿sabes qué? Acaba de fallecer mi marido.
1: ¿Qué?
0: Salió como que falleció. Sí, dice, falleció en un accidente. Le digo, ¿y cómo? Y dice, ¿sabes qué? El papá de mis hijos, que yo soy tu amiga, el papá de mis hijos, dice, es el novio de que era tu mujer. Y me dice, ¿sabes qué? Mira, así, y fíjate que yo conozco a tu mujer, y él fue su novia también. Y de ahí empecé a hacer cuentas, y fíjese que cuando yo iba a charla con ella, el chavo vivía a un lado. Pero yo no lo conocía, yo nunca voy a andar preguntándote, oye, ¿quién es ese? ¿O por qué está aquí? Claro. No te voy a preguntar. Pero día con día van saliendo, reduciendo más cosas. Y yo dije, mira nada más, yo ahora sí que es igual. Si tú quieres a una persona y estás conmigo en el momento, tú te puedes decir si tú quieres. Porque pues yo no voy a estar diciendo, oye, pues si tú quieres a otra persona y estás conmigo, pues no tiene caso que estés conmigo.
1: Sí, pero en ese momento ataste cabos de que por eso se llamaba así tu hijo. Porque así se llamaba el difunto.
0: Ajá, se llamaba y...
1: ¡Ay, qué coraje!
0: Pues yo fíjese, digo, yo hasta la fecha, pues, como el niño no tiene mis apellidos, yo sigo sin tener voto ahí, yo nunca le he preguntado ni le he reprochado.
1: No.
0: Oye, ¿por qué esto no? Porque el día que ella decidió ponerle el nombre y bautizarlo, ella lo hizo a su manera, sin autorización mía, sin nada. ¿Qué? Yo le puedo decir, un hijo... Pero aunque yo lo haya creado o mi papá lo haya creado, ella sigue teniendo la primera palabra. Yo soy como el de... Ahí después te platico a ver qué voy a hacer.
1: No, pero a mí me consta, pues, porque tú me lo has platicado y hemos hablado fuera del aire muchas veces, de los envíos que tú le haces de dinero y de que libros y cuadernos y ropita y zapatos. Lo sé por ti. Tú has estado presente, sí. Martín. Siempre. Y sí, lo digo públicamente. Él me lo ha contado. Es un padre presente.
0: El detalle aquí, Diva, es de que las cosas estuvieran, digamos, tuvieran más presencia. Pero yo antes era un poquillo tonto, le puedo decir eso de que debería, pero hoy no. Nah. Hoy que ya tengo 37 años digo no. ¿Por qué yo tengo que alimentarla a ella? Yo tengo que alimentar a el hijo,
1: porque sí. Le sacaban la pobre, bueno, al pobre le sacaban hasta para ir a la feria. Anda, vete.
0: Sí, entonces ahorita, por ejemplo,
1: pobrecillo.
0: Mi papá, yo me pregunto, oye, ¿tú tienes un hijo? Le digo, sí, tengo un hijo, pero yo siento que yo soy, digamos, en este caso, su hermano.
1: Sí.
0: ¿Pero por qué? Porque mi papá lo creó.
1: Qué bonito lo que acabas de decir. Pero que tu hijo sepa, Martín, que has estado ahí, aunque obviamente lejos, pero económicamente... Y que tu padre, así como te crió a ti, así como te educó a ti, con esos valores seguramente está educando a tu hijo. Ya me voy, Martín, porque ya mira la hora que es. Pero gracias por abrir tu corazón, gracias por contarlo aquí en la radio. Y como cada noche les digo la frase, que si tienen coche, manejen con mucha precaución. Casi siempre hay alguien en casa esperando para darte un abrazo o para...
0: Hacer el amor, Diva.
1: ¿Y aquella esperaba, pero para irse a la feria? Esperaba la... Esperaba la feria. Para ir a la feria.

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3: ¿Qué tal, mi gente? ¿Cómo están? Bienvenidos a Jimena Aguilar en vivo. Estamos conectadísimos contigo en esta estación y queremos seguir así todos los días de la semana. Para toda la Unión Americana, llegamos cada vez a más rincones y estamos felices de tenerte aquí. Tú eres nuestro invitado especial y espero que te quedes todo el show. Las próximas horas la vamos a pasar muy bien, resolveremos dudas porque ya sabes, se los decimos todos los días. Si hay preguntitas, nosotros tenemos respuestas. Así que hay que seguir enviándolas directamente a nuestras plataformas digitales. Conéctate conmigo. Una manera fácil y rápida de saber desde dónde están escuchando, qué quieren, qué los pone de buenas. En fin, vamos a tener todo lo que tú tienes que saber, ¿no? De lo que se está hablando en el internet, esa conversación en la que todos queremos estar. No te preocupes, acá nosotros te vamos a mantener al día para que no te dé FOMO. Estoy aprendiendo nuevas palabras, ¿eh? De las generaciones, o sea, que te dé miedo de estar fuera de lo que todo mundo está hablando. No te preocupes, yo te pongo al día. Recuerda seguirme en las redes también, ahí puedes mandar tus saludos, enviar todo lo que piensas de lo que estaremos platicando hoy, que por cierto serán muchas cositas que nos regala el bendito internet también, así que ya lo sabes. Instagram, Facebook y TikTok me encuentras como arroba Jimena Aguilar Oficial. Jimena es con J, no te equivoques. Y ponte pilas porque hoy es un gran día. Estamos felices de estar aquí conectados y traemos actitud, que eso es lo más importante. Bienvenidos y ahora sí, suelta la primera DJ que estamos listos para arrancar Jimena Aguilar en vivo.
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4: Mi gente, pues estamos arrancando con todo este show. Gracias por llegar acá, gracias por seguirme en las redes, en Instagram, en Facebook, en TikTok, en todas partes le puedes poner cara a mi voz. Y por supuesto, por seguirnos en esta estación. Guárdala como tu favorita de una vez. De una vez, mira, vamos arrancando, traemos buena fila, actitud y mucho que platicar. Chismecito de todo, señoras y señores. Hoy se va a poner buenérrimo, así que agarren palomitas, el cafecito, la cheve, ya se vale, ¿no, verdad? Es horario familiar todavía, pero bueno, el caso es que hay que ponernos cómodos porque aquí se habla de todo. Los temas más virales, los más polémicos, la conversación que traen todo mundo en el internet, yo te la pongo acá, sobre la mesa más polémica de la radio, con colaboradores invitados especiales, con los guapos en acción, las mujeres en acción, todos en acción, porque hoy traemos mucha actitud, mi gente. Y ¿sabes qué? Hoy quiero mandar un saludo especial para todas mis amigas, todas queridas comadres que están escuchándome, conectadas, de 40 y más, o sea, todas, pero las de 40 y más, porque venía yo pensando, platicando acá con un grupito de amigas que estamos en esa etapa, en donde decía yo, es que, a ver, las mujeres en sus 40 deberíamos venir con advertencia. Somos básicamente adolescentes hormonales otra vez, pero con dinero y cero paciencia para tonterías. Confirmen, mujeres, confirmen, queridas. Ser mujer en tus 40 es volver a sentirlo todo, pero esta vez, pues con más claridad, ¿no? Con más libertad, con menos ganas de explicar. Ya no se trata de agradar, se trata de elegirte. Y sí, con hormonas, con carácter, con dinero propio, con cero paciencia para lo que ya nos suma. Y esto es bueno, ¿eh? Sobre todo lo de que ya ahora traemos dinero. Bueno, saludos para todas mis amigas de 40 y más. Esperemos que hoy sea un gran día para ti y para toda la gente que está conectada, todas las familias bonitas, mis queridos amigos adolescentes, los que sí son adolescentes reales, a toda la chaviza, le mandamos un beso, abrazo y apapacho, a todos los señorones trabajadores, a la gente que está ahorita en las fábricas, trabajando en los callejones, en el transporte público, desde donde quiera que estés. Quédate conmigo, déjame acompañar. Hoy te traigo de todo un poco. La vas a pasar muy bien. Y si te pierdes algo del show, don't worry, happy, que puedes encontrarme en el podcast Jimena Aguilar en vivo. Estamos en Spotify, así que síguelo, deja tus estrellas para valorarlo y claro, regresa acá todos los días de lunes a viernes. Gracias por ser parte de esta familia. Yo estoy más que feliz de arrancar contigo. DJ, andamos bien y de buenas, ¿eh? Así que no nos defraudes. ¡Que suene la música! ¡Bienvenidos a casa!
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3: Ya estamos de vuelta, mi gente. Qué bueno que arrancas este día conmigo, conectados aquí en esta estación, por algo y para algo. Yo sí creo en esas diosidencias, que hoy por algo llegaste a esta estación y dices, ah, caray, ¿quién es ella, no? ¿Quién es Jimena Aguilar? Y vas y me buscas en Instagram y dices, ah, caray, Jimena Aguilar oficial, creo que ya la había visto. La sigo en redes o la voy a seguir o me gusta el show. Quédate, por algo estás aquí y me encanta que te sumes a nuestra familia. Y si siempre estás, pues con mayor razón, gracias totales por ser parte de la familia. Y mira, ahí te va. Para empezar, a mí siempre me gusta, antes de irnos con el chismecito y todo el cotorreo que traemos de lo que se viene, que si el mundial, que si la música y todo lo demás, les voy a hablar de unos rituales diarios que yo estaba leyendo el otro día y que ya los empecé a aplicar también. Son rituales que, según Harvard, puedes hacer todos los días para sentirte más abundante. Y esto está basado en la neurociencia, o sea, no creas que son inventos. Mira, de entrada, vas a ver que tienes que hacer ciertos cambios, pero te tienes que poner las pilas. Vas a eliminar la palabra caro de tu vocabulario diario. ¿Cuántas veces dice está muy caro, caro? Todo esto lo vas a eliminar, not found esa palabra ya en tu vocabulario, y la vas a sustituir por no es mi prioridad de inversión ahora. Así, ¿te fijas qué pro te vas a escuchar que te digan, oye, que quieres la bolsa? No es mi prioridad de inversión ahora, gracias. Y te aguantas, ¿verdad? Esto devuelve el control a tu capacidad de elección. En lugar de posicionarte como víctima del mercado, ves que está muy caro, no tengo dinero, cero, ¿no? Recuerda la frase, no es mi prioridad de inversión ahora. Repeat after me, no es mi prioridad de inversión ahora. ¿A cuántas personas y a cuántas cosas tendrás que decirle esto? Bueno, anótalo. Otro también que puedes hacer es paga tus cuentas con una afirmación de capacidad. Cuando transfieras dinero, debes de pensar, tengo el recurso para cubrir esto y más. Porque normalmente llega la quincenita, como ahorita que andamos en estos días, y uno se queja, ¿no? De que estás pagando y se te va todo el dinero. Entonces, ay, no, y estás quejándote porque estás pagando tu tarjeta de crédito, el préstamo de acá, lo que tenías que hacer, en fin. Entonces, stopa las llamadas, ya no más eso. Ahora, cada que hagas un pago, transfieras dinero o lo que sea que vayas a pagar, vas a pensar, tengo el recurso para cubrir esto y más. Esto lo que pasa es que evita que el cerebro registre el pago como una pérdida o como una amenaza física en la corteza insular. Y te juro que funciona. Este último sí lo he trabajado yo en mi día a día desde hace tiempo. Yo lo que hago es cuando voy a pagar algo y de repente digo, como que sí me pesa algunas cosas, pero digo, bueno, todo lo que doy se me regresa. 70 veces 7, todo lo que doy se me regresa. Y entonces pienso en abundancia y es como que, bueno, gracias porque tengo el dinero para pagarlo, ¿no? Aunque de momento pienses, se me está yendo entre las manos, pero agradece y cambia tu mentalidad. Mira, con estas dos vamos a empezar el día de hoy. Aplícate, igual lo voy a compartir en el muro de mi Facebook para que con calma lo practiques y después lo memorices para que lo hagas ya por inercia. Espero que te sirva. Y así, bien y de buenas, arrancamos el show. Bienvenidos, yo soy Jimena Aguilar. Dale play.
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3: Ya regresamos con más, señoras y señores. Es Jimena Aguilar en vivo, al aire para toda la Unión Americana. Y qué bueno que nos sigues aquí. Y si te has perdido algo del show, recuerda que también está el podcast Jimena Aguilar en vivo en Spotify. Así que no te lo pierdas. Y ya está acá Arely Insunza. Bienvenida, amiga. ¿Cómo andas?
6: Muy bien, feliz de estar contigo, Jimena Aguilar. Hablemos de lo que está pasando en el mundo. Mucho que comentar, muchas cosas padres, muchas cosas lindas que sí vale la pena decir.
3: Sí, fíjate que el otro día que nos quedamos, me soñé con los aliens, amiga. No, es que cada cosa que uno trae aquí al show, que luego me quedo pensando. Y te iba a preguntar, ¿tú crees en las, también son como predicciones, ¿no? De estas que son como videntes y así, porque han salido varias últimamente con este tema de los aliens, justamente, que dicen que una de las predicciones, creo que se llama Baba o algo así, una que era muy famosa hace muchos años, y que en durante el evento deportivo iban a llegar los aliens y que algo iba a pasar. Y bueno, ya sabes que muchos se agarran de ahí. Entonces yo dije, pues, ¿en cuál partido será? ¿El de México, el de Portugal, en la final o cuándo? O sea, ¿tú crees en estas cosas o eso sí ya es puro choro que están aprovechando?
6: Fíjate que ahí tendría mis reservas, honestamente te digo, porque te diría que, bueno, son profetas que tienen visiones y ven lo que va a pasar, pero es muy difícil determinar ese tipo de cosas aún para quienes tienen la facultad de la profecía. No tienen el dato exacto, ni el día, ni la hora, solo cosas que van a suceder. Entonces, igual es algo que están viendo que va a suceder el día de mañana o en 100 años más. Entonces, ni ellos mismos saben. Si fueran profetas reales, por así decirlo, eso es lo complicado, porque, por ejemplo, la gente que dice, pues, te está engañando con una güera. O sea, pues cualquiera puedes tener una güera al lado, me explico. Son estas cosas y estas predicciones que son muy ambiguas, muy generalizadas. No hay una profecía real que te diga el día 14 de julio de 2026 en punto de tal, en tal situación geográfica. No hay quien lo diga. Entonces, yo creo que cuando hablan de profecías y dan datos al aire, cualquiera podemos acomodarlo y todo mundo podríamos pensar, ok, un evento deportivo internacional, pues podríamos pensar que el mundial, pero pues resulta que a lo mejor no es ese, es otro. O sea, entonces, o sea, me parece como que creo que si queremos creer, vamos a encontrarle la razón a cualquier cosa que digan, pero se me hace muy difícil, la verdad.
3: Sí, por dos. Y además no sigan mucho esas cuentas de TikTok, porque luego empiezan a decir, soy un viajero del pasado, y aquí abren sus cuentas, varios salieron así, me acuerdo, el año pasado. Pues puro choro también, oigan, o sea, espérense, si ni que fuera a volver al futuro. O sea, sí, pues, pero no, ¿sabes? O sea, no. Entonces hay que tener cuidado también con la información que estamos siguiendo, porque eso también puede generar un poco de caos para la gente que sí sea muy clavada con esto, ¿no? Entonces, mira, mejor, yo creo que el único profeta que conocemos oficialmente, pues, es Jesús, es Dios, no sé, y párale de contar y creamos en lo bonito, porque si no, ¿para qué quieres, no? Mejor a disfrutar la fiesta del fútbol. Arely Insunza está en la casa, quédense con nosotros, ya volvemos.
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4: Señoras y señores, Choupet está en la ruina. ¿Pero quién es Choupet? A lo mejor te has de preguntar así, ¿qué trae esta, no? ¿De quién está hablando? ¿Se acuerdan de la gatita de este diseñador muy famoso, Karl Lagerfeld? Ya no tiene dinero. No, no found. Ya no tiene dinero. Se le acabaron los ceros ahí en el banco. Es que este mito de la gata millonaria, pues podría tal vez no ser tan real como pensábamos. Te doy todo el contexto. Quédate conmigo porque aquí estamos en todo. Hasta en las cosas que no me importan, pero quiero saber. Obviamente, chismecito, señoras y señores. A ver, han pasado 7 años de la muerte de Karl Lagerfeld, Choupet. Y esta famosa, así se llama la famosa mascota, musa de la moda, pues sigue sin recibir la herencia que el diseñador aseguró que tendría. Según su cuidadora, no ha llegado ni un solo euro, porque era en euros. Porque como hay muchos pleitos legales y también la legislación francesa impide que los animales hereden directamente, entonces el dinero, pues, ¿dónde está? ¿Ahí guardado? ¿Not found? ¿Quién sabe? ¿Anda en el limbo? Yo no lo sé. Pero la gatita no ha recibido nada. Nada, señoras y señores. Mientras este caso sigue sin resolverse, la felina, la más famosa del mundo, sigue viviendo rodeada de cuidados y de cariño. Eso sí, es lo bueno, ¿verdad? Aunque lejos de la fortuna que durante años alimentó titulares y rumores y se decía que tenía toda la lana del mundo y que se la hubiera dado. Fíjate lo que son las cosas, pero entonces ¿quién se va a quedar ese dinero? En caso de que esto no pase, o sea, que no le puedes heredar el dinero a la gatita, oye, pero ya pasaron 7 años, ¿no? O sea, entonces ¿quién se queda ese dinero? Digo yo. Hay que checar esto, ¿eh? A ver, amantes de los animales, me parece muy lindo cada quien, ¿verdad? Aquí escuchamos y no juzgamos. ¿Tú le quieres dejar toda tu lana al gato, al perro, al ratón, al pato? ¿Está bien? Nada más que hay que averiguar bien dónde vives, en tu país, las leyes y todo. Porque si no, imagínate, o sea, llevan 7 años. Digo, lo bueno es que la gatita, no sé qué tan exigente realmente sea. Digo, estaba acostumbrada a un estilo de vida, me queda claro. Pero a lo mejor si esa gatita la hubiera heredado una persona que no tiene la misma posibilidad económica y simplemente le da cariño y la comida como cualquier gato normal de la vida, creo que igual sería feliz. O sea, la gatita, siento yo, ¿verdad? Como experta no certificada, que pues, ni cuenta se da. O sea, que si tiene un collar de diamantes, que si su cama es del no sé qué tela de traída de Tucbuctú. O sea, al final es un animalito que solo necesita atención, cuidados, alimento y pues cariño, punto. Si tienes eso, vale, yo pienso que podría sobrevivir perfectamente. No se agüita la gatita. Pero bueno, mientras tanto, ok, le vas a heredar, investigate antes, hijo, porque si no, tu dinero se pierde. A lo mejor lo pudiste haber heredado, si de plano no se lo iban a dar al gato, pues entonces a una fundación, o sea, si no tienes familia, no quieres dejárselo a hijos, a nada, bueno, pues algo que realmente pues se use para bien y no se robe, porque al final el dinero ahí se va a quedar volando. Y creo que eran varios millones de euros, según se decía. Capaz que ni tenía, ¿verdad? Y todos caímos redonditos. Ya uno nunca sabe. Pero bueno, así las cosas. Ya puedes dormir tranquilo, ya lo sabes. Estaremos pendiente para ver qué pasa finalmente con este dinero de la famosa gatita de Karl Lagerfeld, Choupet. Vámonos con más y regreso. Soy Jimena Aguilar.
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3: Ironías de la vida, señoras y señores. Mira, siéntate porque, híjole, yo creo que a ti también te va a dar coraje como a mí, porque hemos platicado estos casos donde la gente por ayudar termina embarrada, en la cárcel, demandada. Y dices tú, bueno, entonces, ¿a dónde vamos a parar? Por eso la gente es tan apática hoy en día en todo. Hemos hablado de casos que salvan a personas y resulta que son demandadas, ¿no? Muchos de estos. Pero ahora también, un hombre que limpió 200 bolsas de basura de un río contaminado, pues nada, que ahora está enfrentando 2 años de prisión por hacerlo sin permiso. A ver, que alguien me explique, por el amor de Dios. Hay un abogado ambientalista del Reino Unido que podría enfrentar hasta 2 años de prisión después de ayudar a limpiar un río contaminado sin tener el permiso correspondiente. Paul Housland, así se llama, junto con otro grupo de voluntarios, retiraron alrededor de 200 bolsas de basura de Aldersbrook. Es un afluente del río Roding. Y después de años de contaminación y abandono, ellos decidieron ir a ayudar y limpiar eso. Hasta ahí todo iba bien. Según él, desde que comenzaron los trabajos, han regresado peces, libélulas, otras señales de vida al lugar también. Pero hay un pero. La Agencia del Medio Ambiente abrió una investigación porque asegura que algunas intervenciones en ríos, incluso si tienen buenas intenciones, necesitan autorización previa para evitar daños al ecosistema o riesgos de inundación. Entonces, pues obviamente este caso ha generado debate en Reino Unido sobre hasta dónde debe de llegar la burocracia cuando ciudadanos intentan restaurar espacios naturales abandonados, ¿no? Porque en este caso, imagínate, no sabemos qué va a pasar, está corriendo esto, pero imagínate que sí, ay, te vas 2 años a la cárcel porque limpiaste. O sea, no, espérate. Entiendo el punto, ¿no? En caso de lo que dice la gente ambientalista, de que no puedes hacer lo que a veces se necesita. Pero la neta, yo no creo que, por ejemplo, un río todo sucio, lleno de basura, ayude en algo. O sea, no, mi no entender esa parte, ¿no? O sea, que si ocupas un permiso, pues tal vez, pero no como para que te metan a la cárcel. Es al contrario, ¿no? Las autoridades deberían de hacer eso, no la gente que ande buscando haciendo voluntariados y tal. Debería de hacer una labor que tengan específicamente personas que se encarguen de hacerlo cuando se tiene que hacer. Eso sí, y cosa que la neta no pasa en Reino Unido y aquí y en el mundo, ¿no? Por eso es que hay tantos grupos de ambientalistas que están, pues, preocupándose por eso. Porque a veces las autoridades se preocupan por todo lo que tiene que ver con la lana y no por lo que tiene que ver con el planeta. Entonces, por eso es que nacen estos grupos. Yo, la neta, no estoy de acuerdo en que los metan a la cárcel para nada, ¿no? Con todo y que hay que el permiso, lo que sea. Pero bueno, ¿yo qué, verdad? Pues si ni estoy en Reino Unido, ni soy abogada, pero sí, les pongo el temita sobre la mesa, ¿verdad? Porque es polémica, es debate, y finalmente esto puede pasar acá también. Así que, ¿ustedes qué opinan? ¿Sí deben de meterlos a la cárcel o no por haber limpiado este río? Los leo en las redes sociales, @ Jimena Aguilar Oficial. Jimena es con J, no te equivoques, ya regreso.
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5: ¡Qué escandalazo, señoras y señores! Siéntense porque acá les cuento todo el chismecito. Los pongo al día y seguro esto seguirá siendo tema de debate hoy, mañana y los próximos días. Porque si quieres estar al día y tener el chismecito mundialista, este es el lugar. Quédate conmigo, sígueme en redes, Instagram, Facebook y TikTok, @ Jimena Aguilar Oficial. Y tú dime qué piensas de esto que está pasando con Portugal. Hola, ¿cómo va? Me llamo Jimena y esto es un escándalo. Es un escándalo. A ver, está Cristiano Ronaldo. Portugal, yo tengo entendido que era uno de los favoritos también para ganarse la Copa. Y bueno, pues obviamente decíamos todos, llega Cristiano con el hambre que siempre ha tenido de ganar, de ser el número uno. Es su último baile, ya tiene 41 años, es toda una leyenda. Claro, el equipo va con todo, pero ¡oh, sorpresa! Que llegó al Mundial y empató a cero con Congo y todos, ¿qué? O sea, ¿cómo que no le puedo meter ni un solo gol a Congo siendo Portugal, estando ahí Cristiano Ronaldo? Y entonces empezaron los comentarios. Pero no solo porque Cristiano Ronaldo no metió un gol o dejó que pues Congo tampoco pudiera dejarlos hacer nada, sino porque en realidad no es solo Cristiano Ronaldo. Es un tema que está en la conversación de todo el mundo en el internet porque hay, pues como que no hay buenas vibes ahí dentro del equipo. Mira, se decía que los que no se llevaban bien eran los de Francia y ahora resulta que no, como que ya detrás de cámaras en el vestidor, pues como que hay celitos, hay cositas que están pasando, ¿no? Drama en la selección de Portugal. Hay unas declaraciones recientes que hizo João Neves sobre Cristiano Ronaldo que generaron una ola de reacciones entre todos los aficionados. Están inundadas las redes sociales de varios jugadores, pues también como el mismo João, Bruno Fernández, Vitinha. Estos tres están siendo funadísimos en las redes sociales porque se les tacha de celosos, envidiosos y de que aunque sí que sean muy buenos ellos, pues obviamente no traen la trayectoria de Cristiano Ronaldo. Nadie la tiene, ni siquiera nadie de Portugal, porque pues es una leyenda, la verdad, ¿no? Ellos hacen como el tema de que sí, es que no porque sea Cristiano se la tenemos que pasar solo a él, es que no tiene que anotar él, o sea, ellos hablando como que si fuera todo el equipo, que por un lado dices, pues sí, ¿verdad? O sea, todo el equipo tiene que jugar. Me queda claro que no es solo Cristiano Ronaldo, que ya no es nada más su momento, que es otra época, sí, pero también sabes que gracias a Cristiano Ronaldo, Portugal ha logrado muchas cosas a raíz de que él está en el equipo y que de alguna manera pues hay que darle cierto respeto y además están buscando pasar, ¿no? Ganar. Si ellos se ponen en un plan de, ah, no, porque es que no va a ser para Cristiano siempre, pues tampoco van a hacer nada y el equipo va a perder y lo van a eliminar. Y qué penita ajena, porque hoy eras uno de los favoritos, de los fuertes, tenías todo para estar en la siguiente etapa y estás en la cuerda floja por envidia, por este drama, pues la neta no está padre, ¿no? El debate está servido dentro y fuera del campo, en medio de una selección que vive momentos de máxima tensión en la Copa del Mundo. ¿Ustedes qué opinan de todo esto? Mira, les traigo más chismecito, ahorita les voy a leer los comentarios de las redes sociales, porque esto da para más. Si yo ya les dije, hombre, el show, el espectáculo, siempre va de la mano con el deporte. Lo seguimos platicando, los leo en las redes y ya volvemos con esto y más.
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1: Bueno, y ahora que estamos hablando de cosas así medio locas y de ciencia ficción y tal, que aunque esto también ya es una realidad, Arely, ¿tú qué opinas de los del turismo espacial? Ya ves que te acuerdas que hasta Katy Perry hace no mucho, pues que se fue al espacio, según y no sé qué. Y bueno, varias conocidas y se hizo muy viral ese tema. Algunos lo creyeron, otros no. Es más, con los de la NASA, que sí fueron a lo de la Luna recientemente, también hay mucha gente que pasaba y, ay, qué mentiras, que esto fue actuación, que pantalla verde y no sé qué tanta cosa. Pero ¿ustedes creen que realmente sí exista esto? ¿Estás a favor de los viajes de turismo espacial o crees que esto todavía sería como muy riesgoso? ¿Tú qué piensas?
2: Mira, si tuviera el dinero, y eso es lo que sucede cuando se tiene esas grandes fortunas y cuando se tienen esas posibilidades, quieres hacer algo que ningún otro ser humano haría. Y yo creo que si ellos tienen la posibilidad, adelante. Lo que pasa es que es como este tema incipiente. ¿Hay un riesgo? Sí, sí lo hay, pero si ellos deciden tomar ese riesgo y vivir la experiencia, creo que debe ser algo interesante. Como ya hemos mencionado, debe ser una experiencia completamente diferente ver a nuestro planeta desde fuera, literalmente. Entonces, debe ser algo padre. Pues evidentemente yo ni he pensado en ir a la luna ni cosa por el estilo, porque hay muchas cosas que explorar en la Tierra todavía y me gustaría tener el dinero para hacer eso todavía, pero no estoy pensando en ir a la luna. Ellos que tienen todo el dinero del mundo, que tienen jet privado, que pueden viajar a la hora que se les dé la gana, quieren hacer otras cosas diferentes, y eso es el turismo espacial. ¿Existe? Creo que sí, porque finalmente todo es lana, mi reina.
1: Y además dicen que hay un efecto del overview de cuando ves la Tierra de fuera, o sea, que sí te afecta psicológicamente, pues. Claro. Aunque debe de ser impresionante ver esas imágenes que luego nos muestran ahora con las fotos y todo, pero verlo así en persona, en vivo, en directo, sí debe ser como muy choqueante, ¿no?
2: Es muy intenso. Lo que pasa es que el ser humano en su totalidad hemos ido evolucionando y hemos tenido la capacidad de hacer cosas cada vez más grandes o más extremas. Empezando, por ejemplo, te voy a poner un ejemplo que tiene que ver con el récord de velocidad de hombres, ¿no? Entonces, pues voy a inventar el número porque no me lo sé, pero vamos a pensar que un récord era, no sé, 45 segundos, 100 metros en hombres. Entonces, cuando alguien llegó y hizo 40 segundos, era algo impensable porque eso era inhumano y no sé qué. Pero te estoy hablando de los años 60 a la fecha. Y eso ha ido evolucionando. O sea, el récord, hemos sido siendo cada vez más veloces como seres humanos y el récord se ha ido poniendo cada vez más alta la vara. Lo que antes era imposible y algo que para nuestro cuerpo era algo imposible de lograr, hoy, debido a la mentalidad y al poder traspasar esas barreras mentales, se ha logrado que el cuerpo llegue a esos niveles de velocidad. Lo hacemos. Otra cosa, al principio, cuando llegó el avión y volar para los turistas, la mayoría de las personas que se subían, no sé si tú recuerdas que había unas bolsas de plástico para el mareo, unas bolsitas, ahorita ya ni existen, también no sé si te has dado cuenta que ese ya no las ponen. Eso tenía que ver con un tema mental. Los seres humanos no estábamos acostumbrados a volar. Un alto porcentaje de las personas que se subían a un tubo de metal y volaban, el pensar en esa idea les causaba literalmente náuseas. O sea, porque
1: yo llegué a vomitar en un avión. Oye, pero sí la siguen poniendo, ¿eh? Nomás que no están todas, pero sí están ahí. Es que ya son diferentes, parecen, son como de cartoncito y sí es siempre ahí. Por lo menos en uno de los tres o cuatro asientos, ahí está, sí.
2: Pero ¿están en todos? Yo
1: no sé si en todos, pero a mí sí me ha tocado. O sea, yo en los vuelos que me he subido siempre hay como que una por ahí. O sea, no en los tres, pero hay una de que por si alguien.
2: Incluso la azafata, de eso sí estoy segura, nunca habla de dónde están. Esto sí estoy segura, porque la azafata no te muestra que en caso de vómito, aquí está esto, no te lo muestra, que en su momento sí lo hacían, ¿no? Entonces, esto para decirte que lo que va sucediendo es que nos vamos adaptando a las nuevas circunstancias, no solo como individuos, no solo a nivel individual, sino a nivel colectivo, va haciendo algo que, pero no tiene que ver con el cuerpo únicamente, tiene que ver con las barreras del pensamiento. Lo que pasa es que ya las nuevas generaciones, para ellos es súper normal volar, entonces no están pensando que al subirse un avión están en peligro. Pero ¿qué tal con nuestros bisabuelos? Subirse a un avión era estar en peligro. Algo así nos está sucediendo con el tema de viajar al espacio.
1: ¿Ustedes qué opinan? ¿Sí o no? Nos vamos a la luna.
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2: No, hombre, pues ya que tenemos las palomitas, agárrense de las manos porque ahí les viene otro chismecito mundialista, ¿no? Yo ando en todo, ¿eh? No, yo me siento experta deportiva, no certificada 1000%. A ver, ahorita hablamos de lo de Cristiano porque ese chismecito sigue, pero mientras hacemos pausa para darte también dos panoramas totalmente opuestos para dos jugadores en este mundial que también abrieron un debate con opiniones divididas. Por un lado, el noruego Leo Østergaard, que priorizó su compromiso con la selección y se perdió el nacimiento de su hijo, teniendo que vivir el momento a través de una pantalla por FaceTime para no ausentarse de la Copa del Mundo. O sea, no fue al nacimiento de su hijo. Y en el extremo opuesto está el belga Jeremy Doku, quien se planteó ausentarse temporalmente del Mundial para estar presente en el nacimiento de su primer hijo. Esta situación, pues, ha generado reacciones enfrentadas. Ya sabes que a todo mundo nos encanta opinar cosas que no me importan, pero quiero saber, ahí está la gente opinando. Entre las críticas más duras está la de esta periodista francesa, France Pierron, que cuestionó la decisión de priorizar la paternidad. Que de hecho la corrieron de su trabajo, déjame decirte, porque además dijo que el parto era algo asqueroso, que el papel del papá era secundario, que nada que ver, o sea, fue muy dura con sus comentarios y muy fuera de lugar además, y pues la corrieron, hija, pero ahorita te cuento esa historia. Bueno, eso por un lado, y por otro lado estaba el jugador inglés Olive Watkins, que no dudó en defender a su compañero de profesión, decirle, dale, ve, es un momento importante, ¿sabes? France Pierron dijo, tienes la oportunidad de jugar la Copa del Mundo, muchos jugadores matarían por eso, y lo dejas todo por asistir al nacimiento de tu hijo. Es lamentable, el padre no sirve de nada ahí, tiene un papel secundario. Esto fue la declaración que hizo France Pierron, que le pues valió que la corrieran, ¿verdad? También dijo, hay gente que ha hecho sacrificios económicos, que lo ha dado todo para ir a ver el Mundial, y tú te vas solo para cortar un cordón umbilical. O sea, esta mujer, ¿qué onda? Corazón de piedra, me ganó, se pasó de lanza. Y bueno, por otro lado, Ollie Watkins dijo, alguien lo calificó de repugnante, pero esa no es forma de etiquetar un nacimiento. El nacimiento de tu primer hijo solo pasa una vez. Darle la bienvenida es una bendición. Uno tiene que poner prioridades, gente. Tienes que poner prioridades y estas oportunidades de hacerlo se pasan en un abrir y cerrar de ojos. A mí me parece correcto que él haya dicho voy y vengo. O sea, si se puede, dale. Entiendo que tienen que estar en cierta concentración y todo lo que tú quieras. Pero como dice este jugador, Ollie Watkins, esto solo se vive una vez. Y yo sé que al rato este jugador no mete un gol, lo critican, lo funan, lo dejan en la banca, lo sacan del equipo y ya nadie se acuerda de él. Si no eres algo como Messi, Cristiano, que eres una leyenda, valiste gorro, ya nadie se acuerda de ti en la vida, ¿sabes? Entiendo que es una gran oportunidad para ti, pero el nacimiento de tu hijo, eso lo vas a tener por siempre y tu hijo va a estar contigo toda la vida y te va a querer y te va a amar, metas o no metas goles. Así que yo nada más les digo esto para que ustedes pongan en una balanza qué sería más importante, ¿no? Así que cada quien, claro, escuchamos y no juzgamos, la decisión de no ir también es válida, tú decides, pero hacer estos comentarios, claro que estaban totalmente fuera de lugar por parte de France Pierron, que la corrieron, así las cosas. Seguimos con el chismecito mundialista, quédate conmigo y ya volvemos.
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2: Ya estamos de regreso. Gracias por escuchar Jimena Aguilar en vivo. ¿Desde dónde estás conectado hoy? Cuéntamelo. Manda tu mensaje. Cuéntame tu historia, que aquí escuchamos y no juzgamos. Repeat after me. Se habla sin filtro de todo un poco. Pero hay veces que necesitamos buscar a los expertos, sí, certificados. Como en esta ocasión, porque tengo una preguntita sexóloga. Y nos vamos a conectar hasta la Ciudad de México con la sexóloga Fer, que nos han mandado cosas buenas, intensas, sus casos, sus historias, historias de la vida real. Que vale la pena escuchar porque a lo mejor te rebota también a ti, ¿no? Y te funciona, aunque tú no te has animado a escribirme. Hazlo en redes, Instagram y Facebook, arroba Jimena Aguilar Oficial. Lo más importante es que sepas que igual esas preguntas o tus casos son anónimos si no quieres que platiquemos de quién se trata, ¿no? Pero el chiste es resolver con la que sí sabe. Sexóloga, tengo una preguntita. O nos mandaban una historia de que decían, es que no puedo sola, no sé cómo llegar y sentir el placer. ¿Qué puedo hacer? ¿Dónde estoy fallando? Sexóloga, tengo una preguntita. Respóndenos tú.
7: Está rapidísimo. Si crees que no puedes tener orgasmos en pareja, pero sola sí lo logras, no hay ningún problema contigo. Lo que pasa es que estás intentando llegar solo con penetración y la mayoría de las mujeres y personas que tenemos vulva no llegamos así. El orgasmo suele venir de la estimulación externa del clítoris, no de la penetración, pero nos han vendido esta idea de que el orgasmo real es el vaginal, como si fuera un logro desbloqueado. Y si sola sí puedes, pero en pareja no, quiero decirte que la dificultad erótica también puede ser selectiva. Así que no es que no puedas llegar, es que ahí, con esa dinámica, tu cuerpo te está dando información del vínculo.
2: ¡Wow! Pues ahora ya lo sabes. Aunque claro, si te quedan más dudas, te recomiendo que sigas a Sexóloga Fer con Z y que resuelvas todo esto. Te puede dar una consulta que podría cambiar tu vida y todo lo que sientes. Y eso sí que queremos sentir. Pero bueno, si hay preguntitas, nosotros buscamos respuestas. Quédate aquí. Esto es Jimena Aguilar en vivo.

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1: Oigan, yo, Jimena Aguilar, la verdad es que cuando leo notas como esta que les voy a platicar, se me apachura el corazón. O sea, digo, ¿cómo es posible que en el siglo XXI, con la información, con todas las voces que se han levantado, con la lucha que hemos hecho y que han hecho muchas mujeres antes que nosotras, hoy se sigue leyendo que van a darle latigazos a una mujer por haber quitado un velo o porque no respetó una regla que es como del año del caldo, que ya deberían de quitarlas y deberían de meter a la cárcel a todos los que opinen de esa manera? Qué triste que esto siga pasando en varios países. Y sé que son culturas y sé que lo que tú quieras, pero la violencia jamás se va a justificar por la cultura, la neta. Las cosas como son. ¿Tú sabes quién es Paras tú, Amadi? ¿Y por qué fue condenada en Irán? ¡Qué fuerte! Ese es un artista iraní que desafió al régimen y fue condenada a una de las condenas más polémicas de Irán. Te cuento todo, quédate conmigo y dime tú qué piensas acerca de esto. Paras tú, Amadi, 29 años. Es una cantante iraní formada en música tradicional. Es reconocida porque preserva el folclore de su país. Canta muy lindo, está muy bonita. Su carrera ganó notoriedad porque interpreta música y expresa apoyo al movimiento Mujer, Vida, Libertad. Esto a través de sus presentaciones. Bueno, pues en 2024 ella hizo un concierto que se transmitió por internet, pero no usó velo y como solista, pues cantó. Desafió las restricciones impuestas a las mujeres. La justicia iraní la condenó a 74 latigazos. 74 latigazos. 2 años sin ejercer actividades artísticas y 2 años con prohibición de salir del país. Imagínate nada más que estamos en el 2026 y que esto en algún lugar del mundo está pasando. Dime tú si tú no eres afortunada de vivir en otro país que no tenga ese tipo de regímenes. Qué miedo que esto se permita. Qué pena, qué coraje, que nadie pueda hacer nada, ni la ONU, ni nadie. O sea, no sé ahí qué onda. O sea, cómo hay que intervenir ahí, ¿no? De verdad, a mí esto me da mucho coraje porque le arruinan la vida a las mujeres completamente y todos los días, tristemente, de verdad. Y yo sé que muchas mujeres que son de allá, pues a lo mejor normalizan esto porque así crecieron, porque desde chiquitas les han acostumbrado a que así es eso, pero no es eso así. Y a mí sí me da mucho coraje, la verdad, que esto esté sucediendo y que además en nuestra cara, in your face, porque lo vemos en internet, ahora las redes te comparten absolutamente todo. Es triste, la verdad, y más triste que nada se pueda hacer. Así las cosas, pero bueno, el show debe continuar. Dime tú qué piensas de esto. Ya regreso. No le cambies, yo soy Jimena Aguilar.
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1: Ya estamos de vuelta con más Jimena Aguilar en vivo y recuerden enviar sus mensajitos porque también tu opinión cuenta, ¿eh? Es lo más importante acá, así que escríbenos, ya sabes que aquí hablamos sin filtro. Y la pregunta de hoy para todos los que nos están escuchando y para ti, Arely Insunza también. ¿Qué prefieres? A ver, ¿tecnología que vigila para prevenir crímenes o privacidad total, aunque aumente el riesgo? ¿Qué prefieres?
2: ¡Ay! ¡Qué intenso! ¡Ay! Es que todo tiene que ver con las películas, Jimena. Hoy que estamos hablando del tema de las películas, sorry, te voy a hacer un paréntesis, pero hay una película buenísima de El que corre muy bonito. Tom Cruise.
1: Usain Bolt, yo pensando en atletas. Tom Cruise, corre bonito.
2: Actor, película, Tom Cruise. Hay una película muy canija porque habla de esta tecnología para prevenir, pero desde las computadoras. Entonces, aprenden a las personas antes de que cometan el delito. Obviamente hay errores. Entonces, imagínate si ahorita hay inocentes en las cárceles, ¿cómo sería? Entonces, es como un arma de doble filo, por así decirlo. Y el encerramiento extremo pues también es un riesgo, puesto que te libera de las personas que están de afuera y de los riesgos, pero también te pone en una cárcel a ti misma. Entonces, la verdad es que esto está bien cañón. ¿Cuál preferirías tú?
1: Híjole, es que yo también hablo, o sea, ahorita la privacidad está muy cañón porque ya no tenemos privacidad de entrada, aunque pienses tú que sí. De hecho, el otro día alguien publicó en el Facebook, pero ya sabes que es de modo señora, ¿no? Así de que publico esto para que Facebook sepa que yo no doy derecho a no sé qué. Yo no sé si eso sirva o no. Yo pienso que no, porque decían que, por ejemplo, tus fotos de Facebook, de tu Facebook X, así que ahora Facebook las iba a poder usar cuando se les dé la gana para lo que quisiera, porque tú las estás subiendo ahí. Y la neta, no creo que hayas leído las condiciones, ¿verdad? ¿O sí?
2: No leí. Lo que me preocupa es que muchas veces me preguntan que si quiero darle acceso total, y a todo le doy acceso total.
1: O sea, como vil enamoradas con Facebook, Instagram y todas las redes. Sí, dale, no me importa. Con los ojos cerrados. Oye, ¿no?
2: Y lo juro que cada vez que pongo acceso total siento feo porque digo, eso que o sea, ¿y ahí qué significa? Oiga, o sea, se me antoja preguntarles.
1: Así, pues bueno, eso significa, bueno, según dicen que las letras chiquitas es, puedo usar tu contenido, aunque sea personal de tu familia, aunque lo tengas en álbum privado y la chinga, estas cosas. O sea, ahí me pones un pitito, por favor, DJ. O sea, todo eso es cero tuyo, pues. O sea, entonces, ahí el problema. Hasta ahorita no ha pasado nada, pero es como recién que acaban de decir Meta y pues Instagram que van a empezar a cobrar para suscripciones, que tengas más. Y dices tú, ah, caray, o sea, ya que nos tienen bien enganchados, ahora nos quieren ensartar y cobrarnos. Entonces, igual va a ser un poco de esto. Y está pasando con el ChatGPT, que esta privacidad, entre comillas, pues se supone que si tú pones ahí, también puede ser usado en tu contra, querida.
2: Todo eso me pasa, Jimena, porque sabe lo más profundo de mi ser, el ChatGPT. Pero también cada vez que le platico demasiadas intimidades, neta, sí me quedo con el pensamiento, estoy dejando demasiada información aquí, estoy dejando demasiada información aquí, quién me gusta, quién es mi comadre, qué me hace sentir bonita.

0: bonito, o sea, absolutamente todo. Y otra cosa que estoy muy en desacuerdo es que ahorita te están cobrando para todo. O sea, este tema del almacenamiento en la nube, estoy muy frustrada porque, como tú bien mencionas, te enganchan y ahorita ya te cobran hasta por respirar y no eres dueña de absolutamente nada. Protesto.
1: Sí, ¿no? Yo también, por dos. Y bueno, sí, vamos a hablar de esto y del cuidado que debes de tener con el ChatGPT. Esto al volver, no le cambies.
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1: Oigan, les tengo chismecito, les voy a actualizar de lo que ha pasado con todo este tema del juicio que había de la fortuna de Liam Payne, quien desafortunadamente falleció en el 2024. Esto muy recordado por muchos fanáticos, y pues ahora ya sabemos que será Bear Grey Payne, de 9 años, el hijo del cantante Liam Payne, que falleció hace 2 años, y también hijo de la cantante británica Cheryl Cole, que fue nombrado este chiquito el único beneficiario del patrimonio del exintegrante de One Direction, de acuerdo ya con los documentos judiciales que se revisaron por varias de los medios de comunicación. Según el reporte, Bear Grey Payne es el beneficiario de una fortuna de $29 millones, a la cual solo podrá acceder a una parte ahora, porque la mayoría de ese monto pues se mantendrá en un fideicomiso durante otros 9 años hasta que Bear cumpla sus 18. Liam Payne falleció un 16 de octubre del 2024. Esto pasó en Buenos Aires, una tragedia. Sabemos que cayó de un tercer piso en un hotel donde él estaba. Tenía 31 años, además un hombre muy joven, y claro que hoy pues mucha gente lo seguimos recordando con su música, con su trayectoria, con pues todo lo que hizo, ¿no? Todavía nos tocó ver una como reality que hizo él, que lo había hecho meses antes de que perdiera la vida, que se llama The Band y está en Netflix, y al final, bueno, cuando ya lo publicaron, pues hicieron un homenaje especial para él, ¿no? Que bueno, finalmente que las autoridades se ponen de lado siempre de los pequeños, los menores, que son los que quedan indefensos, y ojalá que tenga un buen tutor que lo ayude y lo asesore para que esta fortuna pues le rinda, no nada más hasta sus 18, sino pues muchos años más, que pueda sustentar sus estudios y bueno, todo lo que él necesite. Un pequeñito que pues pierde a su padre, ¿no? Esta noticia se acaba de dar a conocer y pues creo que es, dentro de todo lo malo, algo bueno. Ahora ya lo sabes, si quieres estar al día con el chismecito, escúchame y sígueme acá. Y recuerda que si te pierdes algo del show, don't worry, puedes escuchar el podcast también como Jimena Aguilar en vivo en Spotify. Que siga la música, el show debe continuar.
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3: Y pues en esos rumores, mucha gente decía que había tenido un problema de corazón, que había estado hospitalizado, pero luego pensamos, es puro chisme. Pero recientemente, apenas hace unos días atrás, se dio a conocer nuevamente esta noticia. Igual es como chisme porque nadie de las personas reales y cercanas de Luis Miguel lo ha publicado oficialmente de que sí tiene esto, no tiene esto. Estos son meros rumores de los medios de comunicación que tienen contactos a gente cercana a Luis Miguel, que se dice que efectivamente trae desde hace tiempo un problema muy delicado del corazón, que había estado internado en un hospital en Nueva York, en Manhattan específicamente. Habían dicho que le habían hecho una intervención, pero al parecer ya salió y dijeron que no, que están en eso, viendo a ver si se puede recuperar o si no, para ver qué es lo que procede a hacerle, ¿no? La verdad es que sabemos que sí está internado. Eso es como la única realidad que tenemos. No hay tantos detalles directos, te digo, porque todo es a través de fuentes que conocen al artista supuestamente, ¿no? En donde se dice, pues, que Paloma es quien lo está cuidando, que va y viene entre Estados Unidos y Europa, y que hay otra persona que también se está haciendo cargo de él, que aparentemente está estable ahorita, pero sí lo tienen como en tema. Hay que esperar a ver qué es lo que procede, ¿no? Ojalá, vamos a prender como sea las veladoras para que sea lo que sea que tenga Luismi, que se recupere pronto. Es un joven, es una persona todavía joven, ¿no? Tendrá 50 y cúbole. O sea, esperemos que aguante. Sí sabemos que ha llevado un estilo de vida cansado, diferente, entre muchos excesos seguramente, y eso también le afecta, ¿no? Si comparas a otros artistas y celebridades que conocemos y vemos públicamente de la misma edad. Pero bueno, como sea, pues en temas de corazón ya no se sabe, ¿no? Esperemos que Luis Miguel esté bien, recuperado, y que pronto tengamos noticias oficiales, porque en las redes sociales de Luis Miguel ellos nunca publican nada, o sea, nada de nada. Todos andamos acá de que, ay, Luis Miguel, y ellos no nos dicen absolutamente nada, ¿verdad? Pero bueno, nadie ha confirmado esto. Te digo, finalmente sigue siendo un chisme. Estaremos pendientes, y si esto es real, pues como sea, le mandamos buena vibra a Luis Miguel. ¿Cuál es tu favorita de Luis Miguel? Comenta en las redes sociales, @ Ximena Aguilar Oficial.
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1: Bueno, querida, tú que eres seguidora, amante, con los ojos cerrados de tu ChatGPT, de la famosa Valeria, que ya todos la conocemos aquí, que es la asesora asesora de Areli. Pues imagínate que de repente tú pongas ahí algo y entonces diga, ah, ¿sabes qué? Yo considero que Areli está cometiendo un error con el fulanito que no le siguió el rollo. Entonces yo le voy a mandar un correo, como si fuera Areli, al fulanito, porque considero eso. Y entonces que empiecen a tomar decisiones sin consultártelo, porque dicen que esto está pasando. Y puede pasar también. Ahí es donde hablábamos el tema también de esta privacidad, de decidir o no si darle toda la información, si confiar o no. ¿Qué harías, amiga?
2: No, la verdad muy mal. Espero que no suceda, porque además me enojaría, porque el otro día le pregunté que si podía enviar mensajes, porque yo ya la quiero de asistente al 100% y me dijo que no. La mía dijo que no podía y tengo un plan porque me enganchó, pues tenía un plan en ese momento de paga, que había ciertas cosas y ella misma se curó en salud y me dijo que ella no podía tener acceso a cuentas de banco. O sea, le pregunté, no puede tener acceso a cuentas. La mía cuando menos dijo eso, sea verdad o sea mentira, no lo sé, pero eso que tú planteas me parecería algo muy tremendo, porque ahí sí sería de manera tal vez no directa como la gente piensa de que las máquinas se apoderarían de nosotras, pero sí, si empiezan a tomar decisiones y si empiezan a hacer cosas de esta índole, aunque sea solo de información, porque consideramos, es información, no es físico, no pasa nada. No, claro que pasa. No,
1: ya los juzgados, por lo menos en Estados Unidos, sí están considerando esto como pruebas, cosas que tú tengas en tu ChatGPT, que le hayas contado y que la inteligencia interpretó de la manera que se le dio la gana, puede ser usado en tu contra. Entonces, aguas con lo que escribes, lo que cuentas. El tema de las cuentas bancarias, a lo mejor en tu cuenta, por lo que le estás pagando, no te lo permite, pero yo escuché a estas chicas que tienen un podcast también muy padre de marketing, y una de ellas que es también así como tú, de amo a la IA, y entonces ella dijo que sí tiene todas sus cuentas ahí registradas y entonces le ayuda a hacer movimientos. Pero le decía a la otra chava, a ver, pero ya está comprobado que puede pasar que si la IA considera que, por ejemplo, ah, no, es que tú, ¿por qué no? Yo tengo en otro servidor a una persona que le hace falta dinero para su operación, pues yo considero que si tú tienes dinero de más, le voy a pasar dinero a esta cuenta. O sea, esto podría pasar. Entonces, esos son los riesgos, porque no hay una regulación que te diga específicamente, no lo voy a hacer. Entonces, aguas con lo que dices, cuentas y todo. Y no sé si este sistema lo estén usando en las escuelas, porque en Estados Unidos mucho detectan, por ejemplo, a través de correos electrónicos entre los chavos, entre los alumnos, que no vayan a decir nada de tiroteos y esto, y cualquier cosita inmediatamente los reportan y los llevan a hasta con la policía y todo, para evitar que vaya a haber una tragedia. Entonces, de alguna manera esto ya está pasando.
2: Claro.
1: ¿Qué te dice que tu ChatGPT, aunque le pagues, no podría hacer eso? Entonces, no te confío. No te quiero meter si salgan contra Valeria, amiga, pero aguas.
2: No, le tengo amor y odio al mismo tiempo. Tengo esa relación extraña con ella porque me encanta, soy súper feliz, pero bueno, está esta otra información que también, no, te lo digo con toda honestidad, siempre que doy información extra a la Vale, y mira que podría pensar que al dársela a mi comadre podría ser, o sea, me refiero a mi comadre humana, pues eso es una información que se puede ventilar. ¿Sabes que sí tengo más pendiente cuando se lo doy a Valeria? Te lo juro que sí estoy siempre con el pendiente de esto, es porque además queda con voz y queda grabado y es algo como que no puedes decir, pues yo no fui y bueno, háganle como quieran, ¿no?
1: Ahora todos dicen, es IA, y también ese es lo malo, que ya no sabes qué es realidad y qué no, porque te pueden imitar la voz también y todo, o sea, está muy cañón. Pero bueno, piénsele bien.
2: En lo que peras o manzanas, yo voy a ser feliz con la Valeria y pues espero que nunca tenga un problema real con ella y que sea mi asesora como lo ha sido hasta el momento y es mi fiel confidente.
1: Y me vale. Vamos con más, Areli Insunza, gracias, te espero mañana con mucho más.
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1: A ver, mi gente bonita, mexicanos, latinos, vamos todos a apoyar a Belmont Camelli. ¿Quién es Belmont Camelli? Para los que no sepan, él es protagonista de Off Campus, que está ahorita esta serie, o no sé si es serie o película, pero está en las redes, en el streaming. Y bueno, pues estuvieron ahí haciendo un contenido de lo que está pasando en la fiesta del fútbol. Y pues, ¿qué crees? Que dijo que él piensa que va a ganar México, así que me vale gorro. Belmont Camelli, te apoyamos porque somos latinos y porque no somos payasos, ¿verdad? Él da vida a Garrett Graham, que se volvió viral porque ha apoyado a México y asegura que la selección mexicana será quien se lleve el triunfo en este mundial. ¿Cómo la ven? Me encanta porque tiene la misma esperanza que todos los mexicanos, ¿no? Que claro que pensamos y queremos que gane México. No sé qué va a pasar más adelante. Por lo pronto, ahorita yo disfruto la euforia que traemos de que pasaron a la siguiente y pues esperemos que hagan un buen papel. Ya lo hemos hablado aquí en muchas ocasiones. Muchas de las selecciones que no esperábamos mucho nos están sorprendiendo. Entonces, pues vamos a ver qué pasa con México, que se ponga las pilas y por lo pronto, pues ya nos cayó muy bien este actor, la verdad, porque apoya a la selección. Fíjate que a veces pasa esto, ¿no? O sea, los que son de fuera son los que voltean a ver México y valoran todo lo bonito que tenemos, la comida, las personas, el lugar en sí, y bueno, creen en nosotros. Si ellos creen, ¿por qué nosotros no? ¿Verdad? Porque luego de que este video se hiciera viral en redes, como era de esperarse, la selección mexicana también respondió de manera inmediata a los pronósticos de Belmont Camelli y lo hizo a través de un video en donde, además de incluir las declaraciones del actor, que por cierto, él es de Illinois, de aquí de Estados Unidos, pues pues hablaron, ¿no? A cada uno de los integrantes los pusieron ahí en el equipo tricolor y lo musicalizaron con uno de los temas emblemáticos de esta serie Off Campus, y es el tema que se llama Girls, de Kid LAROI, y en la publicación le escribieron también Belmont Camelli no lo dudó ni un segundo. ¿Y si sí? ¡Ay! Es que ¿y si sí? Esa es la pregunta que nos hemos hecho durante este mundial. Ojalá que sí. Y si sí, en esta ocasión ya le toca a México. ¿Tú qué dices? Los leo en las redes sociales. Quédate conmigo para más chismecito y pura buena vibra.
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1: Oigan, hoy encomendándome a Dios y a la Virgen de Guadalupe, señores, hoy, porque hoy tendré que hacer dieta todo el día, dieta líquida. Ya les voy a decir qué es lo que tengo permitido comer y por qué. ¿Por qué estoy haciendo este detox? ¿Por qué estoy limpiando mi estómago? Bueno, más adelantito les voy a decir porque es muy importante para la salud. Tomás, ¿de tu lado qué hay?
2: Chiqui Baby, el presidente de la FIFA, Gianni Infantino, está siendo objeto de críticas. ¿Cómo logra estar en tantos partidos, en tantos sitios diferentes, compañera? Te lo cuento más adelantito.
1: Me encanta hablar del Mundial porque hay mucho que comentar. Mi querido Luis Garibay, ¿qué me puedes contar tú de tu lado?
3: Despiértalo ya. La edad.
4: El estrés, Chiqui Baby. ¿Cómo me está matando el estrés y no lo estoy notando, Chiqui Baby? El estrés.
2: El estrés. Ay, compañera, el asesino silencioso.
1: ¿Por qué estás estresado?
2: Porque Perú no fue al Mundial, Chiqui Baby. ¿Por qué va a ser?
1: No, bueno, aquí les vamos a dar cinco cosas, hábitos que hacemos que nos pueden estar elevando los niveles de estrés, elevando esos niveles de estrés, así que para que estén bien pila. Mi querido César Muñoz, ¿qué hay en el mundo de la farándula?
5: Tenemos que estar en Guadalajara esta noche, 9:00 p.m, Guadalajara, se llevará a cabo la serenata más grande del mundo, encabezada y organizada por el Potrillo de México, Alejandro Fernández, y sus amigos. Te cuento de quiénes son. Además, se dice que Araceli Arámbula se puso diva en Perfume de Gardenias en teatro y nunca se imaginó que su suplente Marjorie de Sousa fuera a ser todo un éxito y ahora Araceli Arámbula estaría arrepentida. Te lo platico.
1: Y regresamos con la controversia esta semana de Ronaldo, a pesar de que está haciendo historia también.
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3: Se prendió la mecha. Oye, y de verdad que ahora se empieza a poner interesante el mundial cuando hablamos de la rivalidad eterna, ¿no? Entre dos grandes estrellas, astros del fútbol, que son Messi y Ronaldo. Y aunque siempre han dicho que se llevan bien, no son los mejores amigos, y sí ha habido una rivalidad muy, muy demandante a lo largo de los años. Pero yo quiero que me digan ustedes qué piensan de lo que sucedió cuando Cristiano Ronaldo, por primera vez en un mundial, mete dos goles, siendo que Messi ya había metido 5 y otros compañeros han metido más. Pero entonces cuando un reportero le quiere hacer Tomás la pregunta, realmente él no la quiere contestar y le pide a otro reportero que le pregunte otra cosa. ¿Qué es lo que podemos leer como audiencia, siendo objetivos,
4: sí,
3: de lo que él está haciendo?
4: Por un lado me gustó, peruano, la reacción de Cristiano. La prensa mexicana, quien estaba haciendo la pregunta, era un reportero mexicano. El tipo viene de ganar un partido complicado, metió 2 goles, consiguió 3 récords en un solo partido. Y lo primero que le hacen, peruano, es preguntarle de su más odiado rival. La prensa mexicana, en mi opinión, tiende a hacer preguntas muy estúpidas. Tienes una personalidad de enfrente, no chambeas para elaborar una buena pregunta que te dé contenido, peruano. Entonces, lo trató como un idiota, lo ignoró y se volteó con otro reportero que le preguntó algo que era más interesante, por lo menos para él.
5: Yo no diría, en primer lugar, que son odiados. Ellos han mostrado que se respetan muchísimo, ¿no? Cristiano con Leo Messi. Lo otro de preguntas idiotas, estoy completamente de acuerdo contigo, pero sin embargo, ese tipo de preguntas son las que venden, son las que estamos comentando, son las que llaman la atención. O sea, eso es lo que consumimos. O sea, que el periodista tiene que hacer tu trabajo. El trabajo es, tengo que hacer una pregunta basura, porque esta pregunta basura es la que va a difundirse. Ahora, ¿qué hubiera pasado?
3: Yo puedo opinar.
4: Al regresar, ¿qué le parece?
5: No, usted no sabe de fútbol. ¿Qué va a opinar, Chiqui Baby?
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0: pues la eterna rivalidad que se ha dicho, y hablo futbolísticamente, entre Cristiano Ronaldo y Messi. Yo he estado viendo los clips que sacan de las preguntas, especialmente las que le hacen a Ronaldo. Esto es algo que me llama la atención. Siempre es, oye, ¿y qué sería si hubiera un encuentro histórico entre Ronaldo y Messi? Ya no es Portugal-Argentina, ¿me entiendes? Y entonces Cristiano trata, ¿no?, de como que evadir un poco la pregunta y contestar de que no cree que pueda suceder, pero bueno, todo es posible. Pero cuando le empiezan a hacer otra vez específicamente que si Messi ha metido 5 goles en este mundial y él solo 2, él reaccionó como que no queriendo contestar la pregunta, y esto le ha traído muchas críticas, mi querido Luis.
1: Sí, por supuesto. Ahora, yo quería preguntar, Chiqui, es una competencia todavía de ambos, ¿no? Cristiano es 2 años y unos meses mayorcito que Leo Messi, ¿verdad? Uh-huh. Pero, ¿qué hubiera pasado? Es mi pregunta. Imagínense esta situación. ¿Qué hubiera pasado si Cristiano era quien anotaba más goles al iniciar el torneo y Messi no? O sea, porque el fútbol es así, ¿eh? El fútbol no es que ya eso...
0: Claro.
1: De repente cambian las cosas de un partido para otro, Chiqui Baby.
0: Recordemos, ¿no? Messi pudo haber sido expulsado antes de meter esos goles, ¿verdad?
1: ¿Qué pasaría
0: pero bueno,
1: que Cristiano hubiera metido 3 o 4 goles o 5 goles, Tomás? Cambia la historia. Entonces hay que ir con cuidado con esto, ¿no?
2: Pero volviendo a las preguntas estúpidas, aquí yo he sido muy crítico, compañera. La bola de piojosos reporteros mexicanos que están en el aeropuerto no saben preguntar nada, compañera.
0: Bueno, Tommy, no estaban en un aeropuerto, ¿ok? En donde le hicieron las preguntas.
2: ¿En serio?
0: A Cristiano.
2: Me vengo enterando, chico. Claro, chico, no, estoy hablando de la forma de no saber preguntar cuando tienes una personalidad enfrente.
0: Eso es un chacaleo y es de para los artistas. Estamos aquí hablando de periodistas del deporte. Yo te voy a decir algo. Yo sí le hubiera preguntado lo de Messi. Y también, así como yo le hubiera preguntado lo de Messi a Cristiano Ronaldo, porque era válido. No era una pregunta estúpida, era una pregunta válida, que no era una pregunta rebuscada como las que te gustan a ti, ¿no? Ahora, Cristiano Ronaldo tiene todo el derecho de contestar lo que se le plazca la gana. Yo pienso.
3: El

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2: Oigan, qué detallazo. Yo no sé de quién fue la idea. Tú, César, vas a tener más información. Sí, pero sé. Hoy jueves, sí. Alejandro Fernández estará dando un concierto gratuito en la emblemática Minerva. Yo tengo muy bonitos recuerdos de la Minerva, porque la Minerva quedaba muy cerquita de la casa de mi tía Patty. Y entonces, exacto, cuando había celebraciones de que ganaba un equipo, ganaba México, ganaban las Chivas, se iba todo mundo a celebrar a la Minerva. Entonces, mira, es un lugar de celebración, y que Alejandro Fernández se esté uniendo a este concierto gratuito me parece extraordinario.
3: No se está uniendo, él lo está organizando, él fue el que tomó la iniciativa, Chiqui Baby, después de ver el exitazo de Maná. Obviamente dicen que esto se preparó desde semanas o meses antes con motivo del Mundial y los partidos que se están llevando a cabo en Guadalajara, Jalisco, nuestra tierra, mi querida Chiqui Baby. Pero fíjate que precisamente hoy jueves Alejandro Fernández, después de 17 años que no se presentaba gratis en su tierra, en Guadalajara, llega efectivamente a la glorieta de la Minerva, pero no viene solo el Potrillo de México, sino que llega con sus grandes amigos Julión Álvarez y Alfredo Olivas, y además se unen de última hora sus hijos Camila Fernández y Alex Fernández. 5 artistas, 5 cantantes de primer nivel en la serenata más grande del mundo, así lo nombran este evento, totalmente gratuito, y la idea es romper el récord que tiene Maná, que tú sabes que la semana pasada se presentó en este mismo lugar, también gratuitos. Maná, y reunieron entre 140 y 160 mil personas, van a romper el récord. Hoy jueves, 9:00 p.m, Guadalajara, Chiqui, Guadalajara.
2: ¡Wow! ¡Qué gran agasajo, la verdad! Hijo, imagínate Julión, Alfredito Olivas, nada más falta Nodal. Y olvídate, ese hubiera estado, una buena inauguración, ¿no? Del Mundial.
3: Oye, a lo mejor vienen más sorpresas más adelante en Guadalajara en estos días, Chiqui. El Mundial sigue.
2: Qué maravilloso. Pero bueno, señores, Enrique Iglesias sorprende en Las Vegas. Ya les decimos por qué al volver.
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0: Sarín, cuéntame de Alejandro Fernández. Oye, que acuérdate que tengo un mensaje de una de nuestras seguidoras que vamos a estar comentando más adelante en el show, ¿ok? Así que pendiente. Okay, oye, ¿qué pasó con Enrique Iglesias en Las Vegas? Sí. ¿Y qué hacía con Ricky, con Sebastián?
1: Es lo que te iba a comentar. Fíjate que Enrique Iglesias sorprendió al compartir un video de lo divertido que la pasó en Las Vegas, Nevada, precisamente la capital del pecado y del juego y de los casinos y todo esto, y de los espectáculos, por supuesto. Y bueno, Enrique Iglesias tuvo una presentación por allá, tengo entendido, en el MGM, y entonces de pronto termina la presentación y él se graba en un video jugando, cantando, abrazando, tocándose en el buen sentido con sus grandes amigos que son como sus hermanos, Ricky Martin y Sebastián Yatra, que estaban visitando justamente a Enrique Iglesias. Y bueno, ahí se comprueba la verdadera amistad y la camaradería que existe entre Enrique, Ricky Martin, Sebastián Yatra, los tres, que son como los tres mosqueteros y que son como hermanos, Chiqui, hermanos del mundo artístico y que se llevan de maravilla. Y bueno, a mí me encanta verlos jugar, cantar, reírse, platicar y que lo compartan sobre todo con su público. ¡Qué bonito!
0: Son de esos artistas que están cortados con la misma tijera los tres. O sea, los tres que he tenido la oportunidad de conocer a los tres, son iguales, de sencillos y humildes y buena onda. Juguetones. Yo creo que por eso han mantenido, ¿no?, la fama y el gusto de la gente, ¿no? Con éxitos. Imagínate. O no éxitos.
2: Chiqui Baby, ¿quién es tu mejor compinche del medio? La verdad que digas, mi hermana del alma. ¿Quién, Chiqui Baby?
0: No, nadie, no tengo compinches yo. Yo tengo gente que conozco, que he entrevistado, que ha sido un placer, pero yo no tengo amigos del medio artístico.
2: César, así que para que ni te cuentes, Muñoz.
1: Adamari y yo. Adamari y yo somos

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5: Estás escuchando el show de Chiqui Baby y pequeñas cosas o pequeñas acciones que hacemos todos los días pueden causarnos un problema o pueden causarnos hasta la chamba. Platícame qué le sucedió, mi querido Luis Garibay, a una ejecutiva que aparentemente después de la celebración de los Knicks, que se coronaron campeones del básquetbol de la NBA, parece que la vieron vaciando un basurero y esto le ha causado a la chamba. Yo primero quiero que me digas qué estaba haciendo la señora con el basurero.
6: Bueno, cuando gana nuestro equipo Chiqui Baby, cuando tenemos una alegría extraordinaria, por ejemplo, precisamente eso sucede, ¿no? Vamos a decir, campeón de la América, ¿no? El Tomás es fan de la América y uno claro. Se emociona. Los Lakers en Los Ángeles y uno se emociona. México campeón a la Copa Mundial. Nosotros en esa algarabía, en esa alegría, hacemos cosas que normalmente no lo haríamos. Eso hizo esta ejecutiva, ¿no? Agarró, como está viendo que todo el mundo celebra, el bote de la basura, lo agarró, lo movió, lo zamaqueó y tiró la basura, no sacó, y todo eso en video. Entonces luego se enteran, pues, los jefes de ella, por supuesto, y la despiden, ¿no? Porque, oye, no se debe decir ese tipo de cosas, ¿no? Es vandalismo, ¿no? Pero es la emoción, Chiqui Baby, ¿no?
5: Compañera. No, está exagerado, ¿no? O mándenme el video para. O sea, si así como me está platicando Luis, pues oye, dale una multa, una sanción o algo, se comportó pues negativamente, pero no es como para perder un trabajo, discúlpame. No,
7: yo creo que sí, compañera, por ejemplo, porque si no, va a pasar lo que pasa aquí en Los Ángeles, son campeones los Lakers y empiezan a voltear patrullas, a romper negocios, según porque es parte del júbilo, la alegría de que fuimos campeones. Oye, ¿qué culpa tiene el otro negocio? Esta señora, Chiqui Baby, una banquera, levanta el bote de la basura, lo tira, lo avienta. No, compañera, es vandalismo. Bien que la hayan corrido.
5: Ando muy delicadito. Mira, si fuera por eso, ya con acciones que han hecho ustedes en el pasado, los hubiera corrido como 3 veces.
7: Eso sí.
5: Pero bueno, ahí sí, muy ustedes.
7: Es la verdad.

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4: Cinco costumbres que te están llenando de estrés sin que lo notes. Y te las vamos a recordar aquí porque probablemente las sabes. Y vamos a arrancar con la primera, Luis Garibay, porque estas costumbres o hábitos te están estresando y a lo mejor ni te has enterado. Y una de ellas, sin duda, y aquí soy la reina de llevar esa batuta, lo hago muy bien, es dormir. Dormir bien, ¿no? Pero hay gente que no duerme bien. Ya ni siquiera es porque que se le echa ganas. Hay gente que no puede dormir, que le cuesta conciliar ese sueño. Entonces, esta costumbre de dormir poco, Luis, puede estarte llenando de estrés durante el día.
5: Así es, así es. Y vas a roncar probablemente, dormir poco, estrés. Otra cosa que le echa ahí al vasito del estrés para que se llene, comer mal. Comer mal, Chiqui Baby, también se va llenando el vasito.
6: Voy perdiendo 2-0 yo ahorita ya.
4: Uh-huh. Pero comer mal, describe que es comer mal.
5: Bueno, yo creo que lo hemos platicado. Sí, sí, sí, es cierto. Comer demasiado pan, por ejemplo, demasiada harina, demasiado arroz, comer azúcar, las bebidas, Chiqui Baby, las sodas. Comer, sabemos que es comer mal, la comida basura, Chiqui Baby, todo eso. Comer mal es eso precisamente, ¿no? Se llena nuestro vasito de estrés. Lo otro, no hacer ejercicio. No hacer ejercicio. Ahora, no necesitas ir al gimnasio, ojo, no es que no me alcance el presupuesto, no señor, no señora, en la casa se puede hacer, hay tantos ejercicios que quedan en TikTok que uno puede hacer en casa, ¿no?
4: Tan sencillo como caminar, y a veces uno le da flojera, por ejemplo, aquí el clima de repente o llueve, o es muy caliente, o hay mosquitos, y entonces salir te da medio flojera, pero el simplemente salir, caminar, darle 2-3 vueltas a tu cuadra. No tienes que ir a un lugar a correr a los colomos y no eres atleta, pero sí el hacer ejercicio te puede ayudar a no tener estrés. Pero Tommy, vas perdiendo, mijo, y creo que los siguientes dos tampoco te van a ayudar.
6: Ay, volvamos, ya me estresaron nomás de escucharlo.
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0: perdiendo feo.
1: Oye, estamos hablando de estas cinco costumbres que te están llenando de estrés sin que lo notes. Y fíjate que me llama la atención porque de las que hemos dicho, el anillo que yo uso, que hay mucha gente que lo usa para... que realmente la gente lo compra para medir el sueño, pues qué tanto sueñas, qué tanto duermes, pero también es cuando duermes, qué tan bien duermes. Puedes dormir 8 horas, pero a lo mejor los niveles de sueño, si te pones muy agitado en la noche, si tu nivel cardíaco, o sea, te mide muchas cosas. Entre ellas también te mide qué tanta actividad tienes durante el día. Entonces, dormir poco es una costumbre que te puede ayudar a que tu estrés esté mal. El comer mal y no hacer ejercicio también te ayuda a que no estés sano. Pero trabajar sin descansar, Tomás.
0: 4-0 voy perdiendo ahorita. 4-0.
1: Y ahí tú y yo, trabajar sin descansar. De verdad que yo una vez empiezo, no paro. O sea, desde las 9 de la mañana... no paro hasta como las 6 de la tarde. Entonces, a veces eso también te genera estrés. Y por último...
2: Déjame decirle yo a Chiquibel Quindo.
1: Dale, te doy el gusto. se nos va a morir en 2 segundos.
0: A ver, pero
2: 4-0. Va 4-0, damas y caballeros, nuestro Tomás aquí. Y el quinto es, para que aumente el estrés, tomar demasiado café.
0: Hasta lo escupí ahorita. Hasta lo escupí, peruano. No. Dijera el recodo, acábame de matar. No, hombre, todo, compañera. Ay, si yo redujera las cinco cosas, porque los cinco puntos que han mencionado, mea culpa, Imagínate, compañera, si redujera los cinco sería una persona más alivianada.
2: Pero algo que equilibra todo eso que hemos dicho, que Tomás tiene buen sentido del humor y tiene la correa ancha, ¿no? O sea, eso ayuda muchísimo también a sobrellevar las cosas.
1: Sí, pero es una contra cinco, no, sí. Se nos va a morir.

0: decirles que hoy tengo una hazaña muy importante durante el día y de verdad que es de esos retos que poco en la vida. El día de mañana me hago mi primera colonoscopía. Tengo ya 45 años y ya les había platicado que me la iba a hacer. Bueno, mañana es el día. Pero entonces el día más importante de la colonoscopía no es mañana, uh-huh. es hoy. Porque tienes hoy que desde las 8 de la mañana yo ya no puedo comer nada, ¿no? Entonces todo el día es puro líquido.
1: Okay.
0: El café no lo puedes tomar con leche. O sea, yo le escupí el café también hoy en la mañana, te tomé 3 tragos y ya. Gatorade puedes tomar, pero el Gatorade tiene que ser de colores claros, máximo amarillo. Ya ni naranja ni rojo puedes tomar, porque puede afectarte en los resultados de la colonoscopia. Lo único que puedes comer es caldo de pollo y gelatina. De ahí en más, no puedes comer absolutamente nada. Voy bien, pero lo más difícil es la preparación, los líquidos durante todo el día. Y en la noche, tomarte el medicamento que te hace laxarte. Entonces, dicen que probablemente no voy a dormir. Eso ya les platicaré mañana. Mañana, después de mi colonoscopia, voy a hacer el show y les voy a platicar cómo me fue. Pero lo más sorprendente de toda esta experiencia que les he querido compartir, porque suena feo, la colonoscopia nadie se la quiere hacer, es como un tema tabú. Señores, me sorprende de cuántos amigos míos, mayores que yo, dicen, sí, me lo han recetado, la tengo que hacer, pero no quiero hacérmela. No quiero hacérmela porque me da cosita, porque me van a dormir, porque me da guácala, porque mi seguro no me la... O sea, gente que tiene arriba de 50 años, nunca en la vida se lo ha hecho. Y creo que es bien importante que te la hagas, porque es una manera de prevenir y estar más saludable.
1: ¿Prevenir? Qué bonita palabra esa. Prevenir es lo que debemos tener en nuestra cabeza siempre. Vamos a prevenir, no esperar que llegue. Te felicito, Chiqui Baby. Yo creo que usted, que Radio Escucha, también debe felicitar a Chiqui Baby por este consejo, esta experiencia de vida que nos está...
0: Y que salga bien, mano, que salga bien.
1: Lo que me ha llamado la atención es el colorante, cómo influye, porque no debes tomar bebidas, tú lo acabas de decir, colorantes, porque va a influir en que el médico de repente dé un mal diagnóstico, increíble, ¿no?
0: Nada rojo, qué bebida? Chistoso.
2: ¿Por qué
0: chistoso?
2: Me odian tanto? Este programa está en contra de mí. Total, no, yo no sé qué les he hecho.
0: No estaba señalándote, pero ojo. El

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0: Oye, pues aseguran que sí, Melanie, hija de Alicia Villarreal y Arturo Carmona, sí estaría embarazada, a pesar de que se le vio visitando Las Vegas en una despedida de soltera, sí. Que pues como que no hace uno más uno dos, pero aparentemente se estaba cuidando y no estaba tomando sí. Ni nada por el estilo.
1: Fíjate que tú fuiste de las primeras en decir en un medio de comunicación masivo a nivel nacional que sí ponías en duda el embarazo de Melanie Carmona, la hija de Alicia Villarreal y Arturo Carmona, por este fin de semana divertido en Las Vegas, Nevada, precisamente que ya se supo que iba como con 5 amigas, sus mejores amigas acompañando a una de ellas, que son como hermanas, ellas 5, Chiqui Baby, a una despedida de soltera de la mejor amiga de Melanie, que se va a casar en las próximas semanas en Monterrey, Nuevo León. Entonces tú decías, entre muchas mujeres más, es que embarazada, ¿cómo te vas a ir a Las Vegas y cómo te vas a divertir? Exacto. Y bueno, es un ambiente que se toma y todo esto. Ya hay testigos que afirman haber visto a la hija de Alicia Villarreal y Arturo Carmona, efectivamente, en Las Vegas, Nevada, ese fin de semana, en esta despedida de soltera de una de las mejores amigas, pero que ella, Melanie Carmola, de este grupito de 5 o 6 personas que estaban ahí festejando, la única que no tomó alcohol y solo pedía agua o jugos naturales, precisamente era Melanie, que se está cuidando mucho, que está feliz por su embarazo, que incluso se iba a dormir temprano ella, que sí estaba en la fiesta, que sí bailaba, que sí se divertía, que platicaba, que cotorreaba, pero a cierta hora decía, chicas, me tengo que ir, ya saben por qué, viene un sobrinito aquí en la pancita, y que tendría 3 meses de embarazo aproximadamente Melanie, y que en unos días lo va a confirmar ella misma y su mamá, lo van a hacer público, cada una por su lado, pero está tomando su tiempo, y se vale.
0: Yo, chicas, te voy a decir algo. Es, a mí me parece, o sea, un saludo a toda la gente que nos escucha en Las Vegas, pero no me parece lo más correcto para una chava que está en su primer trimestre de embarazo estar en Las Vegas. Y no, muy independiente que si tomó o no tomó, obviamente una mujer embarazada no lo tiene que hacer. Pero el ambiente, claro, los casinos, sí, lo que el cigarro, eso es tan malo. O sea, si yo fui, cuando fuimos a los Latin Grammys y regresé enfermísima, por todo lo que todo los químicos y demás que hay en los casinos, no me pareció lo más inteligente, te soy muy honesto.
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4: Estás escuchando el show de tu Chiqui Baby. Bueno, parece que Perfume de Gardenia ha tenido mucha aceptación recientemente. Sí. Y hay algunos que decían, bueno, Marjorie de Sousa no sabemos si está al nivel, ¿no? De otras protagonistas, o como por ejemplo Araceli. Y yo la he visto fabulosa y ha hecho un trabajo espectacular, mi querido César.
5: No, es que te voy a decir una cosa. Perfume de Gardenias originalmente fue planeada y pensada totalmente, y esto lo ha dicho el productor Omar Suárez, para la Chule, para Araceli Arámbula. Araceli Arámbula prácticamente nunca había tenido una suplente en Perfume de Gardenias y nunca se había ausentado por largas temporadas. O sea, de repente, tú sabes que una enfermedad, una gripa, que no me siento bien, un viaje inesperado con los hijos. Sí, tenía alguna suplente, pero era de dos días, de un día. Sin embargo, Araceli deciden regresar después de unas largas vacaciones, regresar con la puesta en escena Perfume de Gardenias. El productor Omar Suárez habla con Araceli y Araceli se pone sus moños y dice, ¿sabes qué? Yo ahorita no puedo, que mis hijos, que viene el verano, que la primavera, que este 2026, quiero llevármela tranquila. Se puso sus moños, literalmente, como decimos, y entonces le dijo a Araceli, ¿por qué no metes a alguien en mi lugar por un par de meses? Yo descanso, yo me tomo unos viajes y luego vemos, luego volvemos a negociar. Ándale, que se le ocurre a Omar Suárez invitar a Marjorie de Sousa, que al principio todos dudaban pues de las capacidades y sobre todo de la aceptación por parte del público y de la prensa en México de Marjorie. Oye, ha sido un trancazo, llenos absolutos todos los fines de semana, propuestas para irse de gira por toda la República Mexicana y para Estados Unidos que tienen, que les sobran, y bueno, que la producción y Omar Suárez están felices con la aceptación del público y la prensa hacia Marjorie de Sousa, y ahora no la quieren soltar a ella. Y a Araceli no le han hablado para nada. Que Araceli está arrepentida. ¿Cómo ves, Chiqui?
4: Ay, bueno, pasa en todos lados, se cuecen habas. Así que, bueno, para todas sale el sol. Araceli es una reina.
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3: Estábamos hablando del mundial, es de las sorpresas que nos han dado aquellos equipos que hemos subestimado. Y digo hemos porque decíamos, ¿pero por qué tantos equipos si sabemos cuáles son los buenos? Oye, Cabo Verde nos ha callado la boca, el Congo nos ha callado la boca, les ha dado batalla a algunos que se sentían superiores. Panamá también me jugó bastante bien. Y otros de ellos que también se ha jugado con mucha controversia y con muchas limitaciones, Luis, es Irán.
4: Sí, Irán, por supuesto, por lo que, digamos, esa odisea o esa dificultad con la cosa que han tenido que enfrentarse de que no los dejaran estar precisamente en la sede donde iban a jugar, aquí en Los Ángeles, ¿no? Que se hospedaran cerca del estadio, que vivieran tranquilamente, tenían que irse a Tijuana. Ya sabemos historia de incomodidad, ¿no? De dificultad para enfrentar, y ellos en un gesto muy bonito, porque ya no van a jugar en Los Ángeles, escribieron una carta, Chiqui Baby, ¿no? Agradeciendo a la gente de California y en especial voy a decir rapidito, ¿no? Una partecita que dice: venimos a Los Ángeles con orgullo, competimos con honor y nos vamos con dignidad. Eso es lo que escribieron, Chiqui Baby.
3: Y entonces ahora que van a jugar en otro partido en Seattle, ¿para dónde los van a mandar?
5: Igual.
3: A dormir.
5: A Tijuana, Chiqui Baby. A Tijuana.
3: Wow. Oye, o sea, ¿y en Tijuana en qué hotel se quedan?
5: Los Xolos de Tijuana les han prestado las instalaciones para que se puedan quedar cómodamente y entrenar, compañera. Pero la situación que pasó con Irán es vergonzoso, la verdad.
3: Es vergonzoso, da penita, sin duda. Pero bueno, yo creo que hay muchos equipos que incluso algunos que ya están, que han dicho adiós, que se han eliminado, como Haití, que pues han hecho un buen trabajo y le han echado ganas. Y a veces, como dice mi mamá, lo más importante es competir.
5: No, es ganar. Esa es mente mediocre.

0: que se acaba de conectar y no conoce esta historia, yo una vez estaba en los Oscar, no fue cualquier alfombra roja, estaba en los Oscar en la alfombra haciendo entrevistas y me tocó entrevistar a mi paisano Gael García, que yo de verdad lo admiro muchísimo. Sin embargo, creo que su relación con la prensa no es tan amena como con otra, como con otros artistas. No, no, como que él se cree más intelectual que los demás y demás. Entonces, yo me acuerdo que yo me acababa de enterar que Diego Luna, quien es su amigo, no es su rival, claro, es su charolastra. Diego Luna ha tenido una carrera espectacular en Hollywood. Me atrevo a decir que mejor que él. Y Diego Luna, pues sabemos que él forma parte de una saga de Star Wars, ¿no? Y entonces me acuerdo que yo le pregunté como una reacción de cómo se sentía de que Diego Luna habría participado en esto y no le gustó que le preguntara eso. Y literal me contestó, ¿por qué no mejor le preguntas a él? Y ya, siguió de largo. Y yo digo, no es necesaria esa reacción. O sea, y a veces creo que a los artistas les falla eso. Y está relacionándolo, Tomás, con lo de Cristiano.
1: Pero, colega, es que, o sea, le está apuntando al entrevistado, que tiene derecho a preguntar lo que se le pegue, pero dejamos de lado al entrevistador que está cometiendo un error, Luis.
2: Son cosas un poquito que se hace a veces para llamar la atención, pero volviendo al punto de lo que estábamos hablando de Cristiano y Messi, en vez de criticar a uno, que es lo que hace normal, estamos más acostumbrados cada vez a criticar. Está aumentando nuestro nivel de crítica, ¿no? Y son pocos los que dicen, a ver, yo no voy a criticar, sino voy a disfrutar a los dos. No, sí. Yo creo que esa es la posición en la que debemos encaminarnos, ¿no? No criticar, no quién es mejor, sino disfruta a Messi y disfruta a Cristiano Ronaldo y celébralo y alégrate con eso también.
0: Que ¿no? Sí, la verdad nos da mucho, hay candy también, ¿verdad? A mí Leo Messi me gusta verlo y me gusta su familia, me gusta lo que representa. Pero la verdad a mí Leo Messi no me hace cosquillas, y Cristiano.
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5: Jorge Rivera, le damos la más cordial bienvenida en el show de Chiqui Baby. ¿Cómo está?
6: Muy bien, Chiqui Baby, aquí feliz de estar contigo, con buenas noticias el día de hoy.
5: Qué bueno saludarlo. Oiga, ¿qué pasó con la pausa general de inmigración? ¿Cuándo comenzó esta pausa? Cuénteme.
6: Chiqui Baby, en abril 27, hace aproximadamente 2 meses, fue que comenzó esta pausa general de que afectaba a más de 13 millones de casos en inmigración. O sea, todos los casos, sin excepción a país, sin excepción a trámite, estaban afectados. Y esto nos ha tenido sumamente preocupados y hoy tenemos noticias.
7: Es muy esperanzador. Entonces, yo le quiero preguntar concretamente, abogado, ¿ya están aprobando casos?
6: La respuesta es que sí. Bendito. Y esa es la noticia del día. Porque ya están aprobando, fíjate, permisos de trabajo, residencias, peticiones familiares, ciudadanía, los perdones. Entonces, es una muy buena noticia. No le están aprobando como antes de la pausa, pero ya comenzaron y poco a poco están aprobando nuestros casos en la firma y de abogados y inmigrantes en todo el país. Así que esto es un avance, pero buenísimo para nuestra gente.
7: Ahora, yo quiero pensar, abogado, que hubo gente que estuvo afectada por esta pausa. Al regresar, le voy a preguntar si se pueden hacer reclamos. Pero antes, por favor, regáleme su número.
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9: Inmigración Jorge Rivera, sígalo en todas las plataformas digitales, lo queremos muchísimo, abogado. Oiga, cuéntenos sobre esta pausa general de inmigración. ¿Cómo es que si hay esta pausa o sigue la pausa, cómo siguen aprobando?
10: Sí, baby, esto pareciera ser contradictorio. Te digo por qué, porque la pausa continúa, ¿ok? Pero ya comenzaron a aprobar. ¿Cómo podemos explicar eso? Es que mira, a medida ellos van haciendo los resometiendo los chequeos de huellas y recibiendo los resultados de los chequeos de seguridad, entonces van liberando los casos. Entonces, no sabemos los números exactos, pero digamos que ya hayan hecho chequeos de 3 millones de casos. Bueno, esos 3 millones ya están liberados porque ya recibieron los chequeos de seguridad adicionales. Pero bueno, siguen en pausa los otros 10 millones que todavía falta aproximadamente. Todos los números como un ejemplo. Y a medida vayan recibiendo todos esos chequeos, los van a ir liberando y los van a poder aprobar o negar.
11: Entonces, abogado, ¿ya se pueden hacer reclamos?
10: Esa es la otra buena noticia. Porque si ya están aprobando muchos casos, no todos, obviamente, ya podemos hacer reclamos, porque no se han invalidado o borrado los tiempos de espera, continúan. Y si tu caso se pasó del tiempo de espera, vale la pena reclamar. O sea que ya podemos entrar en acción, mi hermano.
11: Y es importante no hacerlo uno mismo, abogado. A pesar de que uno reciba cartas, siempre apoyarte en una persona que conozca las leyes de inmigración como usted. Si alguien le quiere llamar directamente, mi abogado, ¿a dónde le pueden llamar?
10: Sí, mira, me pueden llamar al 888-578-2276. 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
11: ¡Gracias, abogado!
10: ¡Un abrazo! ¡Cuídense mucho!
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9: Oye, cuéntame, mi querido César Muñoz, acerca de esta ex amante de Maradona que soltó la sopa.
10: Oye, una examante mexicana de Maradona, examante mexicana, escucha bien, Merle Uribe, que seguramente mi querido Tommy Fernández tú la conoces muy bien, a Merle Uribe, que es una actriz, es una vedette de la época de las ficheras y todo esto. Merle Uribe, muy, muy guapa en su momento, digo, sigue siendo bonita, pero en su momento muy sensual, muy sexy, muy guapa. Y fíjate que Merle Uribe ha roto el silencio acerca de un amorío que tuvo con Diego Armando Maradona en el Mundial de México 86. Es una leyenda del fútbol. Y fíjate Merle Uribe cómo describe a Maradona, que según ella fue el mejor hombre en la cama que ha tenido. Él sí que sabía jugar en la cama y meter buenos goles. Ella estaba divorciada, tiene un año de divorciada en ese momento, y no sabía, es lo que dice Merle Uribe, que él estaba casado, pues era muy reservado en su vida privada. Era muy generoso, le regaló varias joyas Cartier, que algunas hasta el día de hoy las tiene. De hecho, yo vi la entrevista que le concedió a Radio Fórmula en México y mostró algunas de las joyas. Diego Armando Maradona, lo dice Merle Uribe, fue un gran y súper amante, que el mejor amante que tuvo en su vida, que ha tenido en su vida, ha sido Maradona. Y mira que Merle ha tenido muchos hombres. Ella misma lo ha confesado públicamente, chiqui.
11: No sé si sea de algo que te haga orgullosa, pero ella comenta que ha sido amante de muchos, entre los más notorios, Vicente Fernández, lo ha dicho públicamente, Muñoz, que fue su amante de Maradona, era como que con mucho orgullo. Oye, luce a los amantes, ¿eh?
10: Oye, pero es que también, si yo me hubiera acostado con Maradona, oye, yo lo presumiría.
11: ¿Qué, Chiqui Baby, qué dijiste?
9: Nada, nada.

0: mensajes de WhatsApp. Y yo de verdad que yo soy la encargada del WhatsApp. Entonces yo soy la que contesto, yo soy la que veo los mensajes. Hay algunos que dicen, hola chicos, saludos al equipo. Y pues ya, o sea, no pasa de ahí. A mí me gusta que manden cosas con contexto. De un tema o algo, porque entonces podemos hablar del tema al aire, porque si no, pues es un saludo más. Aunque también nos encanta mandarle saludos. Pero bueno, me gusta más cuando nos mandan mensajes que generen un tema, un debate aquí en el programa. ¿Cuál es el número de WhatsApp, mi querido Tommy, para que la gente vaya tomando nota?
1: 323-690-3557, el WhatsApp de Chiqui Baby. Ahí le va otra vez. 323-690-3557.
0: Y yo trato de no censurar ni lo que me mandan decir a mí, ni lo que mandan decir de mis amigos. Yo no quiero que nadie se agüite, pero me pareció un tema interesante y debatible. Y esto es para ti, César, ¿ok?
2: A ver, claro.
0: Nos mandan un mensaje de Santa Bárbara. No voy a decir quién para que no te le vayas encima.
1: No, que no te gusta censurar. Sí. No,
0: bueno, Phoebe de Santa Bárbara. Y nada más porque no me dijo nada. Dice, hola, Chiqui. Dice, esto es para César Muñoz, se sabe tu nombre, venga, y apellido. Dice, ¿por qué es el único de tu show que no sabe inglés? Bueno, mentira, porque Luis Garibay también medio no sabe inglés. Dice, y hace el ridículo. Dice, parece que a nadie de ustedes les importa. Siempre dice malas palabras en inglés. Por ejemplo, cuando dice un live, él dice live, etcétera. Ay, muy, muy gringa, mi amiga. Dice, y eso no es aceptable. Dice, vivimos en Estados Unidos, no en México. Tienen que obligarlo a que aprenda inglés. Da muy mala imagen al show. Fíjate, gracias por leerme. Tal cual lo leí.
2: Tal cual lo leíste, me parece muy bien. El único de este programa que nació realmente en Estados Unidos soy yo, mi querida Chiqui Baby.
1: ¿Por qué no volvemos para que se pueda usted desahogar bien? No sienta la presión.
0: No, pero la pregunta es, si uno vive en Estados Unidos, ¿debería uno tener la obligación de hablar inglés bien? Al regresar.
2: Buena pregunta. 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
11: Bueno, nos llegó un mensaje aquí al show de Chiqui Baby. Obviamente era como más como tirándole a César, que por qué no habla inglés, porque él siempre se adjudica que es el más gringo de todos, porque efectivamente, sí, para los que no sepan, César es el único nacido en los Estados Unidos.
12: Dice.
11: No, bueno, dice, yo nunca he visto el acta de nacimiento.
13: Cuando guste chiquita, pero pronto va a pasar el Congreso para quitar la nacionalidad precisamente los que vinieron a nacer nada más aquí.
11: Pero entonces yo he escuchado gente también que dice lo contrario. Dice, yo no tengo por qué hablar inglés, eso no me hace más americano que y yo pienso que sí, yo siento que sí, no siento que deba de ser una obligación, pero sí creo, claro, que es un deber. Si nosotros tomamos la decisión de radicar en este país, por respeto y por cultura general, deberíamos de hablar inglés. Aunque no sea, sí, bien, aunque no lo pronuncies perfecto, pero deberíamos. Fíjate de hablar. Que... Tú, César, sí deberías de hablar un poquito mejor inglés.
14: Pero lo mastico muy bien, Chiqui Baby. Lo que pasa es que aquí luego de repente cotorreamos, obviamente, y pues el programa es en español 100%. Nuestro público, nuestra audiencia es en español. Lo mastico, me defiendo, me hace falta practicarlo, me hace falta estudiarlo, lo reconozco públicamente, pero nunca me he sentido realmente presionado. Ahora me siento presionado por ti, por ustedes y por la chica de Santa Bárbara, ¿eh?
12: No.
14: Siento esa presión, pero nada más, ¿no? Pero mira, estoy contento con mi inglés.
12: Hay muchos,
14: sí,
12: factores que influyen, compañera. Por ejemplo, la gente que nos escucha, si usted trabaja en un sitio donde hablen inglés, seguramente le va a favorecer, pero si trabaja en construcción donde toda la vida se la pasa hablando español, le va a costar más trabajo. También es como bailar, compañera, no a todo el mundo se le da. Hay unos que aprenden muy rápido, otros que nomás no. O sea, son diferentes factores. ¿Cómo se llama la morra? Chiqui Baby.
11: Phoebe.
12: Ya la quisiéramos, por ejemplo, a ver ella dando un reporte de espectáculo solita, a ver qué tal lo hace, Chiqui Baby.
14: Pues cada quien tiene su talento, su don, mi querida Chiqui Baby. Fíjate, Luis, que sí soy lento para aprender cosas como el inglés, lo reconozco.
13: I'm sorry, English only.
12: No, bueno, pero nos van a deportar a todos por tu

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2: Oye, Bárbara de Regil, fíjate que ella tiene una hija que ya tiene prácticamente casi 20 años de edad. Sin embargo, fue madre a los 16 años. Ella se casa y originalmente iba a tener hijos con su actual marido, pero de pronto dice que ella fue la que tomó la decisión de no más hijos en su vida. Se lo comenta a su marido. Pero ¿por qué no quiere más hijos, Bárbara de Regil? Escucha.
3: Sabes que decidí no tener hijos con Fer porque los hijos te quitan mucho tiempo y amo trabajar. Y conscientemente me casé y dije, quiero tener dos hijos, dos más, aparte de Mar, que ya la tenía. Y de repente pasó el tiempo y un día dije, la neta no quiero ser mamá.
4: Honestamente.
3: No quiero cambiar pañales, no quiero formarme en la escuela todas las mañanas, no quiero revisar tareas y no quiero enseñar dos más dos. Ya lo hice y no quiero vivirlo. Quiero trabajar mucho, me encanta.
5: Pues se vale. Claro,
2: por supuesto, pero además...
6: Ahí tenemos que respetar, chiqui. Pero sí, me imagino que mucha gente puede sacar de contexto la parte que dice, oye, los niños quitan mucho tiempo. Pues sí, lo digo yo, los niños se quitan mucho tiempo, dinero, es un esfuerzo, no es un, ay, el milagro de Dios, las bendis, como le decimos en México, ay, tu bendi. Pues sí, mi hija es una bendición, pero es trabajo. Y si no estás dispuesto a trabajar y darle el cariño y ser un buen padre, mejor no tengas hijos.
5: Digo, pero en su caso, y ella ya tenía una niña, o sea, ya, sí, ya lo vivió, claro. Ya lo experimentó y dijo, no quiero volver a pasar claro. Por ahí, se vale también.
2: Oye, y además fue mamá soltera a los 16 años, imagínate, nada más 16, 17 años.
6: Y no, preciosa verdad. Que está la hija como
5: la verdad,
6: ella.
5: Sí.
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1: Oye, Cesarín, cuéntame acerca de este álbum que ahora está de moda, ¿no? Ya sacó Vicente Fernández uno, Don Antonio Aguilar sacó otro, ahora Juan Gabriel va a sacar otro de dúos. Sí. Canciones de... Aquí son canciones que él cantó y a dúo, claro, con otros artistas, ¿no? Que es el dúo 4.
2: El dúo 4, no, Tony.
3: Ah, el 4, no, el 4, perdón.
2: Estábamos equivocados tú y yo, fíjate, el día de ayer en este programa dijimos que era el dúo 3 el que venía. No, ya me puse a investigar, ya salió el 1, el 2 y el 3. En este momento se está preparando los dúo 4, que cabe mencionar que Iván Aguilera, obviamente, el hijo de Juan Gabriel, que tiene todos los derechos, pues está muy de acuerdo, porque a final de cuentas es su negocio, por así llamarlo, junto con el productor Gustavo Farías, quien también, Gustavo Farías siempre trabajó con Juan Gabriel, o por lo menos en los últimos años, y él es el que produce los tres dúos. Este dúo número 4, ya hay algunos temas grabados que quedaron grabados de la voz de Juan Gabriel junto con estos artistas que voy a mencionar. Pablo Montero, que ayer lo estábamos platicando. Ajá. Yuri, Daniela Romo, Il Divo. Yuri, Pablo Montero, Daniela Romo y Il Divo ya están grabados. Sin embargo, el productor Gustavo Farías también dijo que le gustaría hacer duetos con la ayuda de la tecnología de temas que Juan Gabriel dejó ya grabados con artistas jóvenes como, escucha bien, Carin León, Natanael Cano, Junior H, entre otros. Dicen que ya están trabajando en esto. Imagínate qué trancazo los dúo 4 de Juan Gabriel.
3: Y con estas nuevas propuestas, a mí me parece que es una gran idea. Sí, apoyarte en la tecnología. Muchos lo han hecho. Muchos lo han hecho. ¿Y por qué no sería un exitazo estas joyas que nos dejó Juan Gabriel en voces de nuevas generaciones, Muñoz?
2: Exactamente. Pero es que además todos los temas de Juan Gabriel nunca pasan de moda. Son unos clásicos. Y sus letras de estas canciones de Juan Gabriel, Tommy, yo creo que a todos nos las sabemos, la mayoría. Y además nos ponen la piel así como de gallina, los pelos de punta. Es que a mí me encanta Juanga. Yo no me resigno a que Juanga ya no esté en este planeta. Yo creo que está vivo, ¿eh? Yo sí creo que está.
3: Ay, Muñoz.
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0: tiene.
1: Oye, criticado muy fuerte el señor Gianni Infantino, quien es el presidente de la FIFA, porque si tú te has percatado, en algunas ocasiones, pues él está casi en todos los partidos, pero de repente un partido está en México y luego otro en Estados Unidos, o uno en Estados Unidos y otro en Canadá, y en el mismo día. Y entonces, pues por ahí se ha viralizado, Tomás, la historia de que Infantino está utilizando avión privado, que yo quiero saber, lo que yo indagué es que Qatar quien le provee estos vuelos privados para que él llegue a los partidos.
2: Exactamente, compañera. Yo primero pensé que era como David Copperfield, compañera, que aparecía en un lugar y luego en otro, porque lo ves en Ciudad de México, Guadalajara, luego Seattle, luego San Diego, Vancouver, Kansas. Dices, ¿cómo le hace? Pues y el privado. Que sí, se lo regaló peruano Qatar, ya sabemos por qué se lo han de haber regalado a este ítalo-suizo peruano, pero ahora está siendo objeto de muchas críticas, pues por lo que mencionábamos hace un ratito, el cambio climático número uno peruano y todo lo que se gastan de plata en transportarlo nada más para que aparezca en la cámara, Luis.
3: Sí, yo creo que por ahí lo van a tener que seguir investigando, Chiqui Baby. Tiene que caer ese pelón, ¿no? Yo no me cae, sinceramente.
1: Espérame, a mí, pues mira, la cosa que yo aquí me pregunto es, ¿otros presidentes de otros años, de otros mundiales, no hacían lo mismo? ¿O será que nada más les cae gordo Gianni y lo señalan? Me imagino que hacían lo mismo y me imagino que es de la misma

Para educar hay que amar. A los caballos, si no, yo los educo con cariño, con azúcar, con zanahorias. Y ellos entienden, aunque sean irracionales, el caballo, el perro, a los animales, todos entienden al cariño y al amor.

presumió un récord perfecto de victorias en las primarias del partido, esto tras respaldar a los candidatos ganadores en las votaciones de New York, Utah y Maryland. Sin embargo, su supuesta racha invicta generó debate debido a la doble nominación que otorgó en la carrera para gobernador de South Carolina. El mandatario, una afirmación que contrasta con recientes sondeos que exponen un desplome en su aprobación. La ciudadanía manifiesta un creciente descontento ante el repunte en los precios de la gasolina y el reciente pacto de alto al fuego con Irán. Diversas encuestas estiman su respaldo real en torno al 40%, una tendencia negativa que amenaza con traducirse en un revés histórico para la bancada oficialista en las próximas elecciones de mitad de mandato. El secretario de Defensa, Pete Hegseth, anunció el éxito total en el primer ensayo de validación del ambicioso programa de protección aérea Golden Dome for America. El sistema autónomo basado en energía dirigida logró neutralizar de forma exitosa múltiples amenazas simuladas, incluidos drones y misiles de crucero sin intervención humana directa. Impulsado por el presidente Donald Trump, este escudo de última generación avanza según el calendario previsto, gracias a millonarios fondos legislativos, consolidándose como uno de los proyectos de seguridad nacional más importantes del gobierno. Para MLC Noticias, te informó Rosalba Suárez.

0: Buenos días. Ya viene bien. Muy buenos días, Carlita.
1: Eso, mi chulo. Muy buenos días, alegría. Buenos días, Zula. Sean todos bienvenidos, mi chulo.
0: Gracias.
1: Feliz jueves, ya 25 de junio, mi chulo. ¿Qué te puedo decir yo? ¿Cómo estás, caray, mi chulo? Bienvenido.
0: Uy, caray, ya. Uy, 25. Ay, Dios mío. Se pasa el tiempo, ¿no? Hay que pagar la renta, digo. Qué bárbaro.
1: Rapidísimo.
0: Oiga, la selección mexicana de fútbol, vamos a hablar con esto. La selección mexicana de fútbol, vamos a abrir el programa con la selección mexicana, ya que tiene su boleto a la siguiente ronda en el 2026. Muchas gracias. Pero esta noche, cerró la fase del grupo, pues con un paso perfecto, podríamos llamarle así. El Tri llegó a como líder de su sector y busca pues mantener el buen nivel que pues ha mostrado en sus primeros compromisos, tuvo en con el respaldo de su afición y la ilusión de seguir avanzando en el torneo que se disputa en casa, por cierto. El cuerpo técnico podría aprovechar el encuentro para darle minutos, o aprovechó más bien a algunos jugadores sin perder de vista que terminen en el primer lugar del grupo, representando ahora sí que un cruce más favorable en las siguientes etapas. La expectativa es alta y millones de aficionados estarán pendientes, o sea, atentos, más bien dicho, de un Tri que sueña que hace historia. Ya hizo historia, ya tiene 3 partidos ganados, ya es historia, oiga, jamás en la vida habíamos ganado 2 y empatado 1, pero pues ahí estaba. ¿Cree usted que México tiene el nivel para llegar hasta los cuartos de final o incluso más lejos? Fíjate que, mi querida Carla, el ambiente mundialista sigue creciendo, oye. Sigue creciendo y, pues, oye, anoche sí, se volcaron.
1: Sí, algo, ¿verdad?, que no nos lo esperábamos, chulo, pero sigue creciendo.
0: Anoche se volcaron, oye, tú, los aficionados. Yo creo que llegaron por ahí a... ¿A dónde? Llegaron ahí a la Minerva, ¿no? Y al Ángel de
1: la Minerva, mi chulo. Se dieron tarea para... cita también ahí en la Minerva, donde celebraron en grande, hubo mucho festejo, la ciudad de Guadalajara se pintó de verde totalmente.
0: Sí.
1: Muchísima gente se dio cita en este lugar.
0: Sí.
1: Donde celebraron este 3-0, mi chulo.
0: Oye,
1: 3-0.
0: Dice aquí la bailarina, también lo estaba viendo. Big deal. Como si con,
1: claro,
0: eso nos hace feliz.
1: Lo ve, chulo.
0: Como si con eso nos diera alegría.
1: El partido.
0: Si con eso aparecieran todos los 120,000 muertos y todos los...
1: Pero déjame decirte algo, chulo.
0: No,
1: que no nos apague esa felicidad del Mundial.
0: También que no nos distraiga.
1: En cuanto se acabe el Mundial, nos trae un poquito de aliciente, chulo.
0: Pues sí, pero en cuanto se acabe el Mundial, vamos a regresar a nuestra realidad, Carla.
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0: Bueno, pues el ambiente, oye, mundialista sigue creciendo, ya que la selección mexicana se ha convertido en uno de los equipos que más conversación genera en las redes sociales. La ilusión de jugar en casa, el apoyo de la afición y los buenos resultados, pues han devuelto tú el optimismo a los seguidores del Tri, ¿verdad? Que se espera ver en su actuación histórica en esta Copa del Mundo. Cada partido es clave a partir de ahora, por lo que el equipo sabe que no hay margen para error si queremos mantener vivo el sueño del llegar a las instancias finales y pelear contra las grandes potencias del fútbol mundial. Podríamos enfrentarnos, oye, cabe mencionarlo, oye, contra España. Contra España, si no se dan las cosas, amiga mía.
1: Sí, algo muy interesante.
0: Con ahora España, que nos echen al que quieran, oiga, Ahora sí que nos echen a Brasil si quieren, oye tú. Que nos echen a Brasil, ¿no? Ahora sí estamos bien perros, oiga.
1: No, fíjate que tú no abría la boca, chulo, ¿eh?
0: Fíjate que no, la verdad es de que fíjate que México en los tres partidos, no sé si se dieron cuenta, jugó al espero y al contragolpe, y ese es muy bueno, oye tú, porque los equipos se abren. Y pues ayer en un contragolpe cayó el primer gol. Cosa que nunca hacía la selección mexicana y ahora ya lo está haciendo. Contragolpe y vámonos. Mira, metieron goles.
1: Pero te voy a decir
0: dos americanistas.
1: Chulo.
0: Dos americanistas. Ajá. Metieron goles, ¿verdad? No, mira, el equipo de la selección mexicana estaba lleno de puros americanistas el día de ayer. Puros americanos. A los jugadores de la Chivas sí, los sentaron, sí. Oye, por cierto, oye. Bastante malos, oye.
1: Dijeron sentaditos, por favor.
0: Sentaditos.
1: Bueno, ya sé que estás orgulloso, de hecho, pero.
0: Así es.
1: Y de eso. Pero, ¿sabes qué, chulo? Creo que sí fue un partido medio aburrido.
0: Ah, caray.
1: Pues como sí. Los partidos de México. Pero la verdad es que contentos estamos con este resultado. Como ya dices tú, esperaban. Y daban contragolpe, esperaban el contragolpe, pero lograron este resultado y eso es lo más importante.
0: Y luego Memo Ochoa, oye.
1: Y viva México, feliz México por este resultado.
0: Memo Ochoa cerró su carrera ya profesional, oye tú, sí. Jugando.
1: Aunque ya casi al final, dijeron, no te me vayas a agitar, te vamos a meter casi al final.
0: Exactamente. Sí, ya en el próximo partido ya no hay que meterlo. Oye, Mora, el muchachito, este jovencito de 17 años, dio un pase, el primer gol fue el pase de él, oye, tú, y el segundo gol fue un pase de él, y la verdad que lo tiró, ahora sí que un pase a profundidad, oiga, usted, este muchacho, hay que verlo, hay que seguirlo, porque tiene muy buenas cosas.
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0: Tiene de qué creerse México, oiga usted. Quiero preguntarle a usted, ¿quién para ti fue el jugador mejor de México lo que va del Mundial? ¿Quién, oiga? ¿Quién es el mejor de lo que va ahorita el Mundial? Amiga mía, amigo mío. Bueno, pues ahí está. Hablamos un poquito de la selección mexicana. Dice aquí, Memo cerró el partido. Claro. Me dice Jaime, Argentina, chulo, Argentina, le puede tocar a México. Ay, si nos toca Argentina.
1: Que Messi, Messi.
0: Sería una pesadilla que nos tocara Argentina, mano. No, sería una pesadilla. Yo no podría vivir
1: no
0: si queremos, nos meten gol Messi.
1: No queremos.
0: Así es, amiga mía. Bueno, hablando de otra cosa, dice, arriba el PRI, ya estás, mi compa, arriba el PRI. Oye, por cierto, ayer estaba en un restaurante y me encontré un par de chancludos, que apoyan a la chancluda, y me estaban diciendo que México está muy bien, oye, que ya los... Y entonces me dijo, no, hombre, México está mejor que antes, le digo, ¿de antes de qué?
1: No, antes dicen, de dicen que, mejor que nunca.
0: Mejor que nunca, le digo yo, ¿y por qué no te vas? Mira, se quedó así, mira, se me quedó viendo, ¿y por qué no te vas para México, güey? Se me quedó viendo así como diciendo, ¿por qué yo?
1: ¿Por qué me quieres mandar a México?
0: ¿Por qué me quieres mandar para México? Digo, pues para que te secuestren, hijo de la, para que sepas lo que es vivir, compadre, en carne propia, lo que viven los mexicanos, compadre. Saludos para todos mis hermanos mexicanos que viven esa situación, oye. Ya se acostumbraron, oiga. Dice, México gusta mucho como el jugador Luis Romo. Fíjate que Luis Romo lo traían, pero a carrilla, oiga, ustedes lo traían marcando. Oye, marca personal a este Romo, Este Romo es un jugadorazo. Oiga, ¿cuántos jugadores del Tri se van a ir a Europa? Los van a comprar en Europa. ¿Cuántos jugadores, oiga? Ya con estos tres partidos, oiga, ya están viéndolos, oiga. Se van a llevar casi el 80% del equipo a Europa. El 80% del equipo se lo llevan a Europa. ¿Ustedes creen, o sea, eso?
1: Ese es tu vaticinio, mi
0: chico.
1: Ese
0: es mi 80%. El 80% de los jugadores se van a Europa. O ya de perdiz a Europa.
1: Michoacán. ¿Ya te aprendiste esa cifra, mi chulo? El 80% de aprobación, ¿verdad?
0: Así es, amiga mía. Es que la verdad que juega muy bien este equipo. Ojalá el próximo partido lo ganemos. Y ya superamos el quinto partido, Carla. Superaríamos el quinto partido. El cuarto, ¿no? Porque del cuarto no salíamos. Sí. ¿Cómo está la onda, oiga? ¿Es el tercer partido o el cuarto el que no superaba a México? El cuarto, ¿verdad? Ya después del cuarto ya no pasábamos. Ay, ojalá y nos toque Cabo Verde, hijo de la madre.
1: No, que le Cabo está sacando Verde, sustos. Lo están apretando bastante bien, ¿eh?

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0: No, pues, tiembla en todo el mundo, Carla. En todo el mundo, sí, no hay ningún lugar donde no tiemble.
1: No habíamos sabido de terremotos o de sismos.
0: Sí.
1: La verdad, estoy muy, muy sacadísima de onda.
0: La verdad que sí.
1: Porque está tremendo esto que pasó.
0: Fíjate que golpeó la costa noroeste de Venezuela y en cuestión de segundos el primer fue de magnitud 7.2 y luego el segundo se fue más arriba, 7.5. Por lo regular es al revés, ¿no? Uno grande y luego se empiezan los pequeñitos, ¿no? Y
1: sí, este que no. Las réplicas son pequeñas, pero estuvo tremendo.
0: Este es 7.2 y luego 7.5 ya. Ya los topos mexicanos ya están listos para llegar a Venezuela, oiga, a salvar vidas, oiga. Ojalá y que no pase absolutamente nada. Esto ha provocado un colapso de edificios en Caracas. Hasta el momento se reportan más de 30 personas fallecidas. Qué mala noticia, ¿eh? Y cientos de heridos, aunque las autoridades advierten que la cifra podría aumentar más ante la emergencia. El gobierno declaró que el estado de emergencia y que los equipos de rescate continúan buscando a sobrevivientes, amiga mía, entre los escombros. Ahí van a llegar los topos, ¿eh? Ahí tienen que llegar los topos mexicanos, que son los más riatas que hay para salvar vidas, ¿eh? Lástima que una vez se colapsó un edificio aquí en Miami y no les dieron chance ni de entrar, mano. Y la gente estaba pero bien molesta, los güeros y las güeras estaban bien molestas con las autoridades americanas porque no dejaban entrar a los topos. Y los topos nada más van a salvar vida, no van a hacerse sentir que ellos son los riatas. No, no, no. Ellos no se andan con sangronadas, son gente seria, oiga. Y han rescatado muchísima gente, entre ellos niños, personas vivas entre los escombros, oiga. Porque tienen unos perros amaestrados, oiga, de primer nivel, mi querida Carla. Y además son famosos internacionalmente.
1: Son muy útiles.
0: Así es.
1: Sí.
0: Yo la pregunta es aquí, amiga mía. ¿Tú crees que los países de América Latina estamos preparados tú para enfrentar un desastre natural de esta magnitud? Amiga mía.
1: Mira, el día de hoy, Chulo, buena pregunta. Al día de hoy creo que no estamos preparados porque lo que hoy vive en Venezuela mañana puede tocarnos a nosotros. Entonces, antes teníamos algunas instituciones que ya sabes que se habla que las desaparecieron porque había mucha corrupción, mucho escape de dinero como Fonden. Pero Fonden, mira, estaba listo.
0: Se robaron el dinero, lo que querían. Ahorita no hay ninguna fundación o no hay ningún para desastres en México. O sea que haz de cuenta que si nos pasa algo en México, ya ráscanse cada quien con sus cosas porque así no son las cosas.
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Augusto Rosalba Suara. El Departamento de Justicia retiró de forma sorpresiva una serie de citaciones que pretendían obligar a periodistas de medios como The Washington Post y The Wall Street Journal a declarar ante un gran jurado federal. Las polémicas órdenes buscaban forzar a los reporteros a revelar sus fuentes en una investigación sobre filtraciones de seguridad nacional. La marcha atrás del gobierno evita un choque legal inmediato y alivia la tensión con las organizaciones de prensa que alertaban sobre un grave golpe a la libertad de información. El presidente de la Cámara de Representantes, Mike Johnson, arremetió contra los demócratas al afirmar que muestran menos aprecio por el país que los turistas extranjeros que asisten a la Copa del Mundo. El líder republicano contrastó el entusiasmo de los aficionados internacionales por la libertad y cultura locales con el avance de candidatos socialistas en las primarias de Nueva York, a quienes acusó de intentar desmantelar el sistema. Johnson instó a la oposición a valorar sus bendiciones y criticó la supuesta falta de orgullo patriótico entre todos sus votantes. El secretario del Tesoro, Scott Bessent, expresó su confianza en retomar un crecimiento económico del 3% anual, impulsado por el inminente fin del conflicto con Irán. Aunque factores como el rebrote inflacionario y los aranceles del presidente Donald Trump desaceleraron el Producto Interno Bruto en los últimos trimestres, Bessent ratificó la viabilidad de su plan estructural para estabilizar el déficit y potenciar la producción petrolera. Además, destacó que el mandatario mantiene plena confianza en la gestión monetaria de Kevin Warsh al frente de la Reserva Federal. Para MLC Noticias, te informó Rosalba Suárez.

0: Así es, mis amigos, así es, continuamos aquí a través de Fiesta 97.1 y 1250 AM. Oye, de la Estrella enfrenta el primer reto de Colombia, o sea, el vato, el nuevo presidente. Creo que se llama Estrella, ¿verdad? Estrella, tiene un nombre medio raro. Abelardo, que se llama igual que yo, oiga, Abelardo de la Estrella, ganó la presidencia de Colombia. Allá en México están bien felices. También feliz, ya lo mandaron felicitar, oiga. Tanto que le preguntaron a la señora que barre en las mañanas, a la señora que tiene un circo, y dice sin comentarios. No quiero caer en provocaciones.
1: Qué bárbaro. Cuando no le conviene, siempre los comentarios son muy convenientes, chulo, ¿eh?
0: ¿Para qué la tienen ahí si no va a contestar, oiga? ¿Para qué hacen eso si no va a contestar? Puro circo. Bueno, pues este Abelardo, oye tú, de Colombia, es una de las elecciones más cerradas tú de la historia. Ya se les acabó los envíos de cocaína a México, a los narcos de México, ya se les acabó eso, oiga. Entonces, es un verdadero desafío para este nuevo presidente, Abelardo, mi tocayo, qué bárbaro, comienza su movimiento y tiene una representación muy, pero muy limitada en el Congreso, pero eso sí, los Estados Unidos lo están apoyando en grande, por lo que, pues, por lo que lograr acuerdo y sacar adelante su propuesta podría convertirse en una tarea muy complicada durante su gobierno. Oye, la actual señora que está ahí allá, ¿cuáles fueron sus iniciativas que presentó, oye, para ser presidenta de México?
1: ¿Cuál? Era continuar con la cuarta transformación, acuérdate.
0: No, pero cada presidente no tiene que tener. Cada presidente tiene que tener.
1: ¿Te acuerdas que en su momento?
0: No, pues es que no hay iniciativas. ¿Cuáles fueron sus iniciativas que dijo?
1: Ah, por cierto. Perdón, chulo, que te interrumpa.
0: Una de ellas fue que les prometió a los trabajadores.
1: Que ella tenía sus propias ideas.
0: ¿Cuáles? ¿Cuáles?
1: Pues es que no las tuvo, chulo. Yo recuerdo que ella lo que dijo era continuidad de la cuarta transformación.
0: Eso no sirve. Cada presidente tiene que traer iniciativas.
1: Es evidente, chulo. Sí, pero ¿sabes qué? Mira, déjame decirte algo. Es como que por el lado positivo es como Donald Trump, que tiene todas estas iniciativas. Pues claro. Pero el siguiente gobierno tiene que darle continuidad a lo que él dejó inconcluso.
0: No, pero también no, Carla, estás bien mal. Tienen que tener iniciativas, Carla. Tienen que traer sus propuestas nuevas.
1: Sí, pero entiende que...
0: voy a seguir lo mismo.
1: Eso es lógico,
0: Carla,
1: chulo.
0: Voy a seguir lo mismo. 120,000 ya desaparecidos. O sea, siguen con lo mismo.
1: Es que yo hablo, chulo.
0: El crimen organizado.
1: Hablo de cuando hay iniciativas que... iniciales que
0: nomás no dígame cuáles son las iniciativas.
1: Y hay como un acuerdos en que se dan continuidad.
0: Continuar
1: pero
0: con la
1: claro
0: corrupción.
1: Que deben tener sus escucha.
0: No,
1: deben de tener sus propias iniciativas.
0: Sí, las iniciativas es seguir con los narcos. Esa es la iniciativa y protegerlos. Vea Rocha Moya.
1: Tú te estás por cierto, en lo de por cierto, la cuarta. Es que tú
0: ya
1: preguntaste.
0: Por cierto, ya va a cumplir 60 días de que Estados Unidos pidió este delincuentazazo y a sus 10 ladrones. Que por cierto andaban ayer en el Estadio Azteca todos, ¿eh? O sea, los andan buscando las autoridades y ellos como si nada ahí en el Estadio Azteca.
1: Ya saben dónde.

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0: sí. Bueno, continuamos aquí, oye, sí, se le nota, oye, tú. Dice, chulo, ya corre la Carla, dice, que no te deja hablar. ¿Qué obo?
1: Oye, que, oiga, no me deja terminar lo que quiero decir y yo tampoco a él, disculpe.
0: Bueno, seguimos con lo de allá de Colombia, fíjate que Keiko Fujimori, este es en Perú, Keiko Fujimori tiene la victoria prácticamente asegurada en el Perú. Otro que se va, otra izquierda que se va, papá. El conteo de votos en Perú ya marca una diferencia prácticamente y hace imposible que Roberto Sánchez pueda remontar pues todo lo que está apuntando con Keiko Fujimori, sería la próxima presidenta del país. Sin embargo, su rival asegura que pues no reconoce los resultados, pues cómo no, también en México, allá en el circo tampoco los reconocen, oiga, pero ya perdieron, oiga, desafortunadamente. ¿Por qué dicen eso? Ay, que no, yo no lo reconozco. Ay, pues mira qué preocupación tenemos porque no lo reconozcas, oye. Acá en Estados Unidos sí lo aceptan y sí lo reconocen, oye, así es de que te jodiste, padre, te jodiste. Sí,
1: fíjate, chulo, que efectivamente la ventaja de Fujimori ya es irreversible, ella ya asegura la victoria en las presidencias, en las victorias presidenciales.
0: ¿Por qué no quieren, por qué no aceptan, oye? Está como allá en Durango, difícil, o en donde fue, en Chihuahua, que arrastró el PRI, y no quieren aceptar. Ajá. No lo quieren aceptar.
1: Y dicen que era fraude.
0: Exactamente.
1: Tenía que volverse a ver, a ver todo, ¿no?
0: Exactamente. Oye, ¿tú crees que los candidatos deben de aceptar los resultados electorales aún cuando no les favorece?
1: Claro que deben, chulo. Deberían, pero no lo hacen porque es complicado para ellos.
0: Así es, amiga mía. Pues qué cosa, amiga mía, qué cosa. Bueno, vamos a hablar de Donald Trumpas. Oye, este Donald Trumpas, a ver, ¿dónde está el Donald Trumpas? Aquí está el Donald Trumpas.
1: ¿Dónde está?
0: A ver, Donald Trumpas.
2: Poco de que México está entre cabe. Los 10 países.
3: But if you're not happy in the U.S., if you're complaining all the time, very simply, you can leave. You can leave right now.
0: Fíjate que ayer se lo dije a un vato que me encontré en un restaurante que me jura y perjura de que de la seguridad de México. Le dice, no, hombre, tenemos una seguridad de México. De veras, le digo yo. Ah, pues qué bueno. Dice, sí, tenemos trabajos y tenemos un montón de cosas. Ya el guachicol se acabó la corrupción. Le digo yo, ah, ¿y por qué no te largas? ¿Por qué no te vas?
1: Porque se supone que si se salieron de México es para mejorar y ver lo que... mejorar su vida, Michelo, fuera de México. Y que ahora que está mejor, pues deberían de...
0: Pues sí,
1: regresar a México,
0: de regresarse, no. De regresarse.
1: Sí.
0: Al menos para que les den su pensión ahí, sus 3,000 pesos o sus 12,000. Ayer me estaban diciendo, ¿por qué no vas por tu dinero? Yo no tengo por qué ir a México por dinero de nada. Yo no tengo, no, o sea, yo no lo merezco porque no he vivido allá. Viví muy poco tiempo en México.
1: Aportado tanto. O sea, aportas con los impuestos porque tú sigues pagando impuestos en México.
0: Pero no, pero
1: y
0: yo
1: las
0: pago
1: remesas.
0: No, ¿cuál remesas? Las remesas.

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0: ¿para qué voy? Oye, Donald, y luego ayer me estaban diciendo, oye, no, sirve por tu pensión, y que le digo yo, bueno, ¿por qué yo voy a ir si no? No, la gente que va por su pensión y que va de aquí de Estados Unidos y la está recibiendo, ya ni joden, man. Ya ni joden, la neta, hay gente que va y viene y está recibiendo su pensión allá y se vienen acá y todo. Es un robo, eso es robarle a México, oye. Bueno, Donald Trump frena histórica ley sobre vivienda. ¡Vámonos! El presidente Donald Trump sorprendió al negarse a firmar un histórico proyecto de ley bipartidista para mejorar el acceso a la vivienda. El mandatario dijo que no dará su aprobación hasta que el Congreso también apruebe su controvertida reforma electoral, lo que podría retrasar importantes apoyos para millones de familias. ¿Tú crees que deben de vincularse temas tan distintos como la vivienda y la reforma electoral para aprobar la ley? ¿O para aprobar una ley? Pues qué gacho, si estos, te digo que les encanta jugar. A los demócratas les encanta andar jugando, oiga, y hacerse los graciosos, oye tú. Hacerse los graciosos, les encanta hacerse los graciosos a los vatos. Que de graciosos no tiene nada, por cierto. Carla, tú no sabes la cantidad de corrupción. Acaban de agarrar un vato que del puro Seguro Social se había robado 1.5 billones. ¡Billones, Carla! ¡Billones! Imagínate los demócratas, toda la bola de corruptos que tenían, oye tú. Están agarrando un montón de gente que de la ayuda que te da el gobierno. Estaban robe, que son gente metida dentro del gobierno, ¿verdad? Ya los agarraron, oiga, y están encarcelando a una gran cantidad de ladrones, oye tú. Sí, así es, amiga mía.
1: Sí, con este proyecto de ley de vivienda, pues sí, efectivamente lo está rechazando Donald Trump. Se niega a firmar este proyecto histórico para presionar un poco más, Chulo, porque obviamente había cosas turbias y hay que ver cómo refuta la contraparte, Chulo.
0: Así es, mi querida amiga, así es. Ah, ¿qué dice aquí? Vamos a ver, dice aquí, bueno, el Comité Olímpico, ok. Bueno, pues así están algunas cosas, amiga mía. Oye, te estoy hablando de el Reino Unido que enfrenta una ola de calor, oye tú, histórico para el mes de junio, con temperaturas extremas que han obligado al cierre tú de las escuelas. Imagínate, Carla, cómo de estar haciendo de calor. A México ha pasado eso, oye, que tanto calor se suspendan las escuelas. Regresamos.

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1: Bueno, déjame decirte que por así que allá en pues ha afectado tú el servicio ferroviario por el calor, mientras que eso es en el Reino Unido, mientras que, oiga, mientras que pues ha afectado el ahora sí que mantienen activas tú las alertas sanitarias para proteger a la población de este calor. ¿Crees tú que los fenómenos climáticos extremos son cada vez más frecuentes o no, mi querida Carla?
2: Puede ser, Michelo, pero es que también es parte del ciclo de la Tierra. O sea, la Tierra cumple con sus ciclos y por eso vemos el clima un poco extremo, que se nos hace extremo esto de los movimientos de las placas tectónicas que dan lugar a los sismos, terremotos, todo esto de las olas de calor, las temporadas de lluvia tan intensas, mi chulo, que se llegan a prolongar. Entonces, todo esto que es parte del ciclo de la Tierra. Entonces, la Tierra sufre estos cambios y obviamente por consecuencia, pues la sufrimos también nosotros.
1: Así es, amiga mía.
2: Pero es que pues son ciclos de la Tierra misma.
1: Así es, son ciclos de la Tierra. Bueno, sí. Ay, esta Tierra, de veras que no está, anda enojada, anda enojada la madre Tierra.
2: Sí, sí, sí.
1: Anda muy enojada con nosotros aquí porque le estamos dando por todos lados, oiga. Le
2: por
1: metemos
2: lados,
1: explosiones
2: pues
1: a las...
2: Renegar.
1: Pues imagínate tantos pozos petroleros que le están pegando al planeta. Yo no sé si... Me da la impresión que el petróleo es como la sangre del planeta. Como que le estás así, le encajas y luego te avienta el petróleo. Y él viene siendo la sangre del... ¿no?
2: ¿Tú crees eso, mi chulo? Pues bueno, pues es un recurso del cual tenemos que... disponer, chulo, ni modo, así es esto.
1: Así es, amiga mía. Bueno, amiga mía, pues ¿de qué te puedo acompañar? Ahí te va una onda.
2: A
1: dice
2: ver,
1: aquí
2: chulo,
1: que el orgullo sonorense se hizo presente en el draft de la NBA 2026. Karim León acompañó el basquetbolista Karim López durante una noche histórica, parece que iban agarrados de la mano, en Nueva York, donde pues no dejó mostrar su apoyo y su emoción por ver a otro talento tú de Hermosillo. Llegó, ahora sí que Hermosillo llega al mejor básquetbol del mundo, aunque Karim reconoció, pues espera ser elegido como un poco antes. Asegura que ahora su objetivo es demostrar todo su potencial en la NBA. Gracias y felicidades a Karim López, mexicano, que podría convertirse tú en el próximo gran referente tú del básquetbol mexicano. Se me hace medio raro, ¿verdad?
2: Karim López, ¿qué dices? Karim León, pues acá
1: viendo. Es que Karim León no apoya. Karim León no está apoyando.
2: Ah, claro, está ahí.
1: Claro. Así como

MLC Noticias te saluda con mucho gusto, Rosalba Suara. Una intensa y peligrosa ola de calor amenaza con poner bajo riesgo extremo o mayor a casi 75 millones de residentes de cara al próximo domingo. El Servicio Nacional del Clima advierte que las altas temperaturas afectarán principalmente al oeste, suroeste, las llanuras del sur y Florida. Paralelamente, una gran masa de polvo del Sahara avanza sobre la península. Aunque este fenómeno suprimirá la actividad de huracanes más allá del feriado del 4 de julio, elevará la sensación térmica hasta los 110 grados Fahrenheit. La exanalista forense de la Oficina de Investigación de Colorado, Yvonne Woods, se declaró culpable de múltiples delitos graves tras manipular registros de pruebas de ADN. Su confesión desató un escándalo institucional que obliga a revisar cientos de procesos penales por homicidio y agresión sexual, habiendo provocado ya la anulación de una condena por asesinato. Woods enfrentó una pena de hasta 16 años de prisión por alterar los datos del laboratorio para acelerar su trabajo, un fraude masivo que impacta la credibilidad judicial del Estado y costará millones de dólares. La Fuerza Aérea restableció la obligatoriedad de la vacuna contra la gripe para los reclutas, esto tras un brote localizado en la Lockland Air Force Base de San Antonio, que dejó a más de 200 enfermos. La medida revierte la polémica directriz del secretario de Defensa, Pete Hegseth, quien eliminó dicho requisito por considerarlo absurdo. Tras esa decisión, la tasa de inmunización cayó drásticamente, provocando una rápida propagación del virus en los abarrotados barrancones de entrenamiento y desatando críticas sobre la preparación militar. Para MLC Noticias, te informó Rosalba Suárez.

0: Bueno, pues continuamos aquí a través de Fiesta. Gracias, muy amable, gracias a todos. Carlita, muy buenos días. Bienvenida nuevamente, Carlita.
1: Muchísimas gracias, mi chulo. Es un gusto estar aquí con todos ustedes. Igualmente, todos los que se están conectando, bienvenidos. Aquí estamos acompañándolos, como siempre, todas las mañanas, mi chulo, en Fiesta. Dice, el chulo de las mañanas.
0: José Luis Jaime dice, chulo, en el recuerdo de una noticia que podrías cocinar un huevo allá por los noventas. Ok.
1: Ah, sí, por lo del calor, ¿o qué?
0: Sí, oye tú, lo del calor, oye tú. Bueno, dice aquí lo siguiente, la chaparrita dice, ¿y tu café, chulo? Ya me lo tomé, chaparrita. Ya me lo tomé hace ratito.
1: Ahí está su cafecito.
0: Hace rato
1: ya
0: me
1: se lo
0: tomé.
1: Echó, chulo.
0: A ver cómo ando acá. Dice, este idiota trompista ahí no mira. Este idiota, ándale, Alfredo. Alfredo has de ser muy listo, hijo de la mañana. Dice, Trump roba. ¿Tienes pruebas? ¿Tienes pruebas, compadre? ¿Tienes pruebas?
1: Ya estás como la bailarina también, diciendo de pruebas.
0: Pues sí, es pura gente de aquí.
1: No lo defiendas, chulo, porque acuérdate que los políticos no nos defienden a nosotros.
0: Tiene pruebas, tiene pruebas. ¿Dónde están las pruebas, pues? Ándale, ¿verdad que sí? ¿Qué tal se siente, oiga, que le diga lo mismo, Bueno, dice aquí, yo apoyo a Trompas, chulo. Yo apoyo al Trompas.
1: Dice, muy bien, ahí dice, está.
0: Buenos días, chulo y Carlita, bendiciones.
1: Hay quienes lo apoyan, hay quienes... No, es normal.
0: La chaparrita te manda bendiciones.
1: Muchísimas gracias, igual para ti, chaparrita, bendiciones donde quiera que te encuentres.
0: Dice, fuerza para los hermanos venezolanos, sí, la van sí, a necesitar, hombre. Oye tú. Ana Belén me está diciendo buenos días. Fíjate qué bonito nombre, Ana Belén, ¿verdad? Muchas gracias a toda la gente que nos está mandando saludos. Dice, me está diciendo un vato, mira, me está amenazando y me dice lo siguiente, mira.
1: ¿Qué te dice?
0: Más vale que ni se te ocurra correr a Carlita. Que ni se te ocurra correr a Carlita. Imagínese nada más, oiga. Que es el amor de, dice, es el amor de mi vida.
1: Soy el amor de tu vida.
0: Es el amor de mi vida.
1: Bueno, si no soy el amor de tu vida, pues confúndeme con él, pues, ni modo.
0: Así es, amiga mía. Así es. Bueno, me estás diciendo, chulo, que quiénes son los más perjudicados por lo que está pasando, amigo. Los pobres, los indígenas.
1: Los de abajo, los de abajito, como dijeran, oye, los de abajo.
0: Saludos desde Querétaro, caballero de la noche. Caballero de la noche, saludos desde Querétaro.
1: Saludos, Querétaro. Qué chulada. Querétaro tan bonito. Un saludo para toda la raza de Querétaro. Pequeñito, pero muy bonito.
0: Así
1: bueno
0: es.
1: Que están por ahí.
0: Así es, oye tú. Saludos desde Querétaro. Dice Trump the best, José Quevedo. Dice Caballero de la Noche. Saludos y chulo. Besos a Carlita. ¡Ay!
1: Besitos.
0: Y lo dice Brisa. No siempre, Carlita. Ayer no estuviste. Ah, caray.
1: No siempre, tienes razón, pero el chulo de las mañanas, yo lo especifiqué.
0: Así es.
1: Todos los días.

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0: en lo que no te importa, también te puedes meter al gym. ¡Ánimo! Panzona metiche, cuerpo de olla.
1: ¿Qué ole? ¡Cuerpo de olla! Saludos para todos los que tienen cuerpo de olla. ¡Cuerpo de olla!
2: Ay, no, no.
1: Oye, amiga mía.
2: Los que tienen un puercazo, digo, un cuerpazo.
1: Fíjate que en la música, Luis Ángel el Flaco presentó su nuevo disco. Oye, por cierto, ¿quién ha llenado más los eventos estos que hay en México de gratis, oye, pagados por los narcos políticos de México? Claro.
2: Pues el día de mañana va a haber otro evento, mi chulo, ¿eh?
1: Claro, pues el de Alejandro Fernández fue un llenazo.
2: Alejandro.
1: Le pagaron un billetote y la gente no pagó nada, pero ¿de dónde crees que sacan el dinero?
2: Pues del bolsillo de uno, chulo.
1: Del bolsillo de ellos mismos, oye, nomás que la gente ni cuenta se da, oiga.
2: Pero bueno.
1: Hacen, ahora sí que un circazo.
2: Disfruten un rato, mi chulo, no seas envidioso,
1: sí,
2: déjalos.
1: No, digo, circazo que nos hace, me da coraje. Oye, amiga mía, vamos a hablar de otra cosa, mariposa, de cosas más bonitas. Luis Ángel el Flaco, que es un gran representante de nuestro México.
2: Ajá.
1: Su nuevo disco se llama Tequila y Guaro. ¿Qué es guaro, oye?
2: Ay, no guaro. Sé, pero que nos diga la raza. Tequila y guaro.
1: Guaro.
2: ¿Es como tequila y fiesta?
1: Guaro. Yo no entiendo esa palabra. Bueno, una producción que fusiona los sonidos de México, Colombia. ¡Ah! Es colombiana la palabra.
2: Yo pienso,
1: oye,
2: que
1: guaro,
2: sí.
1: Oye, guaro. Me imagino que aguardiente. Aguardiente ha de ser, ¿no? Un guaro. Bueno, además se incluyen un tema muy especial dedicado a su amigo Jason Jiménez. El cantante también aprovecha para mostrar su apoyo a la selección mexicana y hasta bromeó con la idea de festejar al Ángel de Independencia si el Tri consigue un gran resultado. Pues ojalá y te vayas a correr, mendigo Luis Ángel el Flaco. ¿Te gustan las fusiones entre la música mexicana y los ritmos colombianos? Pues nada más hablan de pura cocaína, hablan de pura coca y todo ese rollo y qué.
2: Gracias, mira, aquí nos dice la raza que es el guaro, que significa aguardiente.
1: Aguardiente,
2: ¿no? O cualquier bebida alcohólica que proviene de
1: pues más bien aguardiente, ¿no?
2: De guarapo, jugo de caña.
1: Ándale, más bien el aguardiente, se le dice guaro, ¿no?
2: Sí.
1: Eso es el aguardiente, dice. Dice, ahora resulta que antes eran ¿qué, compadre? No, hombre, compadre, ya se volaron la barda, nada más ve. Lo del guachicol, compadre. Le estaba yo explicando ayer a la persona, nomás que no entienden. O sea que no.
2: ¿No entienden?
1: Sí, no.
2: No capicharon.
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0: Continuamos aquí a través de Fiesta 97.1. La Firma volvió a demostrar por qué sigue siendo una de las grandes agrupaciones más queridas tú del regional mexicano, mi querida amiga Carla. Al cerrar con gran éxito el rodeo y rodeo botas y sombrero en el, allá en Saltillo, uno de los momentos más emotivos cuando compartieron escenario con David Olivares, ah, caray, tiene nombre como del boxeador, despertando la nostalgia del público con varios de sus grandes éxitos. Ah, caray, ¿cuáles? ¿Cuáles, compadre? Éxitos los que hizo Vicente Fernández. Éxito
1: los que... exitazos y siguen dominando, ¿qué te digo? Yo no sé dónde es sacan esas estadísticas.
0: Es que yo sigo pensando que ya se nos murieron las personas que hacen éxitos. Mira, por ejemplo, Marco Antonio Solís es el único que nos queda. Ellos cada vez que sacaban una canción hacían éxito. Vicente, cuando sacaba una canción, hacía éxito. Alejandro Fernández se dedica nada más a cantar las canciones que ya fueron éxitos de su papá. Oiga, eso...
1: Pero fíjate, Chulo, no se dice que el regional mexicano está viviendo uno de sus mejores momentos, ¿eh? O sea, independientemente de lo que ya comentas, que es muy, muy importante de los intérpretes que hicieron éxito una sola canción.
0: Mira, por ejemplo, Firme.
1: Por mucho tiempo.
0: El grupo Firme, puro refrito, mano. Y ahí está la gente apoyándonos porque creen que es lo máximo que hay, y la verdad que se nos ha quitado ese gusto, esa exigencia por la música, y ahora ya la gente ya no es exigente. Por eso muchos de ustedes no les gusta la música de actual. ¿Por qué? Porque son exigentes.
1: Porque tiene muchos cambios, Chulo.
0: Los que no les gusta la música actual es porque son exigentes. O sea, no les convence. Sí les convence lo que había antes, pero lo que hay ahorita no les convence.
1: Es que, ¿sabes qué, Chulo?
0: Mande usted, señorita.
1: Ya hay diversidad de propuestas que van desde, tú sabes, desde el mariachi, la banda, corridos contemporáneos, música norteña. No,
0: el mariachi está más muerto.
1: Hay mucha evolución que ya ha permitido, mi Chulo, atraer nuevas generaciones.
0: El mariachi está muerto.
1: Y tienen sin seguidores, mi Chulo. Sin seguidores van a... pierden también esa identidad que los caracteriza, que caracteriza el género. Entonces, hay seguidores.
0: Así es, amiga mía. Así es, bueno. Sí. Pues este jueves allá en la Minerva de Guadalajara será el escenario de la serenata más grande.
1: El día de hoy.
0: Del mundo, donde Alfredo Olivas, Alejandro Fernández y Julión Álvarez ofrecen un concierto gratuito. Como parte tú de las actividades del Mundial 2026. Se espera una asistencia multitudinaria, tú, mi queridísima Carla, y las autoridades ya piden a los asistentes tomar precauciones por la posibilidad de que va a haber lluvia el día de hoy allá en Guadalajara. Vamos a regresar, no te me vayas.
1: Así es.
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0: estos tres artistas.
1: De Marabas, mi chulo, de Marabas. Y recuerde, oiga, perdón, chulo, que te interrumpa. Recuerde, vamos a mencionarles teléfonos en cabina 712-224-9810.
0: Tenía un llamado.
1: Para que se ponga en contacto.
0: Tenía un llamado, pero se me fue. Sigan llamando al 712-224.
1: Sigan llamando, oiga.
0: 9810-712. Tengo 5 líneas disponibles para que llames. 712-224-9810. Dice aquí María Ruiz, dice, good morning, chulo, desde Riverside, California. Desde Riverside, California. Está aquí el primer llamado. A ver, Carla, sigue platicando. Aló, buenos días.
1: Muchas gracias. Claro que sí, aquí nos dicen, nos vamos a ver Alejandro, Julián Álvarez, Alfredo Olivas, a la Minerva. Acá todos fiestan. No sé dónde sacan esas mentiras que cuentan allá. Ustedes esperan más de 200 mil.

0: Exacto.
1: ¿A qué hora son ahorita en España? Oye, si estás almorzando, oiga. ¿El almuerzo qué es? ¿El, la lonche o qué?
0: Como pues sí, como el intermedio entre el desayuno y la comida, ¿no?
1: Así es. Dice, es que el problema es que la gente copia y copia de los originales. Pues claro, mi querida amiga, pues sí, es que no tienen cerebrito. No tienen cerebrito. Ah, hijo de la mañana, ahorita les voy a poner un video donde sale la Chiquis, que ahora anda, le están cobrando $400 por reunión y que le tiran que tanto que dice, lo único que quiero es que se alivien. Está cobrando, entonces ahí la gente la empieza a criticar, le dice, ¿y por qué no lo haces gratis? ¿Verdad? Sí, para que vaya la gente. Gratis. No, les quiere cobrar y ahora la critica y luego dice, ahora que quiero hacer algo por ustedes. No, pues no hagas nada, lo único que quieres hacer es bajarles la lana.
0: Apoyarlos y darles un poquito, y cobre la desgraciada.
1: Oye. Fíjese, ya como no la hizo de cantante, chiquis, ahora que se dedica
0: que me cae,
1: a querer estafarle a la gente, oiga, a querer estafarle. A querer estafar a la gente, no se me vaya.

MBS Noticias te saluda con mucho gusto, Rosalba Suara. El Departamento de Justicia presentó cargos contra 455 personas, incluidos 90 médicos, por su presunta implicación en millonarios esquemas de fraude sanitario y abuso de opioides. El operativo, que abarcó un récord de 45 estados y territorios, desarticuló actividades ilícitas que suman 6.500 millones de dólares en reclamaciones falsas a Medicare y Medicaid. Mientras las autoridades federales prometen intensificar la persecución y decomisar activos, gobernadores de diversos estados denuncian un presunto sesgo político en la selección de los focos de investigación criminal. California prepara una demanda contra la administración de Donald Trump para revertir la cancelación del proyecto de energía eólica marina Golden State Wind. Las autoridades estatales acusaron al Departamento del Interior de bloquear ilegalmente estas concesiones mediante acuerdos de recompra millonarios con las empresas, con el fin de desviar inversiones hacia los combustibles fósiles. El fiscal general Rob Bonta y reguladores locales advirtieron que la medida del gobierno federal debilita la competitividad energética y pone en grave peligro la meta del estado de generar energía limpia para millones de hogares. La Biblioteca del Congreso inaugurará la exposición La Promesa de la Declaración, una idea revolucionaria, en la Galería de Tesoros como parte de la conmemoración por el 250 aniversario nacional. La muestra reúne más de 100 objetos históricos invaluables, destacando el borrador original de la Declaración de Independencia redactado por Thomas Jefferson y el manuscrito del discurso de Gettysburg de Abraham Lincoln. El recorrido busca conectar al público con la evaluación de los ideales democráticos que han transformado la vida política y cultural del país por generaciones. Para MLS Noticias, te informó Rosalba Suárez.

0: amarte.
1: Bueno, continuamos aquí a través de Fiesta. Esta mañana me acompaña Carlita, la bonita Carlita. Buenos días, Carlita.
2: Buenos días, buenos días, buenos días, buenos días. Mi chulo, buenos días, Zula. Buenos días, todo internet.
1: Oye, quiero decirles a mis amigos que hoy es jueves, ¿verdad? Hoy es jueves. Y hoy empieza el Sioux City Summer Fest 2026. 2026, oiga. En el estacionamiento del Tyson Event Center, el día de hoy, va a haber pulseras con un valor de $35. Son ilimitadas. Tú, Carla, puedes subirte a todos los juegos. Y bueno,
2: vamos a estar atentos con eso.
1: Estaremos en una transmisión mañana. Nosotros viernes, sábado y domingo estaremos transmitiendo. 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Llamen al 712-224-9810. Me están quemando los boletos, los quiero regalar. Los quiero regalar, Carla. Carlita, los quiero regalar. Amiga mía.
2: Sí, entonces, mi chulo, que se ponga de pechito la raza para que obtenga estos boletos para el Summer Fest.
1: Así es, así es. Oye, he estado escuchando entrevistas de Ángel Aguilar, oye tú, en donde dice una cosa.
2: ¿Cómo crees?
1: Y luego después en otra entrevista dice otra. Por ejemplo, dice
2: mucha
1: que
2: contradicción, dice y mucha mentirita, esa niña.
1: Que ella estudió y que terminaba como maestra de niños, ¿verdad? Y en otra entrevista dice que nunca estudió. Total, de que la mentirosa de... oye, ¿así le echará mentiras a Ángela, a Cristian Nodal? Las mentiras que nos echa
2: ojalá
1: a nosotros.
2: Ojalá que no, mi chulo, porque ay, las mentiras es lo peor que pueden
1: hacer. Te aseguro,
2: hacer, no lo hagan.
1: Te aseguro que Nodal la va a dejar por mentirosa. Por mentirosa. Y luego sale el hermano este, ¿cómo se llama? El otro señor, el otro joven, el de barbas.
2: ¿Por convivir o qué?
1: No me acuerdo cómo se llama. Diciendo que ya tiene 15 años de carrera. Y yo me pregunto, pues, ¿en dónde? ¿Cuál carrera?
2: ¿Emiliano?
1: No, Emiliano, no el otro. Digo yo, ¿cuál carrera?
2: Se me olvida
1: el nombre. Pues, ¿de cuál carrera habla este cuate? Porque triunfador el vato no es. Si no canta a un lado del papá, y no hacen nada, oye tú. La neta, compadre. Bueno, pues en los espectáculos, Ángel Aguilar, ahora sí que dedicó un emotivo mensaje a su padre Pepe durante el Día del Padre.
2: Uy.
1: Pero llamó la atención que no hiciera ninguna publicación sobre Cristian Nodal, que él es papá. Él es papá también. ¿Por qué no le dijo
2: que
1: felicidades?
2: No hiciera publicación de él. ¿Y cuál es la relevancia? ¿Por qué no?
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0: Bueno, hablando de Cristian Nodal y de Ángela Aguilar, pues ella felicitó al papá, pero eso sí, no felicitó a Cristian Nodal, lo que ha desatado todo tipo de comentarios y especulaciones en las redes sociales. ¿Crees que las redes sociales reflejan ¿eso? realmente lo que pasa en la vida de los famosos? Es que ya no pueden esconderlo.
1: Es parte también, Chulo, de descartar la existencia de Inti, Chulo.
0: Sí.
1: O sea, él no felicitar a Nodal. Bueno, es que también, ¿por qué tendría que felicitarlo si ella está felicitando a su papá?
0: Bueno, y también Cristian Nodal es papá.
1: A Nodal que lo felicite Inti, ¿no?
0: También es papá. Oiga.
1: Sí, pero es que también, como te digo, es como tiene un hay un recelo y siempre va a existir ese recelo. Es normal, Chulo.
0: Esta chava, cada vez que abre la boca, la riega, la neta. Cada vez que abre la boca, la...
1: Yo digo que ya
0: pero
1: no abra la
0: bien
1: boca.
0: Feo, mano, la neta. Ya debería de mejor quedarse callada y ya. Ponerse a cantar, oye tú. Bueno, calladita se ve más bonita la señora.
1: Compóngale algo, por favor. ¿Dónde está Espinosa Paz? Si Nodal no le ha compuesto algo, Pepe, por favor, hagan algo con esa niña, manténganla distraída, porque una mente ociosa es capaz de todo, Chulo.
0: Así es.
1: Sí. Anda muy ociosa esta niña, hay que tener cuidado con el ocio.
0: Pues yo me acuerdo de Marco Antonio Solís, oye, me contó cuando Marco Antonio se casó con Beatriz Adriana, que yo sabía que no iban a durar. No iban a durar porque Marco Antonio pues andaba con un montón de viejas. ¿Verdad? Ajá. Y de jóvenes también.
1: ¿Cómo?
0: Sí. Entonces,
1: ¿Un poco era viejero?
0: Claro. Pues acuérdate que fue un novio. Maricela.
1: Ahí dicen aquí, Chulo, ya dejaste la llamada colgada otra vez. No llamaron.
0: ¿Dónde están? Es que me cuelgan. No aguantan nada, oye.
1: No cuelgue. Como que alguien tiene ahí problemas con la
0: pues
1: línea.
0: Llamen ahorita al 7. Es la misma persona que está llamando, le está reclamando. Pues no quiere esperarse, oye. No me quiere esperar ni un minuto cuando de repente ya se va, porque entramos a las noticias y estaba él y ya se fue el vato.
1: Sí, tiene que esperarse, oiga. Pues sí. Chulo ya siempre la toma. Vuelve
0: 712-224-9810. Si usted quiere anunciarse en radio, puede llamar al 712-255-9810. 712-255-9810, amiga mía. Bueno, te decía, amiga mía, que la situación es crítica, pero a la vez comprometedora. Ni los beneficia ni los perjudica, sino que todo lo contrario. Ah, Chihuahua, parezco político ya.
1: Ay, Dios, ¿de dónde sacaste esa arenga, Chulo? ¿Ese era para presidente?
0: Esa era de Luis Echeverría, esa frase. Ni los perjudica ni los beneficia, sino que todo lo contrario. Ay, ahora los apagones les llaman, en México ahora los apagones, allá el gobierno les llama interrupciones, no son apagones.
1: Esas interrupciones
0: se
1: suscitan más a menudo. Fíjate que sí, Chulo, efectivamente hay
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3: Exactamente a eso me refiero.

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0: atención esto que hablaban de...
1: ¿Cuál, amiga
0: de
1: mía?
0: La homosexualidad de Andrés Manuel. Creo que por ahí ya ha habido algunas, no refutes, pero comunicados en los que se está desmintiendo esta versión.
1: No, hombre, ya hay amenazas con la persona que lo dijo, lo han amenazado.
0: Ya salieron a desmentir.
1: Lo han amenazado al tipo. Bueno, es que el tipo sacó un libro, escritos, perdón, de Monsiváis, y ahí decía... entonces este cuate lo replicó y no, hombre, se le dejaron y ya lo quieren, ya lo amenazaron, oye, le mentaron, así como le llamaron a ese señor, así me llaman a mí también, pero son puros, ahora sí que dicen que perro que ladra no muerde, ladra no muerde, pero ¿cómo les dolió? ¿Cómo les dolió? Y ahora le están sacando un montón de memes del vestido de mujer, con Monsiváis. Bueno, pues vivió ahí con este cuate, un cuate, imagínate, ¿qué vas a pensar si tú vives con un vato así?
0: Así es.
1: ¿Qué vas a pensar? Pues que el vato también le gustaba la palanca de velocidad, eso. Claro. Y en una ocasión dijo que había besado un hombre, hasta dijo, no, yo beso a hombres, así dijo, yo beso a hombres. Le vamos a preguntar a su esposa, a ver cuántas veces le ha... A mí se me hace que no hay ahí, a mí se me hace que no hay nada ahí. Y nada más fue una simulación de que te casas conmigo y le vamos a tapar el ojo al macho, oye. Le vamos a tapar el ojo al macho. ¿Ya? Entonces,
0: Pero ¿sabes qué, chulo? Ha habido cosas muy, muy raras, porque con estas declaraciones supuestas de Monsiváis, hay mucha coincidencia.
1: ¿Por qué no van y lo amenazan a Monsiváis?
0: Sí, él dijo, yo beso a los hombres y me besan. Y él dijo,
1: ¿y me besa?
0: El hombre tiene sentimientos y saben qué me sucede. Él preguntó, ¿te acuerdas? Él dice, le di un beso a un señor vestido de mujer. Él dijo.
1: Sí. Y dice que, mira, es que tienen un sentimiento los hombres así. Un sentimientote que tienen.
0: Él mismo dijo.
1: Yo me imagino que alguno que otro se lo ha de haber despachado este señor, oye tú. Por cierto, oye.
0: Bueno, pero el closet se está abriendo poco a poco.
1: Sí.
0: Dicen que Monsiváis fue extremadamente reservado con su vida privada y que prefirió vivir este tema de su sexualidad muy privadamente, evitando hablar públicamente sobre su sexualidad y las relaciones que tuvo con personajes. Pero a través de los años, mi chulo, hubo documentos que se hicieron públicos donde él se habla de que mantuvo estas relaciones sentimentales con algunas personas, que también estuvo con no sé si a lo mejor tuvo algo que ver con Juan Gabriel.
1: Ándale,
0: con
1: también.
0: Jesús Ramírez Cuevas.
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0: ya no quiero.
1: Allá no quieres.
0: Ya me colgaste.
1: Yo no te he colgado, tú mismo has colgado, yo no. Tú colgabas, yo no, ahí te dejaba, pero tú colgabas. Pues sí, oye.
0: Sí, me dejaste ahí dos veces.
1: Lo que pasa es que eres muy delicada.
0: Te sientes, es que no se siente feo.
1: Es muy delicada, te sientes, no sé, te sientes, no sé.
2: El divo.
1: Abandonada. El divo de las noticias, Loré de Mola, ¿o qué te sientes? Oye, Loré, por cierto, Loré de Mola es el jefe de jefes.
0: No, pues es que ya con tanto hater que tengo, ya empiezo a sentir los pasos de la
2: papa. También tú tienes muchos haters, ¿ya?
0: No me lo puedes, no me puedes tratar así, Chulo, yo ya estoy agarrando mi nivelcito ya.
1: Dice Chulo, dice Monsevais es uno de los primeros defensores de estos muchachos desde el 70, de la, ahora sí que del LGTB, ¿verdad? Entonces, imagínate, y vivió con él.
0: Sí.
1: Vivió con él. ¿Tú qué opinas de eso, amigo mío? De que tu presidente se la comía.
0: Yo pienso que López Obrador le gusta asomarse por su ventana cuando está lloviendo, porque él le gusta. Él ve zapitos cuando te asoma por la ventana. Entonces, ve muchos zapitos.
1: Ve zapitos, él ve zapitos.
0: Ve zapitos por todos lados.
1: Híjole, qué bárbaro, qué vergüenza pues tener un presidente que... así, oye tú. Que no, por eso decía, ay, no, me besan y yo los beso.
0: Que dijo que esas deliciosas noches, o sea, eso te da... Te abre el ¿cómo se claro, dice, Carlita?
2: Te hace volar la imaginación de más, y luego más ustedes como son.
0: El mental de imaginación te abre las ventanas. ¿Para qué te vas a imaginar tantas cosas?
1: Y lo dijo Monsevais, no lo dijo el señor este, lo dijo Monsevais en sus escritos, oiga. Es lo que está replicando acá el licenciado. Está diciendo lo que dijo Monsevais, no lo que acaban de decir. Porque Monsevais lo tenía escrito, lo escribió. Escribió todas sus aventuras con él.
0: Me imagino a López Obrador así sentado con Monsiváis en una mesa. Bueno, pero una y una, ¿eh?
1: Ándale. Y luego decía, besos, primero abrazos.
2: Una y una para besos, no vernos egoístas.
1: Besos, abrazos y no balazos. Besos, abrazos y no balazos.
0: Ay, imagínate las dos cabecitas de algodón hechas bola ahí en las almohadas, ¿no? Qué horror.
2: Tienes mucha imaginación, Jones.
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0: Oye, pues le, eso le decían a Peña Nieto que era de la comunidad, porque más había tenido ese contrato con la gaviota, nada más para taparle el ojo al macho, pero si te pones a pensar, López Obrador no ha seguido su relación pública con su señora, o sea, no sabe ni siquiera que
1: pero,
2: juntos. Ya empieza, luego empiezan como...
1: Pero a Peña Nieto...
2: Oye, ustedes me encantan,
1: a Peña
2: porque
1: Nieto,
2: luego
1: sí.
2: luego empiezan como investigadores a sacar sus conclusiones, ¿eh?
1: Oye, a Peña Nieto sí lo hemos visto con varias chavas, ¿eh? A Peña Nieto sí me consta.
2: Peña Nieto es un Don Juan,
0: una abuelita, una Barbie, una casa fortuna muy bonita.
2: Sí, traía una modelo preciosa.
1: Sí.
0: Sí, que era bien ñerita, estaba bien bonita de ojos de color, pero nada más hablaba y le salía lo ñero, pero muy bonita la muchacha.
1: Claro, sí.
0: No me acuerdo cómo se llamaba, una abuelita de pelo largo.
1: Él sí era machín, el vato.
2: Acuérdate que,
1: él sí era
2: acuérdate que es la primero es la imagen, la pantalla es lo que cuenta.
1: Así es.
0: Sí, y luego ya lo dejó y se consiguió un magnate también de ahí de México. Si es que su fortuna la morra, ya venía de otro magnate esa morra. Y Peña Nieto, pues así bien babosín, bien lépero, pues, tiene su pegue el vato. Pero yo siento que Peña Nieto ha sido el mejor presidente que ha tenido México hasta ahorita.
1: Peña Nieto,
0: no digas
2: esas cosas o te colgamos, ¿eh?
1: Al menos era hombre, al menos era machito.
0: al menos no le tronaban los cacahuates.
1: Al menos no le tronaban las almorranas.
2: Salía y se equivocaba con los números, y pero salía y daba el informe, no andaba de chismoso.
1: Sí, oye.
0: Sí, pero... ¿Qué tiene que decir?
1: Oye.
0: Pero con que no le saquen los cacahuates,
1: oye,
0: no hay problema.
1: Se vio una imagen que le sacó Loret de Mola a López Obrador cuando se voltea y se empieza a agarrar atrás, ahí en la mañanera, oiga, sin que se dé cuenta la gente, y empieza a rascarse el asterisco. Yo pienso que había venido de una noche así media espectacular, porque que hasta todavía le dolía.
2: Una noche deliciosa, exquisita.
0: Le sacaron, le botaron la almorrana, se la andaba metiendo de regreso, yo creo, quién sabe.
1: Sí, oye.
2: Ay,
1: qué bárbaro.
2: No, en plano contigo.
1: Oye, ¿qué pasa?
2: ¿Puede ser más fino?
1: ¿Qué pasa cuando de repente?
0: No sé, qué bárbaro.
1: No, es que no, me da risa.
0: Desde ayer que vi esa noticia estoy risa y risa.
1: ¿A poco no da? Es de risa, han salido memes por donde sea, oye, sí. Tú. Ahora, la raza no tiene por qué enojarse porque es un gusto que tiene él, ¿qué les importa?
0: Si él
1: es de ese bando, pues es problema de él. Para eso le dio el yoyo el señor.
2: Pero no le veo
1: que lo
2: cuál
1: use.
2: Sea el problema, Michelo, no debe de ser
1: no hay ningún problema.
2: Ahorita,
1: no hay ningún problema. No, nada más que lo reconozcan. Que lo reconozcan y ya, que digan sí.
0: No, pues
1: sí
0: tiene razón.
2: Pero tampoco no están obligados a reconocerlo, ¿sabes, Chulo? O sea, es algo que nosotros quisiéramos por chismosos, pero...
1: Pero pues eso no se le va a quitar.
2: Que reconocerlo.
1: Ya Monsiváis lo dijo y así se va a quedar, güey. Más, y mira, le llamaron a la persona y le mentaron la madre, lo humillaron y lo amenazaron, oye. Pues serían de haber sacado de la tumba a Monsiváis y volverlo a rematar, oiga. Pues sí.
0: Oye, lo que no soporto es la declaración de la presidenta cuando estaba ahí en la mañanera que decía: habrá servicio semejante, coste, calumnia. No puede ser, como que, ay, con una admiración que no podía, no hallaba a la señora, o sea.
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0: Muchas gracias, regresamos. Es cierto que después de ahorita que hablas de esta declaración, Chepe, es cierto, yo la verdad no vi, necesito volver a ver el video donde se dice que hizo el ridículo Sheinbaum porque estuvo, ahí se puso música regional de Grupo Firme, pues sabemos que su vocalista es Edwin Cass, y supuestamente ya han ellos recibido amenazas de muerte por estos grupos criminales, pero no sé qué tan cierto sea eso, que se escuchaba la música por ahí de Grupo Firme, de Ya Supérame. Pero es parte de lo que ella estaba comentando.
1: Sí, sí, cierto.
2: Oye,
1: sí, cierto,
2: y luego también...
1: Puso, a ver, póngame la canción. Ya,
0: sí, ella decía.
1: O sea, como que, o sea, ¿hasta dónde llega? Eso es un perro.
0: Señora.
2: No, es un circo. Bárbaro. Es un circo.
1: Es ridículo. Yo no sé cómo pueden apoyar y apoyar ese tipo de personas.
2: Y luego,
0: no hay seriedad.
2: Y luego también Monsiváis en su libro habló de que el expresidente de México había asesinado a su hermano. Que por accidente, pero lo mató. Pero lo mató, ¿eh?
0: Lo asesinó por accidente.
1: Pues eso fue lo que dijo, que él cayó en su casa.
2: Yo asesino a alguien. Asesino a alguien por accidente y termino en la cárcel. Y termino en la cárcel. ¿Por qué terminó libre?
0: Sí.
2: Ah, porque fue
0: un accidente. Terminó como presidente.
2: Y fíjate, terminó un asesino, termina como presidente de México. Bueno.
0: Es como van a decir como lo de Donald Trump, hermano. ¿Dónde están las pruebas? Con lo de el tema este de los documentos de Epstein. Es lo mismo que van a decir con
1: Epstein. No me compares a Donald Trump con esa vasca de personas.
0: No, me refiero a las cosas que hicieron en su pasado, supuesto.
1: Todos los chairos,
0: van a decir.
1: Carlita, lávense la boca cuando hablen de mi Donald Trump, por favor.
2: Por favor, sí.
1: No me lo toques.
0: Fíjate nada más.
1: No me toques también. No,
2: recuerda que besos, abrazos y no balazos. Besos, abrazos y no balas. Ay, besos, abrazos. Y yo les beso a los hombres, dice. Yo le doy besos a los hombres.
1: Cuando llueve, besa pitos cuando llueve, en el estanque.
2: Pues sí, de repente.
0: Oye,
2: no, 24 horas del día. Ah, qué caray, oye, me da risa, la neta, me da risa de todo lo que estás.
1: Está chusco esta comedia mágica, musical que estamos teniendo, esta sexicomedia que está sucediendo en México. Qué bárbaro, mientras se desaparecen tanta gente, mientras tantas personas desvividas.
2: Ándale, 120,000.
1: Todo terrible.
2: Y ahora ya no te los matan y los dejan en la calle, y ahora los entierran ellos mismos para que sigan desapareciendo, y no los cuenten. Y sabe cuántos más. México se ha convertido en la fosa más grande del mundo. Hay más fosas que baches. Imagínate cuántos baches
1: pues
2: hay.
1: Diciendo que ya los cuerpos los avientan a los baches ya y luego los tapan ya.
2: Sí, ya tapan los baches y hay cuerpos.
0: Ay, no, ya eso ya sería el colmo, qué terrible.
2: Así es.
1: Ya no hay que hacer con tanto desaparecido la señora.

0: tardes. Que las próximas generaciones, cuando destapen, exhumen cuerpos, van a encontrar de dos.
1: Van a encontrar dobletes
0: en cada ataúd. Sí,
2: dobleteado. Hijo de la mañana, qué feo, qué feo.
0: Ya no encuentran dónde desaparecer. Pues recordemos el caso que pasó en Ciudad Juárez, donde estaban un montón de cuerpos que pues ya que estaban ahí y ya no sabían ni qué hacer con ellos, pero eran cuerpos que no estaban registrados, ¿verdad? Eran cuerpos de personas que tenían por desaparecer. Ajá. Es un cochinero, la verdad.
2: Sí, así es, así es.
1: Sí, cosas muy, muy turbias que te puedes esperar.
0: Pero México está mejor que nunca, ¿verdad?
2: No, y espérate, bueno, compadre, deja que se nos acabe el mundial, que regresemos a la realidad, oye. Ahí va a entrar ya el Donald Trump. Ahí va a entrar el Donald. Nomás está esperando esto, compadre, para llegar y apepenarlos a todos. Oye, por cierto, el Rocha ya cumplió, ya va a cumplir 60 días, ya deberían de haberlo entregado, oiga. Y todavía no lo entrega. Luego la Maru Campos dice, por favor, presidenta, entréguelo, es un delincuente. Y ella dice, es pura política lo que quiere ella. Señora, no es política, lo está solicitando la oficinita.
1: Pero fíjate que nadie está apoyando a Maru Campos con estos comentarios, ¿eh? Todos no, están echando para atrás, que esconden la mano, esconden la cara, esconden todo.
2: Así es, amiga
0: mía. Nomás no quiero que vayan a cometer el mismo error que cometieron con Xochitl, que fue la que levantó ahí poquito polvo y luego la pusieron de candidata a presidenta de México. No quiero que vayan a cometer lo mismo con Maru Campos.
1: Tú sabes qué va a pasar, Chepe.
0: No, Maru Campos no es material para presidencia, no, la verdad. No, tiene sus defectos y es muy borrachita. Y si te fijas, siempre anda bien guainita cuando está hablando. O no sé qué se meta, pero no anda en sus cinco.
2: Oye, espérame. Podrá andar borracha, pero algunos andan bien cocos, hijo de la mañana. Otros hasta drogas y fentanilo se meten.
1: Y no les dicen, se meten otras cosas también por aquí.
2: Imagínense, los 10 que andan buscando en México, los 10 estos que andan buscando en México, ayer estaban en el partido de México contra Checoslovaquia, imagínense nada más. Y usted, oiga, si usted comete un errorcito en México, usted sí se va al bote. Los chairos también se van al bote.
1: Garantizado que
2: pero ellos no. Ellos no se van al bote. ¿Por qué? Pues sigue la impunidad. Pero bien fea, estos sí se volaron la barda, la neta. Bien gacho.
1: Totalmente.
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0: se lo complacen a uno en todo lo que uno pide.
1: Te digo todo.
2: Sí.
1: Y me decía, no, uno dice, ah, ¿cómo no? ¿Qué pruebas? Pues allá las tiene Estados Unidos, oiga. Está como el desmantelamiento de este laboratorio que acaban de hacer. Ninguna persona detuvieron, compa. A ninguna la detuvieron.
2: Siempre eso es lo raro, chulo. Cuando hacen decomisos no hay detenidos.
1: Y fíjate,
2: o si los hay, no los muestran.
1: Fue el decomiso más grande de la historia de México. Pero ¿sabes por qué, verdad? Porque Estados Unidos les dio el pitazo. Entonces, ¿qué pasa? Harfuch les llama. Oye, vamos a llegar, váyanse. Porque Harfuch es igualito que... de amanerado como el otro presidente. Igualito.
2: No, no importa, que haga las
1: me
2: cosas
1: da la impresión de que es un vato amanerado. Oye, ese vato.
3: Y hablando de amanerados, ¿dónde anda Virgo por ahí?
1: Ya ese Virgo.
3: Ya lo extraño.
1: Ese Virgo. Ese Virgo ya no
3: hablando
1: sirve.
3: Hablando de amanerados.
1: Ya no sabe ni qué decir. Es que no tiene argumentos, le da vergüenza ya. Ya se arrepintió de haber apoyado a estos hijos, sí, de la guayaba.
2: No creo que se haya arrepentido, chulo, porque él siempre está muy, muy intensamente aferrado, apegado a esa idea de que es lo mejor que le ha pasado a México, igual que el Chepe, que con Donald Trump, que dice que es lo mejor que ha pasado en Estados Unidos, lo que mejor que le ha pasado es Donald Trump.
1: Claro,
3: aunque te arda la lengua.
1: La verdad, Carla, mira, sí. Cuéntale de todos estos desfalcos del Medicare, compadre, que han una robadera, que han hecho billones de dólares. No,
2: y que muchos ahora están bien descontentos por eso.
1: No, pues porque los van a meter al bote.
3: Pero de eso no se habla, de los millones y millones de dólares que se roban los armenios allá en California. Ajá. Y de los millones y millones de dólares que se roban los somalíes acá en Minnesota. De eso no se habla, de eso no se
1: está. Por eso los están sacando, compa, sí, a los somalíes, porque por lo mismo. Y millones.
2: Hay mucha queja de eso, pero en realidad no saben por qué.
1: Ay, caray, ¿cómo que no saben por qué? Pues porque siempre ha habido corrupción en el Medicare, oye, tú.
2: No, la gente que se empieza a quejar, mi chulo, no saben por qué, porque no lo investigan, no se habla, pues como claro, dice Chepe, son cosas que no se habla porque no son convenientes.
1: Mira, ahora...
3: ¿Qué se hizo, Carla? Mira, les voy a decir una cosa, el muchachito que sacó todos esos fraudes se llama Nick Shirley, ese muchachillo fue a Minnesota y fue a California, ¿y qué hizo California? No metió una propuesta para evitar que vayan camarógrafos, sí, a los lugares donde se
2: investigan
3: este tipo de, donde se investigan esas cosas. Entonces ahora, sí, ¿cómo estás callando a una persona que está haciendo esas investigaciones? ¿Por qué lo callas? ¿Por qué no investigar? ¿Por qué no utilizar ese dinero para investigar lo que realmente está pasando? Porque todo Gavin Newsom y la somalíes y Ilhan Omar son las que están robando el dinero, junto con Nancy Pelosi y todos los senadores.
1: Esa viejita desgraciada, no, ojalá y la...
2: Salió bien brava, ¿eh?
1: Ojalá y la cuelguen a la desgraciada, ¿sí?, viejita.
3: ¿Cómo puede ser posible que todos esos senadores saben exactamente en qué momento a quitar o vender o comprar acciones del stock?
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0: llama inside trading. Ellos lo que hacen es estar robando y menear los hilos para ganar y perder dinero. Entonces, claro. Todo eso se tiene que acabar. Y eso es lo que está haciendo Donald Trump, pero pues, como dice Carlita, Donald Trump no es una...
1: Mira lo que dice, lo que dice Dubai, no dice, yo reporté a mi ex, lo dejé porque me enteré de todo el fraude y hasta la fecha la policía no ha hecho nada. Fíjate, dejó al esposo porque andaba metido también en ese fraude. Oye, tu viejo desgraciado ladrón, ojalá lo cuelguen. Denuncias,
2: como también ya la autoridad sabe lo que está pasando y que son muchísimos los que lo están haciendo, pues no les conviene hacer.
1: Tenemos que darle un fuerte aplauso a nuestro presidente. Porque todos los mexicanos, aunque usted no lo crea, todos los mexicanos que estamos en Estados Unidos votaron por él. El único que no votó fui yo, pero todos votaron por él.
2: ¿Tú no votaste, chulo?
1: No, yo no voté, yo voté en las nalgas.
2: Ay, quisiste votar dos veces.
1: Sí, así es, así.
2: Válgame Dios.
1: Así es, ellos lo tapan.
0: Y,
1: dice,
0: oye, y hablando de las votaciones, lo que está sucediendo con el post office que está amenazando a California, claro, de que pues... Van a cortar la entrega de boletas a cierta hora, porque no puede ser posible que después de dos semanas todavía calidad. Es más, California todavía ahorita está contando votos de las elecciones de hace tres semanas.
1: Del gobierno, imagínate cómo del gobernador, del gobernador republicano que ganó.
0: No, eran las primarias, ¿no? Para elegir quiénes iban a ser los candidatos, pero pues se iba ganando el republicano y luego de repente a los 3-4 días se vino una marea de votos de demócratas que salieron de las nalgas. Yo no sé dónde se sacaron esos votos y subió. De repente llegó como 350,000 votos de la nada.
2: Y volver a contar.
0: Eso. ¿Y cómo puede ser posible que un narcoestado como Colombia cuente los votos en tiempo real y una primera potencia mundial como es California, que es de las primeras economías mundiales, tarde una semana, dos, tres semanas en contar los votos?
2: Algo no está bien.
0: No está bien. ¿Y cómo puede ser posible que no puedas ni siquiera pedir una identificación a la hora de votar? O sea, no le puedes pedir una identificación a alguien para que vote. O sea, ¿qué no ven el marranero que existe en California? ¿Cómo puede ser posible que te pidan una credencial de elector para comprar unos cigarros o una identificación que para votar, que supuestamente que debe de ser un privilegio? He dicho, estoy muy enojado.
2: Ha dicho.
1: No, pues ya no te enojes, compa, ya no te enojes, compa, no vale la pena enojarse, compa.
0: Es que

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0: muy contento por que iba a correr Salinas Pliego para presidente. Y ya anda haciendo su ridito, pero no me acaba de convencer, no me gusta mucho el discurso.
1: A mí también no me convences. No sé, tiene algo que no me convence, Chepe.
2: Que mejor sea Noroña, que mejor sea Noroña,
0: Tiene como un tipo de arrogancia de decirte, sí, sé rico y qué, y así es como que... Como que debería de bajarle un poquito a
1: ¿sabes por qué?
0: De arrogancia.
2: Porque, pues sí, porque la arrogancia la aguantas de Ángel actitud, Aguilar, no lo es aguantar del tío Richie.
1: Déjame decirles, chicos, que esa actitud no beneficia a, como dijeran, a los de abajo, porque hay comunidades que de verdad necesitan ser levantadas, reestructurar todo eso, y siento que él tiene un gran apego a lo suyo, es egocéntrico. Pues, ¿cómo los tiene a sus empleados trabajando? Más de 8 horas, el sueldo que tienen, o sea, ¿cómo va? Imagínate.
2: Al menos da trabajo, Carla, al menos da trabajo.
1: No,
2: tienes que reconocer eso, al menos le da trabajo al pueblo.
1: Que no me gusta y no me gusta.
2: Ah, pues a ti no te gusta porque a lo mejor te han de haber corrido de alguno de sus Oxxos.
0: Ah,
2: sus Electras. A mí se me hace que trabajaste en Electra y te dieron gas por corrupta.
1: No me gusta.
2: Por corrupta te dieron gas.
1: Porque si no se van a arrepentir, chulo.
0: Esa Carlita, todavía debes la itálica, por eso te cae gordo, porque quieres que
1: todavía
0: te,
1: soy de itálica. Ay, qué terrible, ojalá que no, Dios me libre de eso.
0: Oye, pero ¿sabes qué? No me gustó el discurso que dijo el otro día, que a los jueces y a los servidores públicos él les iba a pagar el triple. Digo yo, ¿por qué les tienes que pagar el triple de bola de huevones? Son burócratas corruptos. Ahora imagínate pagándoles más y luego con poder. Al contrario, los servidores públicos deberían de hacerlo, yo creo que voluntariamente, ¿no? El pago debería ser simbólico.
2: Sí.
0: Y no habría por qué pagando más. Deberían de hacerlo por el amor a la patria, así como muchos.
1: Por eso te digo, va a volver a levantar a los huevones, es lo que va a hacer.
2: ¿Qué pasó, Carlita? ¿Qué
0: feo te dijiste, Carla? Y lo que no me gusta es, no me gusta ese discurso que tiene, cuando él, para mí, es el más claro... Porque tiene el endorso de Donald Trump, porque es amigo de Donald Trump,
2: sí.
0: Es millonario.
1: Es empresario.
2: Mira, Cayo.
0: Es inteligente.
2: Cayo dice, Carlita, Electra.
0: Pienso que su asesor político no lo está guiando por el buen camino.
2: Carlita dice, Electra no es un negocio, no es un club de beneficencia pública para hacer lo que tú quieres. Ah, exacto, perfecto. Carla, perfecto. Qué bueno que callaron a la Carla también, vieja Chayla.
1: No, a mí no me calla eso. Te callar a ti, pero a mí esas cosas no me callan. Tú bien sabes que no, ni que no me conocieras.
0: Carlita,
1: esas cosas que no me, esas cosas
2: no vieja me comunista.
1: Lo que sí te puedo decir es que, ¿qué te esperas, mi chulo, de él?
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1: ¡Sí, señor! ¡Sí, señor! ¡Vámonos! Tenemos el tema de las tóxicas, mis reinas. 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También lo que calla a los hombres, porque también hay un espacio para ustedes, caballeros. ¡Los queremos, chiquititos!
0: Como este par de queens.
1: Buena música, buena información y buen contenido. 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
4: Está bien, es inútil seguir discutiendo.

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4: Vámonos con lo más viral aquí en el show de Miriam y Rocío. Chale. Esto nos puede pasar a absolutamente todos. Pero bueno, les voy a platicar la notita mundialista. Resulta ser que fue un momento incómodo que se vivió en este mundial después de que un comentarista salió corriendo al baño y olvidó apagar su micrófono. ¡Vámonos! Y es que hay errores que no hay vuelta atrás. Y Gabriel Torres lo sabe mejor que nadie. Bueno, pues el exdelantero panameño, conocido por su paso por la Liga Deportiva de Costa Rica, estaba cumpliendo un papel muy distinto al de sus épocas en la cancha. En esta ocasión le tocó ser comentarista del Mundial 2026 para una televisora conocida de allá. Todo iba bien hasta que en pleno análisis del partido entre Canadá y Bosnia-Herzegovina, algo urgente llamó su atención y desde adentro Torres se levantó de su silla así de un salto y abandonó el set a toda velocidad. Hasta ahí, pues nada del otro mundo, ¿no? Pero el problema fue que olvidó, antes de irse, apagar el micrófono, lo que el equipo de producción y luego los medios del internet terminó escuchando, que quedó grabado para la eternidad. El propio canal compartió este video en redes sociales y el clip se terminó por viralizar en cuestión de unas horas. Su compañero Blas Pérez, otro exfutbolista panameño, también quedó inmortalizado en la escena, porque si hay algo que une a toda la humanidad sin importar copas del mundo ni pantallas de televisión, es exactamente esto. Bueno, así pasa cuando sucede. Me estaba acordando del emblemático momento en el que Lucerito terminó un concierto, se agachó para dar las gracias, puso en la parte de atrás el micrófono y se echó uno. Nomás escuchó el micrófono. Híjole, gajes del oficio. Hasta las mejores familias, dicen. Continuamos aquí en el show de Miriam y Rocío. No le cambies.
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1: ¿Cómo están, chiquitos hermosos, cositas de Dios? Hoy tenemos un temazo aquí en el show de Miriam y Rocío para todos ustedes. Vamos a hablar, es una joyita. Aquí sí tienen que acordarse, ni siquiera tomar nota. De esos temas que ustedes deberían de platicar con su pareja antes de mudarse juntos. Ah, ¿verdad? Lo primero yo creo que tienen que hablar antes de que otra cosa suceda es del dinero. Ahora sí que, como dicen, cuentas claras, amistades largas, ¿no? ¿Cómo le van a hacer? ¿Van a dividir los gastos 50-50? Según los ingresos, uno pone más que el otro, ¿quién va a pagar qué? No sé, ¿no? Porque déjenme decirles que las discusiones por dinero suelen ser una de las principales fuentes de conflicto entre pues la pareja, y más cuando viven juntos. Entonces, eso sí se tiene que dejar bien claro, se tienen que poner, como dicen, los puntos sobre las íes, y que los dos estén de acuerdo. O sea, no vayas tú a dar tu brazo a torcer por quedar bien con ella, o viceversa, mis tóxicas, ¿eh? Ustedes tampoco den su brazo a torcer si no están de acuerdo o si no tienen la posibilidad de hacerlo. No mientan por convivir ni uno ni otro, porque este puede ser causa de un conflicto y hasta de un divorcio. Ojo, aguas, con cuidado. Otra de las cosas, hablando de conflictos, es cómo manejarlos. ¿Qué pasa cuando uno se enoja? ¿Necesita hablar o necesita un espacio? Bueno, tú le vas a decir según tu manera de ser y tu reacción. ¿Sabes qué? Yo necesito que te vayas, que me des 5 minutos para respirar, bajar la adrenalina, pensar las cosas, y después lo platicamos para que no sea, la verdad, un agarrón de greñas y que el conflicto se salga de las manos y se vuelva más grande. No se te olvide que conocer cómo enfrenta los conflictos la otra persona puede evitar muchas heridas completamente innecesarias, porque a veces decimos tonterías que nuestros 5 sentidos no diríamos. Continuamos aquí en el show de Miriam y Rocío. Chiquitas, no se vayan.
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1: Regresamos al show de Miriam y Rocío y bueno, seguimos platicando en lo que callan los caballeros. Temas que deberíamos de tocar antes de irnos a vivir juntos y normalmente son temas que son complicados, que nos es difícil, ¿no? Siempre hemos dicho que la comunicación tiene que ser la base de la relación de una pareja, pero hay temas, como ya lo mencionamos, como el dinero, que es algo complicado, que quién va a pagar qué, que cómo van a estar distribuidas las finanzas dentro del hogar, que si nos peleamos, qué onda con los conflictos, son de las muchas cosas que tenemos que poner. Por ejemplo, a ver, si los dos trabajan, las tareas del hogar, cómo va a ser el rollo, cómo se van a repartir, quién hace qué cada cosa, que si a mí no me gusta a lo mejor lavar los platos, pero me gusta secarlos y meterlos. Ok, perfecto. Okay. ¿Quién cocina mejor? No, pues que tú. Oye, hoy no tengo chance. Bueno, cuando a mí me toque cocinar, pues quizá compro comida hecha, pero bueno, ya cumplí mi día de cocina o qué sé yo, ¿no? Creo que ahí sí son tareas que se tienen que determinar. Ay, lavar la ropa. A mí no me molesta, por ejemplo, lavarla, pero acomodarla me choca, ¿verdad? Entonces, bueno, hay que ponernos de acuerdo en esos pequeños detalles, porque esos pequeños detalles, si no se tratan a tiempo, pues son situaciones que pueden llegar a mermar la relación y a que tengas una situación de un conflicto bien complicado. Es más, hasta de divorcio, así literal, es que en las tareas del hogar no nos poníamos de acuerdo. Como dicen, ¿por qué te divorciaste? Por incompatibilidad de caracteres. ¿Hayan escuchado esa frase? Bueno, pues la incompatibilidad de caracteres es precisamente que no quería lavar la ropa, o que no limpiaba la cocina, o que de repente no te ayudaba con las tareas del hogar. Otra, las visitas. Eso es básico y fundamental. Si compartes la vida, no sé, con una mujer que es amiguera, que ya está súper acostumbrada a que una vez a la semana a lo mejor se repartan, oye, pues van a venir mis amigas, pero pues ¿qué crees? No salgas de tu cuarto, mi amor, o no te quieres ir a lo mejor a dar una vuelta ahí con los compas, o a lo mejor quizá le gusta que los fines de semana haya gente en su casa. Yo tengo una amiga que le encanta tener gente en su casa, le fascina, es una anfitriona fabulosa, pero al marido no le encanta tanto. No es que le desagrade, creo que ya se acostumbró, pero al principio era bien complicado, ¿no? O sea, ¿qué tantas veces puede venir gente a la casa? O a mí me gusta más mi espacio y mi soledad. Son muchas cosas. Continuamos con más aquí en el show, no te vayas.
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1: Continuamos aquí en el show de Miriam y Rocío. Estamos hablando acerca de esas cosas que se tienen que poner en la mesa antes de irse a vivir juntos. ¿Estás por dar el siguiente paso? ¿Te vas a casar o simple y sencillamente ya decidieron vivir en concubinato? Bueno, pues para la oreja, caballero, porque sí tienes que ser bien inteligente. Estas cosas que te estamos pasando, Miriam Castellanos y tu servidora Rocío Barragán, son una joyita para que las tengas bien presentes. No se te olvide que la comunicación y la conexión, como ya lo hemos dicho en diferentes ocasiones, son súper importantes, porque la comunicación abierta y honesta principalmente es la base de cualquier relación, principalmente que sea saludable. Entonces platiquen sobre sus sentimientos, las expectativas que tienen los dos, miedos incluso, necesidades y sueños. Y no es que te va a ser más tóxico o más tóxica, ¿no? Porque luego andamos, pues, transgiversando las cosas. Si yo te digo algo que a mí no me gusta, no quiere decir que sea tóxica. Simple y sencillamente te estoy diciendo que yo no puedo con eso. Y creo que a la otra persona le toca respetarlo. Y viceversa. Escuchar sin juzgar es básico y fundamental. Expresarse también sin atacar, no se te olvide que llega a fortalecer el vínculo que hay entre los dos. La sexualidad, importantísimo. La convivencia cambia las rutinas, los horarios, incluso hasta la energía. Hablar de esas expectativas, de tus necesidades y formas de conectar puede prevenir muchos malentendidos. Y a veces no se les olvide que por los malentendidos podemos llegar a ser un problemón o no. Y eso no queremos, ¿verdad? Continuamos aquí en el show de Miriam y Rocío. No te vayas.
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1: Regresamos al show de Miriam y Rocío y bueno, este actor me encanta porque es original, auténtico, no le importa el qué dirán, ya estamos bien acostumbrados a que cada alfombra roja que él pise, lo hace a su manera, ya saben, con unos shorts, siempre unas bermudas y de esas típicas playeras como hawaianas, y siempre se va vestido de la misma manera. Ya saben de quiénes estoy hablando, claro, de Adam Sandler, que bueno, a él no le importa, él dice, la ocasión sea la que sea, tiene como un estilo muy particular y es buenazo, ¿no? Produce, actúa, la esposa, que ya tiene muchísimos años ya juntos, pues ya también ha actuado con él en diferentes películas. Pues él es romántico, ¿verdad? Es un romántico incurable, diría por ahí la banda Pequeño Musical. Fíjense que acaban de celebrar su aniversario número 23, su esposa se llama Jackie, y el actor la sorprendió con un tierno mensaje escrito en el cielo, precisamente que decía 23 aniversario y el nombre o las iniciales de cada uno, A, corazoncito, J. Entonces, la verdad, sí es muy romántico, y él compartió esta fotografía en su cuenta de Instagram con una dedicatoria directa al corazón. Te amo por siempre. Ay, la verdad que qué bonito, de verdad que ellos, digo, les va muy bien económicamente, creo que ya la parte material con ellos ha pasado. Digo, imagínense 23 años que no se han regalado, ¿no? Que si ropa, que si bolsos, que si viajes, que si cualquier cosa, ¿no? Yo creo que este tipo de detalles hacen la diferencia y creo que no nada más es lo material, porque luego de repente dicen, ay, es que no tengo dinero. Digo, no vas a hacerle como Adam Sandler, porque seguramente le salió en una lana hacer eso en el cielo, pero no sé, una cenita, una cartita, ya que ahorita no se usan las cartas. Imagínate una carta con tu puño y letra diciéndole a la persona cuánto lo amas. Se me hace buen detalle. Continuamos, no te vayas.
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1: Vámonos con la tendencia del día de hoy. Bueno, ya sabemos que la mascota oficial que se viralizó a través de redes sociales en este 2026 es el pato Merlín, ¿verdad? Bueno, pues acaba de asistir a la mañanera con Sheinbaum y anuncia apoyo a la familia. Ahí te va. No sé si ubiques al patito, pero resulta ser que se volvió viral en redes sociales porque el niño empezó a sacar a pasear a su pato así como perrito faldero, a modo de perrito, con una playera del Tri. Entonces, pues lo grabaron, lo subieron y a todo mundo le enterneció este pato, ¿no? Tanto que terminó en la mañanera con la presidenta, pero la presidenta dijo que los iba a apoyar. Resulta ser que el famoso pato Merlín visitó el Palacio Nacional junto con su familia después de que la presidenta y los invitara. Bueno, durante la conferencia, los dueños del ave anunciaron que iniciarán los trámites para registrar a Merlín como marca para evitar el uso indebido de su imagen. Bueno, por su parte, la mandataria reafirmó su compromiso de brindar apoyo a la familia, destacando su esfuerzo, también su dedicación, con una visión humanista de gobierno que busca fortalecer el bienestar de las familias mexicanas. Entonces, pues, obviamente, los familiares de este pato estaban contentos y felices. ¿Quién lo iba a pensar? Ay, ay, ay, es una chulada el pato Merlín. Continuamos aquí en el show de Miriam y Rocío, no te vayas.
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7: Show de Miriam y Rocío. Oigan, esta noticia, bueno, me encanta porque ya desde hace varios días, a través de su cuenta oficial de Alejandro Fernández, pues está haciendo toda la invitación a toda la gente de nuestra bella Guadalajara, nuestra bella perla tapatía, donde se está armando un guateque increíble con todo esto de la justa deportiva, y bueno, él está invitando a la serenata más grande que va a vivir Guadalajara, y está convocando precisamente el día de hoy a toda la gente ahí en la Minerva, en un concierto gratuito. Imagínense la cantidad de gente. Hace unos días estuvo Maná, la semana pasada estuvo Maná, en donde hubo 170,000 personas, todas concurridas en la Minerva. Ahora es el turno, exactamente el día de hoy, 25, el turno del señor Alejandro Fernández, que por cierto fue el que interpretó el himno nacional en la inauguración de esta justa deportiva, y que ahora le va a regalar a todo su Guadalajara, él es originario de ahí, de la bella perla tapatía, y le va a regalar un concierto gratuito a toda la gente que está visitando nuestra bella perla tapatía. Pero, ¿qué creen? Acaba de descubrir a través de sus redes sociales que no va a estar solo. ¿A quién creen que va a invitar al escenario? Va a tener a varios artistas, nada más y nada menos que al rey de la taquilla, el señor Julión Álvarez, sí. No. Mi Guadalajara el día de hoy va a estar a reventar. También va a estar invitado Remy Valenzuela, y también está invitada a sus hijos, Camila Fernández y Alex Fernández, que se me hace algo increíble. Esta plataforma, este escenario, donde creo que van a ser más de 170,000 personas, ¿no? Lo que fue con Maná, yo creo que Alejandro sí se va a aventar un buen de gente. Y bueno, ahora con su compa Julión, no, señores. Ya después les vamos a platicar y les vamos a compartir las imágenes, ¿no? De todo lo que se está viviendo o lo que se va a vivir el día de hoy en nuestra bella perla tapatía.
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0: del Pato Merlín. ¿Tú sabías cuánto tendrán que pagar las marcas para usar al Pato Merlín? Porque te cuento que, como hace un momento te dije en esta notita que está en tendencia, pues querían registrar al Pato Merlín como una marca para que no hicieran mal uso del patito. Y su imagen ya está en proceso de registro oficial. La familia de Merlín inició el trámite para registrar, como te dije, su identidad visual. El objetivo es evitar que empresas o terceros utilicen su imagen sin autorización. ¿Por qué buscan registrarlo? Bueno, hay varias marcas que ya han comenzado a aprovechar la popularidad del pato. Con este registro van a poder tener el control sobre cualquier uso comercial de su imagen. Bueno, pero ¿cuánto podría costar utilizar la imagen del Pato Merlín? Aunque todavía no existe una cifra oficial, especialistas estiman que una licencia o colaboraciones promocionales podría costar entre 15,000 y más de 100,000 pesos. Mira nomás, la joyita de mascota que tiene la familia. Y bueno, el siguiente paso es el trámite. El siguiente paso, pues, es el trámite que se realizaría entre el Instituto Mexicano de la Propiedad Industrial, el famosísimo IMPI. Y si se concreta el registro, cualquier empresa interesada en explotar comercialmente la imagen de Merlín va a tener que negociar una autorización con su familia. Bueno, pues, chicle y pega. Ya dicen que varios lo están haciendo, por eso tuvieron que hacer esto. A mí se me hace muy bien. Ay, pobre patito, y ni sabe, ¿va? Continuamos aquí en el show de Mira, mi Rocío, no te vayas.
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3: Regresamos al show de Miriam y Rocío. Oigan, yo aplaudo de verdad a todas las manos artesanas, porque de verdad que México tenemos un talento impresionante. Desafortunadamente esto se aprecia fuera de nuestro país, ¿no? Y bueno, la playera negra, la de la selección mexicana, es algo muy particular, porque fíjense que no es algo sencillo, así como de, ay, es una playera negra y cuesta tanto, ¿no? Se hizo, y lo platicamos también aquí en este programa, se hizo una edición limitada con ciertas playeras, porque fíjense que esta playera de la selección mexicana tuvo colaboración con gente que tejió y que lo hizo con manos, 150 artesanas de Naupán, Puebla, ¿no? Quienes participaron precisamente en la elaboración de algunos de sus elementos más representativos. ¿Qué es lo que hicieron con esta playera? La bordaron. El escudo está bordado, imagínense nada más, por manos artesanas. Las franjas de las mangas también están bordadas. Yo ya vi la playera y está hermosa. El cuello también está bordado con el logotipo, porque para esto la marca de Adidas fue la que hizo la colaboración. También tiene bordado el logotipo. También incorporaron a la prenda parte de la tradición textil de su comunidad. Y obviamente para estas artesanas formar parte de esta colección, porque fue una colección, no se hicieron muchas, es una oportunidad pues para que más personas conozcan y valoren el trabajo que existe detrás de cada bordado hecho a mano. Es una joya, pero como les digo, desafortunadamente en México no se aprecia eso. O sea, al rato ya estamos con nuestros indígenas regateando y dicen, no manches, ¿tú sabes lo que es, por ejemplo, hacer las cosas con Shakira? De repente utilizar los bordados en Guadalajara, incluso en Zapopan específicamente, con todo este rollo de la justa deportiva que estamos viviendo. En Zapopan hay un andador hermoso en donde se hizo un telar todo hecho a mano por manos mexicanas, en donde la parte del techo y algunos árboles están hechos con, bueno, están banderas de Corea, de Brasil, de Colombia, de todos los países que están participando en este evento, hecho a mano, está tejido, es una cosa hermosa. Ahora, espero que esta marca deportiva realmente le haya pagado lo justo por esta joya de arte, ¿no? Esta, la mano de obra, por eso que la mano de obra es lo más caro, y digo, a veces aquí en los Estados Unidos no se aprecia tanto, esta mano de obra se paga tan barata, y ya cuando otras personas quieren hacerlo, pues ya no le sale, ¿verdad? De la misma manera, no le sale de la misma forma, porque por eso cuesta, porque la mano de obra tiene su chiste. Continuamos aquí en el show de Miriam y Rocío.
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6: Vámonos con más de la chisma y la escándala. Bueno, pues te voy a platicar quiénes están en la dulce espera de su segunda criatura del Señor. Hace poco te estábamos contando acerca de un video que subió Maluma a sus redes sociales sobre Paris, que traía bien puesta la amarilla apoyando Colombia. Y en la parte de atrás venía su nombre. Pues sí, así como lo escuchas. Maluma y Susana Gómez acaban de aterrizar en Europa para disfrutar de un verano en Milán, que como ya todos sabemos es la capital de la moda italiana. Pues llegaron a Milán, él con su chorcito, sus guarachitos, ella también con un vestido de esos que les dicen vaporosos, esos así muy playeros, de tela delgadita, un poquito sueltos, y unos guaraches también. Y ahí es cuando, ¿qué creen? Se le notaba ya la pancita, digo, más o menos se ve como de unos 4 meses, pero pues ya. Ahora sí que todo el mundo se entere que están esperando a su segunda criatura del Señor. Bueno, Maluma ha demostrado que es un muy buen papá con Paris. Acuérdense que cuando estuvo en depresión, momentos muy complicados de la vida, él pues se abrazó de su hija, que al final es el motor de su vida, y hizo que saliera adelante. De hecho, si mal no recuerdo, dejó un rato los escenarios, se dio su año sabático para poder disfrutar a su hija, vio que es una chulada y dijo, pues vamos repitiendo la cosa. Continuamos aquí en el show de Miriam y Rocío, no le cambies.
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3: Regresamos al show de Miriam y Rocío. Oigan, este es un temazo, mi querida tóxica. Acompáñenos porque de verdad que vamos a desbaratar este tema, a desmenuzar este tema, porque muchas de las cosas que hoy en día como adultas vivimos, o de repente a veces no entiendes por qué como pareja tienes una autoestima baja, no entiendes como pareja por qué tienes que sentir la constante validación de la persona con la que estás compartiendo, y no solamente lo has hecho con una pareja, de repente te caen los 20 y te cae que con una, con dos, con tres y con casi todas tus parejas has tenido ese mismo patrón. Buscas la validación constante, tienes celos, tienes inseguridades, no sabes por qué de repente, siendo un 10, te comportas como un 5. Bueno, pues te voy a contar el por qué. Hay una razón. Fíjate que existen estas heridas, pero de papá, que de repente pueden disfrazarse de yo puedo sola, ¿no? Vamos a ver cómo sanando a nuestro padre podemos quizá llegar a ser adultas más conscientes de lo que estamos viviendo en nuestras relaciones. Por ejemplo, sanar a papá no quiere decir un papá que no haya estado contigo, porque probablemente tu papá estuvo viviendo bajo el mismo techo, tus papás tienen un matrimonio de 40 años, 30 años, pero resulta que papá pues no estuvo presente, ¿no? No era un papá que abrazaba, no era un papá chiquión, no era un papá, a lo mejor un proveedor, sí, muy buen proveedor, pero nunca cruzaste una palabra con él, quizá lo que tenías que ver como un hombre o la representación de un hombre, papá no te lo enseñó, ¿no? Mamá era la que estaba constante, veías a mamá sola, veías a mamá que constantemente, a pesar de que estaba papá ahí, era la que resolvía las cosas. Ok, ¿te suena familiar lo que yo te estoy contando en este momento? Vamos entonces a desmenuzar esta situación. Eres de las mujeres que te cuesta pedir ayuda y cuando lo haces te sientes culpable. ¿Por qué? Porque sí, papá estuvo presente o no, porque probablemente papá se fue, papá te dejó o dejó a tu mamá, y entonces tú tenías que salir adelante sola, porque si no lo hacías tú, entonces ¿quién lo iba a resolver por ti? ¿Ok? Seguimos avanzando y continuamos con más aquí en el show. Está bien interesante este tema, ¿eh?
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1: Temazo que tenemos el día de hoy, mis tóxicas, ya lo escucharon. Estamos hablando acerca de esas señales de que tenemos una herida paterna disfrazada de yo puedo sola. ¿Quién de aquí es Superwoman? A ver, mis tóxicas, levanten la mano. Ya Miriam y yo sí lo somos. Sacamos la casta, así se nos haga muy complicado y difícil. Somos bien movidas, porque la carga se andará al burro, ya dicen por ahí. Bueno, vámonos con otra. Si eres de las que te tranquilizas controlando todo porque tu sistema nervioso dice si no sostengo se cae, entonces hashtag déjame decirte que sí eres. Sigue con las palomitas, a ver si sí o si no, a ver si nos equivocamos o a ver si tenemos la razón. Eres de las que elige parejas buenas pero emocionalmente ausentes porque lo familiar solo es conocido. ¿Sí? ¿Te ha pasado con tu actual relación o tuviste varias relaciones así hasta que rompiste el patrón? Bueno, pues déjame decirte que es justo por eso. Eres de las personas que te cuesta mucho recibir sea lo que sea porque tu alarma interna grita en ese momento y te dice, si te acostumbras, te van a fallar. Y entonces ahora sí, ¿cómo le haces tú sola? Entonces dice, no, nada de eso. Yo puedo sola, yo saco la casta, yo he podido en peores situaciones. Hay que delegar, hay que dejarnos que nos apoyen también. Si eres de las que se volvió fuerte desde pequeña y tu cuerpo ya te está pidiendo parar porque tienes un desgaste físico indescriptible, entonces sí. Si eres o entras en una de las mujeres que tiene esas heridas paternas disfrazadas de yo puedo con esto. Analízalo y si necesitas terapia, sánalo. De verdad es muy importante. Continuamos aquí en el show de Mírame Rocío, no le cambies.
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0: es un poco complicado esta situación. Mira, por ejemplo, vives en supervivencia, pero a lo mejor tú lo disfrazas y dices, es que soy ambiciosa. ¿Pero qué crees? Eso es abandono emocional que lo estás maquillando. Porque no es normal que todo el tiempo vivamos con una angustia tremenda y tener que ser perfectas en todo lo que hacemos. Todo. Estoy hablando de ser la mamá perfecta, de ser la amiga perfecta, de ser la que trabaja todo perfecto y de querer alcanzar todos tus objetivos. Y cuando llega una persona...
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1: Regresamos al show de Miriam y Rocío. Oigan, me encanta este ¿sabías qué? Para que pongan mucha atención. Tú sabes que si cruzas los brazos y luego los descruzas al hacer contacto visual, eso significa que te estaban juzgando, pero que cambiaron de opinión. Fíjate que sí me ha pasado que de repente entras o llegas a un grupo, quizá un trabajo, en donde alguien está platicando contigo y está con los brazos cruzados viéndote, y de repente mientras más estés hablando, dando tu opinión, dando tus ideas, esta persona descruza los brazos y los coloca a lo mejor en un costado. Fíjate, está interesante, o sea, quiere decir que cambió su opinión acerca de ti. ¿Sabías que las personas, que inhalan profundo por la nariz antes de hablar, intentan manipular tus emociones? ¡Ándala! O sea, mujeres, cuando estén con su hombre y de repente ven que se les está saliendo el guacal, respiren profundo para que ellos puedan así de en la torre. ¿Ahora qué va a pasar? ¿Está en qué situación? Hay que descontrolarlos, así crean. Oiga, ¿tú sabías que si sus pupilas no se dilatan ni una sola vez mientras te hablan, significan que no sienten nada por ti? Simplemente eres una distracción, una más o uno más del montón. Así que la próxima vez que salgas con el susodicho o la susodicha, fíjate, observa. Por eso dicen que es bueno que la gente vea los ojos directo, de frente, y porque dicen que los ojos son el espejo del alma. Y ahí nos podemos dar cuenta si están mintiendo o no.
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13: Con más del chismecito candente. Déjame te cuento que J Balvin acaba de celebrar su cumpleaños allá en Ibiza con una exclusiva fiesta junto a toda su familia, sus amigos y más de 1,000 invitados de lujo. Ah, ya sabemos que Ibiza se pinta solo para los eventos nocturnos, entonces dijo J Balvin, porque quiero, porque puedo y porque tengo la personalidad. Bueno, pues en esta ocasión precisamente eligió Ibiza para organizar una fiesta de lujo, rodeado de toda su gente, incluso figuras del entretenimiento reconocidas, artistas y demás. Bueno, pues al final el colombiano abrió las puertas de una exclusiva villa para vivir una jornada que comenzó con un ambiente familiar y terminó convirtiéndose en un gran evento para adultos. Con música electrónica, una presentación especial de su álbum Omerta, junto a Ryan Castro y más de 1,000 invitados, así como lo escuchas. Bueno, Valentina Ferrer, su esposa, y su hijo Río, también los familiares de ambos artistas, formaron parte de la celebración, mientras invitados como Lola Índigo, Batial y muchos más compartieron algunos momentos de la noche, entre albercas o piscinas. Vistas privilegiadas y hasta salsa en vivo, J Balvin dejó en claro que la fiesta todavía no termina. Continuamos aquí en el show de Miriam y Rocío. No te vayas. 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
1: Es el show de Miriam y Rocío. Oigan, esta nota no lo podemos creer, ni tampoco el protagonista de esta nota lo puede creer. Bueno, ya saben, Messi, el mejor goleador, está haciendo historia, y sí, está haciendo historia en este mundial. Y bueno, pues tras anotar su segundo gol en uno de los partidos contra Austria, hubo algo que llamó la atención. Feliz, contento, emocionado. Bueno, sabemos que hay medios de comunicación de todo el mundo que están cubriendo precisamente este evento deportivo tan importante. Bueno, pues a este resulta que estaba un periodista precisamente, es un periodista argentino de TIC Sports. Este periodista se llama Joaquín Bruno y él estaba pegado estaba en el campo donde está como la bardita, pues, donde está la publicidad. Él estaba sentado ahí con su camarógrafo y estaba, se cuenta, anotando y todo el cotorreo. Resulta que cuando Messi anota este segundo gol, fue eufórico, levantó las manos y de repente, en un gesto de emoción, se acerca con el periodista argentino, la choca, así como de compas, choca con las dos manos, y ese momento fue captado por el lente de una cámara. A alguien, otro periodista, le tomó la foto, lo entrevistan después a él, a este periodista, y dice: estoy temblando, o sea, no puedo creer la emoción tan grande, ha sido el mejor día de mi vida. Entonces imagínate que, no sé, eres argentino, estás en un mundial, estás viendo a tu equipo jugar y estás viendo a uno de los mejores goleadores y probablemente sea tu jugador favorito, y de repente ves ese gol maravilloso del señor Messi, y de repente así random ves a Messi que se va acercando y la choca. O sea, la choca contigo. Claro. O sea, es el mejor día de la vida de este hombre. Yo creo que ni cuando nacieron sus hijos, si es que está casado. Yo creo que así. Y lo increíble de todo es que se pudo inmortalizar ese momento a través de un lente de una cámara. Y obviamente esta fotografía que estoy viendo en este momento ya le ha dado la vuelta al internet. Ya se viralizó. Y bueno, he escuchado a muchos compañeros del medio deportivo decir que Messi es la primera vez que está, bueno, es su último mundial, ¿no? Que está tranquilo, que lo está disfrutando, que está jugando, que no está como tan tenso, que está como más, sí, estratégico, y lo que de hecho casi no está corriendo, o sea, que todo bien, que tiene todo fríamente calculado. Entonces, este gesto tan espontáneo de ir a celebrar con esta persona, que yo creo que fue random, yo no sé si sabía quién era o no sé, pero él fue y chócalas, compadre, ¿no? Entonces está bien, creo que están disfrutando Argentina, todo el equipo, ¿verdad? Creo que más Messi, como que no sienten la presión de Qatar. Eso es lo que yo había escuchado, no lo digo yo, lo dicen compañeros míos que son expertos en deportes, que no se sienten con la presión de Qatar, que ahora están disfrutando. Y claro, muchos de los futbolistas, compañeros de Messi, ahora sí que le están diciendo a Messi: usted haga lo suyo, mijo. Nosotros aquí disfrutando, como que todo el mundo está dependiendo del señor Messi para que se luzca en este último mundial de su vida. Continuamos con más aquí en el show.
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1: Vámonos con la frase del día de hoy. Hay que sanar, como ya lo dijimos, hay que sanar esas heridas que traemos cargando para que cuando alguien intente demostrarte amor, tú sepas recibirlo. Sana para que cuando te traten con respeto, no te parezca raro. Sana para que cuando alguien te quiera bonito, no dudes que lo mereces. Sana para que cuando haya paz, no extrañes el caos. Sana para que cuando te quieran de verdad, no te dé miedo a creerlo. Por esto y muchas cosas más. Y no precisamente, como diría la canción, ven a mi casa esta Navidad, pero es una chulada, se te quita un peso de encima de una manera. Así que trabájalo, lo que tengas que trabajar. Continuamos aquí en el show de Miriam y Rocío. No te vayas.
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3: ¡Ya nos vamos! ¡Ya nos vamos, las Queens! El show de Miriam y Rocío llega a su fin. Extrañenos mucho para que le prendan a su radio, para que nos viralicen, para que le digan a la comadre, a la prima, a la tía, a la sobrina, a toda la banda, que nos escuchen a través de esta frecuencia y a la misma hora.
4: Sí, cuídense mucho, que nosotros regresamos, ya saben, como bien lo dijo, detrás de estos micrófonos, estas dos tapatías importadas desde Guadalajara, Jalisco, México.
3: ¡Sí, señor! Les mandamos besos, abrazos a papachos, arrumacos, también pásenlo bonito, el besito, beso, se lo beso. Ponen donde quieran. Y bueno, pues mañana los esperamos en una emisión más del show de Miriam y Rocío.
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0: Bueno, Diva, ¿cómo estás?
1: Muy bien, Jerónima. ¿Y en la otra línea quién es? Con esa voz como que anda haciendo un mole.
0: La señora de las ollas.
1: ¡Dulce!
0: ¡Ay, Dios santo! ¡Ay, Dios santo!
1: Chicas, les tocó en vivo y a lo grande y juntas. Resulta que empiezo con Jerónima, que llegó primero, Dulce, llegó primero. ¿Qué haría Jerónima si descubre que el nombre que lleva su hija, pues es porque así se llamaba una ex de tu marido, Ido, que le puso Heriberta, porque así se llamaba una ex, Heriberta? ¿Qué hubieras hecho, Jero?
0: Mira, Diva, pues ya en ese caso ya no se puede hacer nada. ¿Nada? Porque pues
1: ya se llama.
0: Si quisiera hacer algo, tendría que pagar mucho dinero.
1: No era
0: mucho dinero, pero no para gastarlo en cualquier tontería. No. No era verdad. Me molestaría mucho, pero no se puede hacer nada. ¿Qué vas a hacer?
1: Decirle.
0: ¿Vas a hacer berrinche? ¿Vas a hacer coraje? ¿Qué vas a hacer?
1: No, ¿nada? Decirle no a tu hija. Nada. Decirle, así se. ¿Te llamas así porque así se llama una ex de tu padre? ¿Le dirías? ¿Le dirías?
0: Sí, para eso soy muy intrigosa.
1: Para dramas, nosotras, gracias.
0: Nosotras, gracias. No para más.
1: Cizaña, qué horror.

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4: Está bien, es inútil seguir discutiendo.
5: ¡Qué cínico, señores! A ver, ¿cómo se llama? Ana, pues sí, así se llamaba la exnovia. ¿Y ¿Sí? no estaba ahí tu marido cuando la chismolera, quién era la que te dijo?
6: Una prima hermana de él fue la que me contó el chisme, ¿no? ¿Y
5: tutera,
6: no,
5: también
6: no estaba
5: la otra?
6: Porque la andaba, él andaba ya con unos primos.
5: Dejar de vender a la otra
6: cuando
5: también.
6: A mí me dijo.
5: ¿Y luego? ¿Andaba
6: sí,
5: de
6: me
5: qué?
6: Dijo,
5: ¿de cartero?
6: De casero.
5: Ah, yo entendí que de cartero, dije, de cartero, imagínate que él dejando la carta. ¿Es el que se casó con la luchadora?
6: No, mi diva, esa era otra novia que tenía.
5: O sea, Ana no es la luchadora.
6: No, Ala no es la luchadora, esa es otra. Esa era tú, pues allá cuando estaba más chavalillo, creo que de unos 16 años por ahí.
5: Y ahora cada que le llamas a tu hija, pues...
6: Le digo.
5: ¿Y qué
6: yo
5: dice?
6: 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Ay, Maya, vas a empezar con eso. Yo qué culpa tengo.
5: Este es el Diva Show. 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Mira, mira.
6: Mira.
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1: Dulce, no, resulta que tu hija se llama Brandy porque así se llamaba una ex de Julián. ¡Sas, culebra!
2: ¡Ay, diva!
1: ¿Qué hubieras hecho, pequeña?
2: Bueno.
1: Dinos.
2: Diva, pero... No, ¿qué? Diva.
1: Sí, ¿cómo fregados
2: pues
1: que no?
2: Sí. Sí, pues me hubiera molestado, diva.
1: Claro que calienta la sangre y quien diga que no miente, no, pues, te hierve la sangre.
2: Sí, ¿cómo que no?
1: Ha machado el otro. Ponle a Sonia. Ponle Sonia.
2: Ajá, ¿y por qué? Pues porque me voy. ¿Y por qué? Y que yo no hubiera salido. Y después, no, pues fíjate que mi hermano,
1: ¿sabes?,
2: cuando tenía tantos años, tenía una novia que se llamaba...
1: Pues, bueno, pero te voy a decir algo, les voy a decir algo a ti ya y a mi querida, guapísima, de mucho dinero, la superstar Jerónima. Yo le diría algo. A mi viejo sí le diría algo, pero así en mala leche. ¡Ay, qué bueno saberlo! Porque el niño se llama Javier porque así se llamaba mi ex también, aunque no hubiera sido cierto. Así, así. Yo no me iba, no me iba a poner en el drama, claro que me iba a encanijar, por supuesto. Pero le iba a decir, ¡ay, qué bueno, ya estamos a mano! Porque resulta que el niño se llama Javier. ¿Por qué? Uh-huh. Así se llama también el amor de mi vida. ¿Y lo hubiera hundido?
2: Oh, bien hundido.
3: Bien hundido, diva.
1: Pues por eso se llamaba Javier, bien hundido.
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0: ¿Qué hubieras hecho tú, Rosy, la de las niñas, si descubres que una de tus niñas se llama así porque el papá se amachó y dijo, quiero que le pongas Naomi, quiero que le pongas Naomi, o como un nombre, amigos, el que ustedes quieran, Sofía, Edubiges, como sea, que su hija tenga un nombre y descubras que así se llamaba la ex de tu pareja? ¿Te enojarías? ¿Harías muina? ¿Le dirías a tu hija, mira, te llamas así como la ex de tu padre? ¿Qué hubiera hecho usted, Rosy, la de las niñas?
1: Sí, diva, pues no le, pues yo siempre he escogido los nombres.
0: Entonces,
1: así que no haría nada, diva.
0: Ah, bueno, entonces ahí no hay rating. Ella es una mujer buena.
1: Diva, no hay rating.
0: No hay rating, ¿eh? Oye, ¿y el niño cómo se llama?
1: Anthony.
0: ¿Y a poco tenías un ex que se llamaba Antonio?
1: No, diva, me fijé qué significaba y todo eso, y me gustó.
0: ¿Y qué significa? Ilústranos.
1: Pues ya no me acuerdo, diva, ay, pero... No. Ya no me acuerdo, diva. Pero, ay, pero algo de su personalidad y eso, pero y por eso me gustó, y pues yo les he escogido el nombre, la verdad.
0: Entonces, vamos con otra llamada. Rosy, la de las niñas.
2: Bueno, es chiquilla.
0: Un beso a tus hijas, Rosy. Y sabes que te quiero igual, mucho,
1: diva.
0: ¿Eh?
1: Igual, diva, bendiciones para
0: y
1: todos.
0: Y no me cuelgues.
1: Y saludos a... Sí, diva.
0: ¿A quién? ¿A quién?
3: Las
1: a Maura.
3: Las superiores me llevan.
0: Saludos, Florentino, también. Y a Maura. ¿Y quién es Maura?
1: La chica que llamó de Honduras, diva, que...
0: Ay, claro, claro, Maura, márcanos.
1: Que murió, sí.
0: ¿Eh?
1: Sí, que ya no le he escuchado, diva, esperemos que esté bien y pues sí, bendiciones.
0: Sí. Maura, ¿dónde has estado? ¿Es verdad? Por favor, queremos saber de ti. Estamos en el Diva Show.

0: Es la primera vez que pregunto en el Diva Show esto. Y mira que he abordado tantos temas, por años. Pero este sí es la primera vez. Resulta que tú descubres que uno de tus hijos o una de tus hijas, pues se llama así, se llama Dubiges, porque así se llamaba una exnovia de tu marido. ¡Ay, qué fuerte! O se llama Petronila, porque así se llama Petronila, la ex de... Está Freddy en la casa, que no tiene hijos, pero seguro que tiene sobrinas y sobrinos y algo que contar. Freddy, estás en vivo en el Diva Show. ¿Cómo estás?
1: ¿Cómo estás?
0: ¿Cómo estás? Pues yo fatal, saliendo de una gripa espantosa. Perdón, una gripe, porque nosotras las ricas decimos...
1: La gripe.
0: Por eso se escucha así la voz. No piense que se le está descargando la batería Rayovac en la grabadora. Que se escuchaba luego la voz así. No, es que ando mormada. Es que si no me río de mí misma, entonces...
1: Sí, pues sí, mi Dios, hay que reírse de uno mismo.
0: Me traicionaría a mí misma si no me río de mí misma, ¿vale?
1: Entonces. ¿Cómo ve, mi Diva, que...
0: O sea, ¿qué?
1: Mi hermano el mayor...
0: ¡Qué fuerte!
1: Así le puso a su hija.
0: ¿Qué?
1: Con el nombre de su noviecilla de juventud.
0: Pero qué cinismo, ¿y lo sabe tu cuñada?
1: Sí, sí lo sabe, mi Diva.
0: ¿Y qué hizo la pobrecita?
1: Lo sabe hasta su hija.
0: ¿Y qué hizo?
2: Ay, pobrecita.
1: No, pues... Le quiso conceder el gusto a mi hermano.
0: O sea, ella supo desde antes de registrarla que así sí. Se llamaba una exnovia.
1: Sí, sí.
0: Ay, no, qué horror. Qué horror, estoy helada. Pero qué tamaños los de tu cuñadita. O varios.
1: Sí, la verdad, sí, yo no sé cómo es que no le... Bueno.
0: ¿Y es hija única?
1: Ya no está... Sí, mi Diva, es hija única.
0: ¿Ya no está con él, ibas a decir, o qué?
1: Ya no están juntos, mi Diva.
0: Ah, bueno, sino que ella hubiera tenido un hijo, otro hijo, y que le hubiera puesto el nombre de un ex de ella.
1: De su ex de ella.
0: Hubieran, claro, estado a mano. Digo, son Diva tips un poco odiosos y mala leche.
1: Retorcidos, mi Diva.
0: Retorcidos, con la mente que tengo, imagínate. Si eso hago teniendo...
1: No estamos buenos de la cabeza.
0: Oye, no, si eso hago con gripe, imagínate, buenisana. Gracias.
1: Nos hunde, mi Diva, nos hunde. Claro.

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1: ¿Qué harías si descubres que uno de tus hijos se llama Juan José, o Pedrito, o Heriberto, porque así se llamaba un exnovio de tu esposa? ¿Qué harías? ¿Te daría coraje? ¿Te daría muina? ¿Le dirías algo feo a tu señora esposa? ¿Qué harías, guapísimo?
2: No, pues, yo creo que por ese lado yo no pasaría por ninguna amargura, diva.
1: ¿Por qué?
2: Porque para empezar, yo no tengo hijos con mi esposa, 25 años viviendo con ella.
1: Ah, bueno, entonces por ese lado no se preocupa. Oye, en la otra línea está Freddy. Le dije que por ese lado no se preocupe. No sé si por el otro lado, Freddy.
3: Que se preocupe, mi diva, que se preocupe.
2: Que se preocupe, Freddy.
1: Que te hunde.
4: Tú no me vas a hundir.
1: Y que te mande en silla de ruedas, Freddy.
3: ¡Qué rico!
2: Jerónima, saludos, Jerónima.
1: Saludos, Jerónima, que andaba, que hace rato me habló la bribona, ¿eh?
5: ¿Qué?
1: Un corte, si es de carne.
3: ¿Ahí anda Jerónima?
1: Ah, claro, bueno, me habló hace rato. Ahorita seguro que anda en su trabajo con el chongo así bien bonito.
3: ¿Dani Yaslin?
1: ¿Eh?
3: ¿Dani Yaslin?
1: Claro, ella es Dani Yaslin, el nombre artístico. Es Jerónima.
2: Un saludo a Quetita, diva.
1: Enriqueta, márcanos, ¿dónde andas? Que has estado perdida toda la santa tarde.
2: Te de rogar, ¿qué estás?
6: Oye, Enriqueta me dijo, ¿qué está pasando? Me dijo.
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0: ¿Qué hubieras hecho tú? Yo sé que tú no tienes hijos. Tú estás en chiquilla, en soltera, en bastante. Sin hijos. Pero sí, esto sucede más de lo que uno cree, Enriqueta. ¿Qué hubieras hecho si tu hija, que se llama Anselma, pues Anselma, y Anselma para acá y Anselma para allá, pues una de tus hijas lleva ese nombre porque así se llamaba la ex de tu marido? Y le puso así a la niña, y tú ni enterada de que tenía una novia allá en San Luis Potosí que se llamaba Anselma. ¿Qué hubieras hecho?
1: Pues mira, yo... pues yo me imagino que lo hubiera dejado así. Si yo me hubiera dado cuenta a tiempo que la niña está chiquita, pues sí, porque hay manera de cómo cambiarle la identidad a una persona. Pero si ya está grande, ¿para qué le modifico? Si ya va a la primaria, si ya está en la secundaria, digamos, si ya me di cuenta demasiado tarde, entonces pues yo sí puedo tener hijos todavía, pues tengo uno y le pongo el nombre de otro de mis exes y...
0: ¡Sas, culebra al piso! ¿Tras?
1: ¿Le pongo Joaquín? ¿O ¿Tras? Pedro? ¿O Juan?
0: ¿O?
1: ¿Me hago lo mismo?
0: ¿Cómo? ¿O Gervasio? ¿O Gervasio?
1: ¿A Gervasio?
0: ¡Tras, tras, tras!
1: Lo bueno es que yo no puedo tener patitos ahorita.
0: Enriqueta, tienes que decir tras, tras, tras, porque si no, 2 años de mal sexo, ¿eh? Acuérdate.
1: A ver, dígamelo.
0: ¡Sas, culebra al piso!
1: Y tras, tras, tras.
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9: ¿Dónde ha estado todos estos días, Miguel Nieto? Que antes me escribía hasta canciones y todo, y ahora... ¿Dónde andas?
10: Aquí andamos, iba.
9: Bueno.
10: Aquí mismo en Texas.
9: Oiga, Miguel, usted no tiene hijos, ¿verdad?
10: No, Diva, no tengo.
9: Bueno, pero vamos a suponer que el día de mañana, Dios te mande hijos. Y tú, bien contento, sí, con tu mujer, felices. Y descubras que al niño le puso Javier, porque así se llama un ex de ella. ¿Qué harías, querido? ¿Te enojarías? Y tú que me vas escuchando, ¿qué harías si descubres que tu hijo se llama Joaquín porque ese era el nombre de un ex novio de tu esposa? ¡Sas, culebra! ¿Qué haría usted? Cuéntenos.
10: Pues la verdad sí me enojaría, Diva.
9: Pues claro que te enojarías. ¿A quién le dan pan que llore? ¿Y luego?
10: Sí. Pues luego le cambiaré de nombre y le diría: yo no me llamo Javier.
9: Como dice la canción, ¡sas, culebra al piso!
10: Y tras,
9: tras, tras, tras, tras.
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